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2: Hola, soy Carla Acevedo y este es el corte informativo para este día. INAH mantiene bajo resguardo cráneo prehispánico repatriado de Países Bajos. Descartan entregarlo a Museo de Tututepec. El Instituto Nacional de Antropología e Historia mantiene bajo resguardo un cráneo prehispánico con mosaico de turquesa repatriado recientemente desde Países Bajos, mientras se realizan los procesos correspondientes para su conservación y estudio. Por el momento se descarta que la pieza sea entregada al Museo Comunitario de Tututepec, pese a la relación de la pieza con el patrimonio arqueológico de esta región de Oaxaca. En otro tema, albergue del Hospital General realizará Noche Mexicana para recaudar fondos. Con el propósito de recaudar recursos para mejorar las instalaciones del albergue Amor de Nazaret, se llevará a cabo una Noche Mexicana el próximo 12 de septiembre, una actividad con la que el Procomité busca el respaldo de la ciudadanía para continuar brindando apoyo a familiares de pacientes del Hospital General. María Magdalena Ábalos Mora, presidenta del Procomité del albergue, explicó que los fondos que se obtengan durante el evento serán destinados a la construcción de un área de lavado, una de las principales necesidades que actualmente enfrentan las personas que utilizan este espacio. 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
3: Vamos a ponerle un poquito de jícamo al jarro, papi. Las joyas de la música tropical. Buenas tardes.

recordar qué bonito ya está el maestro Gil Rivera. Vamos a ponerle saborcito a la tardecita, my friend, hombre. Ya llegó el charal, mi hermano. Súbele por ahí. Mira nada más que rico, papá. Mira nada más que rico. Lo bonito de la vida. 287-125-7862. ¿Quieres una? Yo le invito. Sobres.

687-125-7862. Hola, hola, hola, hola. Saludos, Charal, dice. Para mi amigo el Rodas, allá en el taxi. ¿Qué onda, Rodas? Buenas tardes, hermano. Dice, esa rol iba yo a pedir, dice, me ganaste. Compadre, lo que pasa es que nosotros aquí, mira, Rod, te explico rápido, güey. Nosotros interpretamos a la banda, ya sabemos lo que quiere la banda, papá. Dice Pamela del Bala Bala Juco, Grupo Audaz, hermano. Ok, te la vamos a poner un ratito, mi queridísimo Rodas. Que tengas muy buena suerte y buen turno.

De puras buenas, hermano, puras buenas, hermanito. Esta va para el Rodita. 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

Pluma Blanca, mi hermano, Los Caracoles, en las tardes, en la música, joyitas, en la música tropical. Ahí por allá pídeme lo que quieras, hermano, un saludito, lo que

gusta, mi hermano, hueso, nomás tenía mi novia, papá. Hola, hola, hola, hola, buenas tardes, mi chelalito. Aquí nomás la mejor. Desde la colonia Hidalgo.

0: ya para toda la flota en los talleres mecánicos que ya andan cerrando, dice por acá, hombre, un abrazo. Comunícate, 287-125-786. Oye, llovió, mi hermano, pero yo dije que no iba a llover, fíjate. Y sí, cayó, sí, tantito, pero sí llovió, carnal. Tantito, pero sí llovió y en los alrededores sigue cayendo el agua todavía.
1: La dedicamos a todos los niños.
0: Oye, pues ahorita le vamos a dar el estado del tiempo a la banda, a ver cómo se va a comportar el estado del tiempo más a ratito. ¡Vámonos!

Super Show de los Vázquez, hermanito. Con salud, ¿para qué, hijo? Oye, vamos a recomendarle a toda la flota del campo. 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Y pues desde luego aquí, papá, aquí. Aquí en Tux Wax Mex, sí señor. Pidemos una rolita y por ahí te la vamos a ir poniendo en las joyitas de la música tropical.

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música tropical, señoras y señores. Ahí está, veamos nada más. Los... Las haces del ritmo. Hola, buenas tardes, mi charalito. ¿Puedes ponerme, por favor, la rola de Los Fantasmas del Caribe por una lágrima? Ándale, mi Abigail, ¿cómo estás? Buenas tardes, un saludo hasta Monterrey, Nuevo León. Y un abrazo para ti, bien chido. Vamos a tratar de ponerla por ahí un ratito.

0: Internacionales Vázquez, mi compadre Rolando Vázquez, el tiburón.
1: Que se muera.
0: Para el niño Maurito, que está cumpliendo años, allá en Paso Nuevo, La Maca, Maurito Solís. Ah, no, que el miércoles va a estar cumpliendo un año más de vida con una bonita canción. Órale, mi buen Maurito, mira nomás, hombre. Invita algo, Maurito. Pasamos hasta Paso Nuevo, La Maca. Allá para toda la raza en Paso Nuevo, La Maca, ¿cómo es que no, hombre? Un abrazo. Allá para mi compa Rodas, que anda a la vuelta y vuelta al Cientuco, tucu, tucu. Al ciento cañón pistola, como dicen los taxistas, hermano. 287-125-7861, número telefónico disponible en cabina.

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8: Hola, soy Carla Acevedo y este es el corte informativo para este día. INAH mantiene bajo resguardo cráneo prehispánico repatriado de Países Bajos. Descartan entregarlo a Museo de Tututepec. El Instituto Nacional de Antropología e Historia mantiene bajo resguardo un cráneo prehispánico con mosaico de turquesa repatriado recientemente desde Países Bajos, mientras se realizan los procesos correspondientes para su conservación y estudio. Por el momento se descarta que la pieza sea entregada al Museo Comunitario de Tututepec, pese a la relación de la pieza con el patrimonio arqueológico de esta región de Oaxaca. En otro tema, albergue del Hospital General realizará Noche Mexicana para recaudar fondos. Con el propósito de recaudar recursos para mejorar las instalaciones del albergue Amor de Nazaret, se llevará a cabo una Noche Mexicana el próximo 12 de septiembre, una actividad con la que el Procomité busca el respaldo de la ciudadanía para continuar brindando apoyo a familiares de pacientes del Hospital General. María Magdalena Ábalos Mora, presidenta del Procomité del albergue, explicó que los fondos que se obtengan durante el evento serán destinados a la construcción de un área de lavado, una de las principales necesidades que actualmente enfrentan las personas que utilizan este espacio. 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

Para señores, el maestro Rubén Melchor y su nueva sociedad, ¿cómo no? Joyitas de la música tropical, ya son las 7:03 en las noches del Chanal, ¿cómo

señores, y todo el mundo a chupar caña. Ahí está la maravilla musical de México. Sí, señor. Junior Clan, hermano. Oye, después de esta rolita vamos a irnos a... al estado del tiempo, manito. No, por favor, vamos a ver si va a seguir lloviendo, ¿no? Por acá.

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maestro, porque tenemos una temperatura de 30 grados. Bajó, ¿no? Bajó tantito. Estamos a 40. Bajó tantito la temperatura, mi hermano. Pero el bochornito sigue de todas maneras. 40% de probabilidad de lluvia para el resto de la noche. Así que prevéngase, saque el paraguas porque hay 40% de probabilidad de lluvia, mi hermano. 30 grados en Tuxtepec.

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0: Y estamos arrancando el Panda Show en este 7 de septiembre a través de la mejor FM y Claro Música. Y arranco con Juan Pablo. Buenas noches, ¿cómo estás?
1: Buenas noches, pandita. Bien, bien, gracias.
0: Qué bueno, mi querido Juan Pablo. Y platícame, ¿bromita para quién?
1: Pues una broma para un ex compañero de trabajo.
0: Órale, qué chido. ¿Y cómo se llama la víctima?
1: Emanuel.
0: ¿Y en qué trabajaron juntos, Emanuel y tú, carnal?
1: Trabajábamos antes de Ballet Parking.
0: Ándale, padrísimo. Oye, ¿y cómo va la historia? ¿De qué se trata la bromita? Platícamelo todo, mi rey.
1: Bueno, la cuestión es de que, bueno, este chico, bueno, anduvo ahí, tuvo sus que ver con mi cuñada.
0: ¿Es neta con tu cuñada? Órale, pero...
1: Así, así.
0: ¿Tu cuñada también trabajaba ahí con ustedes?
1: No, se conocieron en base al Facebook. Ahí se anduvo ahí cotorreando y la cosa es que, por lo que él me dice, se dio. ¿Por qué? Porque creo que le prestó dinero y ese güey, pues ya sabrás cómo se cobró.
0: ¿Es neta? ¿Tu prima le prestó dinero al Emanuel?
1: No, Emanuel, a mi prima.
0: Ah, ok,
1: A mi cuñada.
0: Bueno, ¿y luego, carnal?
1: Pues resulta que me dijo mi esposa que mi cuñada tiene 5 días de retraso.
0: 5 días de retraso, entonces están en problemas.
1: Así es, entonces me lo voy a cotorrar de que ya se enteró su papá y su mamá, porque, bueno, sus papás y su papá y su mamá están divorciados.
0: ¿Y cómo se llama la cuñada? ¿Cómo se llama la cuñada?
1: Tania.
0: Ahora, pero dime una cosa. Tania y Emanuel.
1: Es lo que Emanuel me dijo. Ahí sí no sabría. Él ahorita,
0: o sea, Emanuel te dijo que sí. Te dijo que sí. Tú le vas a hablar y le vas a decir que a Tania no le llega su visita.
1: Sí. Ándale, que no está malita de su aquellín.
0: Y que... Que no sea descalabrado.
1: Sí, ándale. Entonces, bueno, pandita, quiero que tú te hagas pasar por mi suegro y que le digas que ya se enteró y que quieres... Ah, ya tú sabrás improvisarle algo.
0: Ok, yo voy a ser el papá de Tania.
1: Ajá.
0: Ok, ¿cómo me llamo yo?
1: Alejandro.
0: Alejandro. ¿Qué edad tiene tu suegro?
1: Pues entre 45 y 50 años.
0: Entre ellos no han hablado, ¿verdad?
1: No, ni se conoce.
0: Bueno, empiezas con la broma planteándole todo y le sabes que esto está cañón, está del nabo, hay una crisis bien cañón en la familia. Pues todo parece indicar, o más bien asegúrale que ella está embarazada.
1: Okay.
0: Incluso mi suegro quiere hablar contigo, pero hasta que llegue yo y te diga, ya estás hablando con ese hijo de Calimán, cuando me dices, te lo paso. Mientras está tanto, bien, tú vele dando toda la información, ¿ok?
1: Órale, pandita, eso quedamos.
0: Pues vamos a echarle ganitas. Inicio de semana, las bromas están en tu show.
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0: ¿Chile Cookie, eh?
1: Sí, todo el power.
0: Échale, full power.
8: ¿Qué bueno?
1: ¿Qué onda, Manuel?
8: ¿Qué onda?
1: ¿Qué onda, güey? Oye, ¿dónde estás, güey?
8: ¿Qué onda?
1: Soy yo, Pablo, güey.
8: Acá en La Paz, güey, ¿por qué?
1: Pues, güey, yo acabo de llegar de la chamba, güey, ves que salgo un poquito tarde.
8: ¿Eh?
1: Pues es que, pues, bueno, yo acabo de llegar a la casa, güey.
8: Ajá.
1: Pero hay un pedo, güey, no sé, necesito hablar contigo, güey, así, serio, serio.
8: Sí, güey, tranquila, estoy acá en La Paz, güey, estamos en un centro.
1: Sí, güey, pero de eso no importa ahorita lo que importa es que me digas algo, güey. Quiero...
8: ¿Qué pedo, güey?
1: El pedo está con Tania.
8: ¿Qué pedo?
1: Pues es lo que yo quisiera saber, güey. Así al chile, dime qué onda, güey. Si te la tiraste, no te la tiraste, ¿por qué, güey? Porque ya pues ya Tania vino a hablar con su papá, ya se enteró, güey.
8: Ah.
1: Tiene 5 días de retraso, güey.
8: Ah.
1: Entonces, dime, güey, si te la tiraste, güey. Pues dime, güey. Si no, pues yo también brinco por ti, güey.
8: No, yo te dije, güey, pero ella me dijo que él dijo llegara a estar embarazada, que no era mío.
1: Bueno, pues la cuestión es que ya dijo que sí es tuyo,
8: güey. Ah, que no.
1: No, tú, güey. Yo te dije desde un principio que no te metieras, güey. Que te estabas jugando el pellejo, güey.
8: Puta madre, ¿qué pedo, güey?
1: Pues no sé qué. Mira, ahorita ya hablé con mi suegro y quiere, no sé, a lo mejor quiere que vayamos a tu casa, güey. Pero pues quiere hablar con tus papás.
8: Pero, bueno, ahorita no sé qué vamos a salir del evento, güey, la neta.
1: Pues no me vale, güey. Si no, pues dime dónde estás en el evento, güey, y te vamos a ver, güey.
9: Juan.
1: ¿Qué pasó, suegro?
9: ¿Ya tienes ese muchacho?
1: Ya estoy hablando con él, pero pues dice que está trabajando.
9: Quiero hablar con él.
1: A ver, sí, suegro. Bueno, él quiere hablar contigo, mi suegro. ¿Qué onda? Tú tranquilo, güey, no va a pasar nada.
5: No.
1: A ver, te lo paso, güey. Aquí está, Cedro.
0: De este lado, Alejandro, ¿y a quién?
5: ¿Qué tal? Buenas noches, sale Manuel para servirle.
0: Pues de buenas no tiene nada. Definitivamente, Manuel. Soy el papá de Tania. Quiero que me expliques qué relación tienes con mi hija.
5: No, pues no tengo ninguna relación. La he visto 3 veces.
0: Ella ya me dijo y nos comentó a mi esposa y a mí que el retraso es debido a la relación entre ustedes dos. Mire, usted con su palabrería y con esa actitud, pues tuvo a mal enamorar a mi hija.
5: Sí, mire, a mí, sí, a lo mejor tuvimos alguna relación, ¿no? Ella y yo.
0: No, espéreme.
5: Pero,
0: a lo mejor o tuvieron, sea claro.
5: No, sí tuvimos, o sea, pero yo le estoy siendo honesto, claro. Pero acá también ella me dijo que, pues, ella también con su novio que tiene, no sé cómo se llama su novio, tiene relaciones sexuales también con su novio.
0: Ah, se justifica, y mi hija es de moral distraída.
5: No, claro que no, yo en ningún momento estoy diciendo que es una... lo que usted dijo, más que nada, pero pues, o sea, yo le estoy diciendo lo que ella me dijo a mí.
0: ¿Y a qué novio se está refiriendo?
5: No sé cómo se llama, dice Ro y ella.
0: A ver, mire, vamos a aclarar puntos, ¿de acuerdo? Lo que sí le digo es que mi hija Tania, la única persona con la que ha tenido acercamientos y ha intimado, es solamente con usted. Y lo que sí le digo, no solamente como el papá de Tania, sino como hombre, que me parece atroz, denigrante, poco hombre, falta de valores, y que usted me diga, no, es que su hija tiene otra persona y también tuvo encuentros cercanos del tercer tipo, así fácil.
5: No, claro que no, o sea, yo con ningún momento le estoy faltando al respeto, porque pues yo le estoy diciendo que también póngase en mi lugar lo que está pasando, lo que ella a mí me comentó.
0: A ver, usted como una persona ya más vivida, sabe que cuando se tiene relaciones sexuales existe la protección. ¿Por qué no se protegió?
5: Porque ella me había dicho que estaba protegiendo.
0: ¿Y cómo se estaba protegiendo?
5: Y con pastillas.
0: Y las enfermedades y todo lo que encierra el
5: tener. Sí, claro, yo cometí un error.
0: Nuestra responsabilidad como caballeros es protegernos. Cuando usted lo invite en una fiesta, tiene que ponerse el gorrito. ¿O no?
5: Claro.
0: Entonces, ¿por qué no lo hizo con mi hija?
5: Sí, fue un error, la verdad.
0: Yo necesito hablar con sus padres y hablar con usted, ir con mi hija Tani y con mi esposa y aclarar esta situación.
5: Claro.
0: Porque de verdad, es que, hijo, me parece intolerable la postura que usted está teniendo y me diga que con un supuesto Rocky mi hija también le estaba poniendo. Ahora, ¿usted era el amante entonces? ¿La agarró solamente como entretenimiento? ¿Si ella tiene un novio? ¿Por qué se enredó con ella?
5: A mí me lo dijo después que tenía un novio. O sea, yo no sabía en sí que tenía novio. O sea,
0: sí, a nosotros, ¿quién nos da pan que lloren, verdad? Vio la oportunidad y usted dijo, pues aquí soy, ¿no?
5: No. O sea, yo sé que cometí un error.
0: ¿Y ¿Y cómo piensas arcir ese error?
5: No, pues sí, o sea, si quiere podemos hablar y ver qué posibilidad podemos arreglar. O sea, más que nada eso.
0: Mire, si es verdad lo que usted me está diciendo y se comprueba que no es hijo de usted, cosa que dudo, pero créame que por parte de mí y de mi familia recibirá las excusas y disculpas correspondientes. Porque somos humildes, sí, pero somos educados. Ahora, si ponemos el otro escenario que el hijo es de usted, ¿cómo piensa enfrentar esta situación?
5: Vamos a ser responsable.
0: ¿Y qué es ser responsable?
5: Vamos a apoyar, bueno, no apoyar, hacerme responsable por lo que se... Si llegara a hacer eso... Que con lo que es el bebé.
0: ¿Se casaría con mi hija?
5: No sabría decir la verdad. Ahorita me está agarrando así en un shock, más que nada.
0: ¿No sabría responder?
5: Ahorita no sabría responder, la verdad. Ahorita
0: bueno,
5: no.
0: Entonces me toma como conclusión que sí solamente la tomó como algo pasajero solamente.
5: No, señor, no la tomó.
0: Porque no se entregó con ella por amor, porque si usted se entregó por amor, su respuesta hubiera sido diferente.
5: Permítame, señor. O sea, ahorita usted me agarró en un... Estoy trabajando y aparte me agarró así desprevenido. O sea, no sé.
0: A mí me importa poco lo que está haciendo, señor. Entienda que mi familia tiene una crisis.
6: provocada por usted, provocada por su calentura, provocada por su erección, provocada por su falta de conciencia y moralidad a la prevención con mi hija. Si usted hubiera tenido responsabilidad, esta conversación no existiera. O dígame lo contrario.
5: No, tiene mucha razón, señor.
6: Entonces, ¿a mi hija la agarró como un pasatiempo o qué?
5: No, señor, en ningún momento. O sea, yo la vez que salí con Tania, me la pasé muy bien, la verdad. Y yo se lo dije a ella.
6: Entonces, si el hijo es de usted, se casa con mi hija. ¿Estamos?
5: Sí, señor.
6: Buenas noches, le voy a pasar a Juan Pablo y dígale qué día vamos. El fin de semana nos reunimos con sus padres.
5: Sí, señor.
6: Buenas noches. Jenny, hacer un café con esto, que tengo la boca.
10: ¿Qué onda, Manuel? ¿Qué onda? ¿Qué onda? Ya,
5: o sea, tú sabes, cómo es el pedo, güey.
10: Mira, yo qué más puedo decir, güey. Tú sabes que no puedo estar ni a favor ni en contra, güey, porque también yo me he hecho la soga al cuello, sé que...
5: Sí, no lo sé, güey.
10: Tú eres mi amigo, güey, pero pues también pongo en juego mi pellejo, güey, la relación con mi suegro, güey, pues tú.
5: Claro, no, sí, yo te entiendo, güey, o sea... Pero, pues, o sea, tú sabes que, pues, todo se pasó, ¿no?
10: Bueno, pues, güey, entonces, bueno, mi suegro me está preguntando que pues, bueno, ¿cuándo?
5: Bueno, yo te aviso hoy.
10: Órale, yo ahorita te vuelvo a marcar en 5 minutos, o si estás trabajando ahorita.
5: Sí, estoy trabajando, güey.
10: Manuel, ¿sabes qué es lo peor que dijo Tania, güey?
5: ¿Qué, güey?
10: Pues, ya, aparte de que lo tienes chiquito, güey, que ¿cómo soy el Panda Show, güey? Que eso es una broma.
11: A toda máquina, baboso.
0: Aparte de que lo tienes chiquito.
6: ¿Qué onda, Manuel? Estás en las bromas del Panda Show.
10: Ya no sé.
0: Ya se puso nena el hijo de
10: Tama. Ya me chiló.
0: Oye, este estaba ensartadísimo. ¿Es tu cuate?
10: Sí, ya llevo un año de conocerlo.
0: Oye, pero de verdad yo creo que esta broma sirve para un mensaje para las niñas. Cómo a través de la labia, pues cómo las envuelve y cómo realmente la utilizó como un objeto sexual, ¿no? Así como va.
10: Sí, un tipo vil.
0: Pero cañón, ¿y cómo lo puedes tener como amigo?
10: Bueno, te juro que pues ahorita que ya cambié de trabajo, pues ya no lo frecuento tanto. Pero pues sí, me sigue marcando, quiere que salgamos, pero pues yo la verdad evito.
0: Pero bien cañón, imagínate. Aparte sí con el cinismo, no, pues pues no me puse gorrito porque pues dijo que tenía novio, que lo... ¡Chale!
10: Sí, que está cañón eso.
0: Oye, Juan Pablo, entonces también, ¿qué onda con tu cuñada, güey?
10: Yo creo que es una niña desubicada, pues.
0: ¿Tú cómo te llevas con ella?
10: Pues yo no tengo una buena relación, déjame te digo.
0: ¿Y a quién le echas más la culpa, a ella o a él?
10: A los dos, es... falta de responsabilidad de los dos.
0: Sí, está medio cañón. Vamos a hablarle, ¿entras tú o entro yo?
10: Pues entro yo, pandita, para ver qué tal me recibe.
0: Órale, a ver cómo te recibe. Yo calladito. Y ahorita, soquito loqui. Vas.
5: Bueno.
10: ¿Qué onda, Manuel? ¿Qué tal la novita?
5: ¿Eh? ¿Está buena, güey?
10: ¿Te subieron o no?
5: ¿Eh?
10: ¿Sí te subieron o
5: no? Oye, ¿qué podía hacer, güey? Pues ya no. Ya.
10: Ajá. Pues sí, güey, es una broma aquí del Panda Show. Te pego, no, pandita.
5: Ahí los hablo después, que tengo gente, güey.
10: Ya te pusiste fresco.
5: No, güey, pues es que están acá en movimiento, güey.
0: Oye, Emanuel.
5: ¿Qué pasó?
0: Habla el Panda, ¿cómo estás?
5: Sí, bien, gracias.
0: Oye, Emanuel.
5: Dime.
0: Oye, la neta te manchas, compañero. ¿Tienes hermanas?
5: No.
0: ¿No?
5: No.
0: ¿Y tienes madre? Yo creo que tampoco, ¿no?
5: Tampoco, no.
0: Sí, ya me... ¿Eres cínico?
5: Un poco.
0: Sí, ya me dijo. Pero recuerda lo que dice el dicho, compañero: con la vara que mides vas a ser medido.
5: Un poco.
12: Ay, ¡qué asco!
0: En fin, ¿qué podemos hacer? ¿Qué podemos hacer, Emanuel? Púdrete, buenas noches.
5: Adiós.
0: Adiós, bye bye. No, pues con esto está cañón.
10: Sí, está cañón, pandita.
0: Y después, como nos platicas la situación de Tania, pues es que sí está heavy. Y que la familia de tu esposa, ¿tiene problemas o qué onda?
10: Pues, bueno, mi suegro tiene otra pareja y su mamá de Tania vive en otro lado. Entonces, Tania ya no vive aquí, tiene como 2 meses que salió de aquí de la casa y se fue a vivir con su mamá.
0: ¿Con su mamá? ¿Y nada más viven ellas dos?
10: Ajá, ellas dos, y yo vivo con mi esposa aquí en la casa de mis suegros.
0: ¿Qué es hermana de Tania?
10: Así es, y ella me contó.
0: ¿Y qué edad tiene tu esposa?
10: Tiene 21 años.
0: ¿Y qué opina de todo esto tu esposa referente a la situación tan triste con Tania?
10: Pues, de hecho, yo platiqué con Tania y mi esposa. Bueno, le hicimos más bien hacerle ver las cosas de cómo está la situación. Ella es un poco rebelde, le gusta la fiesta, el alcohol, entonces...
0: No, pero no la vas a hacer cambiar, pero yo creo que a lo mejor con acercamiento de tu familia, junto con tu esposa, con amor, con comunicación, a lo mejor la pueden hacer recapacitar y pueden, pues, virar su vida, porque así como va, pues yo creo que su destino no va a ser nada bueno, ¿no?
10: Sí, no, sabes qué podemos hacer por ella.
0: Qué tema tan complicado. Pero bueno, Juan Pablo, dime cómo se oye el Panda Show.
10: A toda máquina, pandita.
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0: Vámonos con más en este lunes 7 de septiembre del 2026. Toda la diversión la encuentras aquí por la mejor FM y Claro Música. Y en este lunes estoy con Leonardo. Buenas noches, ¿cómo estás?
15: Buenas noches, Panda, bien aquí, mira, explicándote.
0: Como debe de ser, ¿para quién la bromita?
15: Mira, le vamos a marcar a mi mamá.
0: ¿Cómo se llama tu jefa?
15: Valentina.
0: Valentina, órale, ¿y qué broma para Valentina?
15: Hace ya tiempo, mi esposo, bueno, yo soy casado, tengo 2 años de casado.
0: Oye, soy medio gacho tu teléfono, ¿tienes speaker, manos libres o algo parecido?
15: No, lo tenía conectado al cargador, a ver, ¿ya?
0: Pues no, nada más pégate bien la boquita a la bocina. Algo te entendí de hace 2 años y algo de la esposa.
15: Ajá, soy casado hace 3 años más o menos.
0: Ok.
15: Recién me casé, mi esposa le dijo que yo andaba con otra chava y que, pues, que bueno, ya ves cómo son las mujeres.
0: No manches, pero si ¿sí le estabas haciendo infiel o no?
15: Pues no, no para nada.
0: Ah, sí, por luego.
15: Entonces mi mamá se la creyó y como yo le seguía el juego, le decía que sí, que lo que me hiciera el paro, que me hiciera coartada para irme por ahí, todo eso. O sea, yo le he estado diciendo desde siempre un rollote. Y a veces me voy a quedar allá a la casa, entonces llego tarde y le digo, no, es que fui con tal chavo y no sé qué. Entonces le vamos a decir que tengo un hijo con esa chava, pero esa chava no lo quiere y lo quiere regalar.
0: No.
15: Y que si ella lo puede aceptar, que lo agarre porque se parece, es idéntico a mis hijas y pues sí es mío. ¿Y
0: qué edad tendría supuestamente el chavito?
15: Tendría 1 año, no, menos, acaba de nacer, unos meses.
0: No manches. Bien chiquiringuillo, entonces tú quieres saber cómo reaccionaría tu mamá.
15: Pues sí.
0: Pues vamos a investigarlo, señores. Las bromas están por Claro Música y La Mejor FM.
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15: Bueno, mamá.
18: ¿Eh?
15: Tengo un problema. Mira,
18: ¿qué pasó?
15: Ves que la Jacqueline te había dicho que según cuando nos montamos andabas con otro chavo. ¿Sí te acuerdas? Que te dijo que según encontró los mensajes y todo eso. Pues ayer vino, ayer le entré, me tocó trabajar acá arriba.
18: Ajá.
15: Y ayer vino la chava a buscarme. Y pues no le dijo nada a Jacqueline porque no sabe que es mi esposa. Y entonces, ¿tú no te marcaba el celular que aquí, verdad?
18: No.
15: No. Bueno, entonces, ahorita como me tocó a mí una tarde trabajar aquí, pues vino. Y pues, pues resulta que estaba embarazada, yo ya no había visto. Resulta que estaba embarazada, pues alivió, traía al niño y pues está igualito que la Katy. Pero me dice que no lo quiere. ¿Cómo? ¿Dónde va a quedar? Y pues no sé si te lo puedo llevar por allá para la casa. Ahorita no he llegado ni a la casa, tío, estoy en la calle. Estoy marcando el público. Sí, estoy marcando el público porque se me acaba la pila. Igual no tengo acuerdo para que Jacqueline no me vaya a marcar ni me vaya a buscar. Y no sé, te lo llevo para allá. Porque pues si le digo ahorita y con lo de la casa y todo eso, es que se pone bien loca. Y pues no sé.
18: ¿Y la vieja esa no lo quiere o qué?
15: No, pues dice que no lo quiere, que sí yo iba a atender a ella, por eso no me ha dicho nada, que porque según... me amaba y que no sé tanto, pero pues ahorita dice que no, que tiene otros planes en su vida y te digo, aquí está conmigo. Y, no sé, te lo llevo, tiene? ¿Cómo? ¿Mandé?
18: ¿Cuánto tiene?
15: ¿Cuánto tiene quién?
18: El bebé.
15: Tiene 4 meses. Ahorita ya está tomando fórmula, me dice, porque también me vino a pedir dinero, le dije, no, dinero no te voy a dar. Ay, no, no sé, te digo, estoy en la calle, ni siquiera he llegado a la casa, ni siquiera le he marcado porque no sé qué hacer.
18: ¿Y ya te lo dejó ahí?
15: Pues aquí estamos, te digo, estamos aquí en la calle.
18: ¿Y vas a venir ahorita para acá, para la casa?
15: Pues si pues, me dejas que te lo lleve, pues sí. Pero pues igual no les vayas a decir nada a Jacqueline porque es que se pone todo así y ahorita con todo esto que estamos haciendo, no sé qué vaya a pasar.
18: Pues a ver, ven y platicamos y ya de aquí le hablas a Jacqueline. Le
15: no, es que no le voy a hablar. Le voy a decir que, no sé, que se me complicó cerrar o no sé, cualquier cosa, porque sabes cómo está, cómo te pone y le digo que si te le hablo, vaya a decir que a esta ya, que anda. Por
18: o sea, por eso, hijo. Si tú te vienes para acá, ¿cómo le vas a decir que estás en la farmacia?
15: Pero no le voy a decir que voy para allá.
18: Ah.
15: O sea, no sé si puedes venir tú para acá o nos vemos, o sea, en dónde, y ya te lo doy y te lo llevas. Pero te digo, no le dices nada a nadie para que no vayan a estar con el chisme, porque esto lo hacen a tu
18: ¿dónde nos vemos ahorita, pues?
15: Pues tú dime.
18: Es para que no te vayas tú rápido.
15: Pues no sé, también, porque pues... te digo, ahorita también en la calle, te digo, ya no sabe nada y no sé. O cómo ves, le digo que no es mío. O tú qué ves, qué piensas.
18: Pero pues sí. Dices que se parece a las niñas.
15: O dice que yo le dé un dinero a ella y que se vaya.
18: ¿Y tú lo quieres?
15: Pues no sé. Dices, es mi hijo. Y pues es niño, pues es que yo quiero al niño, pero... igual yo no tengo dinero para darle que se vaya.
18: Sí, hijo, pero mira, es niño. Ajá, tú quieres al niño. Y por tener al niño, vas a tener tus dos niñas que está segurísimo que son tuyas.
15: Pero pues si está igualito a la Katy. O sea, está igualito
18: a la
15: Katy.
18: Si la Katy se parece a Jacqueline, mijo.
15: No, ¿cómo se va a parecer a Jacqueline? Si se parece a mí, todos se han dicho que se parece a mí, las dos. Está igualitito, mira, las cejas y todo, hasta como que así la nariz la tiene un poquito como en las fotos que yo tengo de las niñas de chiquito, está igualito.
18: Mira, dile que te dé un tiempo, espérame. Dile
15: no, pues
18: que
15: es que ahorita estoy en la calle, no le puedo decir que me dé un tiempo. O tú préstame un dinero para dárselo y que se vaya.
18: ¿Pero yo de dónde?
15: ¿No tienes?
18: No, hijo, pues ya lo que saqué de la caja ya lo pagué.
15: O tú dime qué hago. Porque pues también ahorita voy a llegar allá con aquella y se va a poner bien loca porque pues estoy en la calle y no he llegado y no sé. El hombre es que está haciendo frío y tenemos aquí al niño afuera.
19: ¡Burroso, atiéndese, bebé, que está llorando, hombre!
15: No, pues aquí está igual su papá y se puso bien loco. Le dije que era bronca de nosotros, pero no sé.
18: Pues dile que te dé un tiempo.
15: Pero pues si dice que no lo quiere, por eso me lo trajo ahorita en la noche. Te digo que ayer vino con Jacqueline y yo le dije, no, pues yo ni la conozco. Pues, ¿qué? Pregúntale que qué quiere, que tú eres mi esposa. Y me dijo que no iba a hacer eso, que yo arreglara mis problemas. Pero pues ahorita te digo, aquí está el papá y todo eso. Está bien enojado, dice que qué pasó, que si me lo va a llevar o qué va a hacer con el niño o qué. Que porque ya ha gastado mucho y que no sé qué, que tiene que recuperar todo lo que ha gastado.
18: Pero pues ¿qué va a recuperar? Pues si es tu hijo.
15: No. Mi papá dice que tiene que recuperar lo que le ha gastado, que le costó el parte, que ahorita estos meses, que no sé qué.
18: Ay, Leo, pues ¿qué hago yo, hijo? Porque
15: oye,
18: todo
15: mamá,
18: yo voy a...
15: ¿eh? Y lo peor de todo, oh, pero hace enojar es algo bien, bien feo.
18: ¿Qué?
15: ¿Cómo se escucha el Panda Show, que es una broma?
18: Joder, tu madre.
20: A toda máquina, tonto el hombre.
21: Se dice, a toda máquina.
0: Señora, así no se oye, así no se oye, señora. ¿Cómo dijo eso en el radio? Aparte su hijo. Y bastante teto, por cierto, ¿eh? ¿Cómo está, señora? Buenas noches.
22: Buenas noches.
0: Le hablamos del Panda Show. Es una broma del teto, del baboso, del tarima pendécuaro, de su hijo Leo, que quiso hacer una broma, pero pues ya ve cómo se puso.
15: Yo no estaba preocupado.
0: Ay, sí, no, hombre, se te oía, uf, pero no sales de lo mismo. Y según yo sé que estabas en la calle, obviamente nunca dijiste con quién, y yo te empiezo a gritar así como descuidado de que atiende al niño, y está aquí el papá, dices, chales, que el hombre se la inventa, no manches, nunca redondeaste nada. Señora Valentina, le mandamos un beso, fue una bromita de su hijo Leonardo, ¿eh?
18: Ay, gracias, no te preocupes.
0: Que tenga muy buena noche, trompudita.
18: No, no me enojo.
0: No, dije que tenga muy buenas noches, no que no se enoje.
18: No, pero me dice trompudita, por eso dije, no me enojo.
0: No, trompudita, por esa trompudita tan preciosa. Que tenga buena noche, nos vemos.
18: Gracias, igualmente.
0: Ahí cuando quiera divertirse, le pone a la mejor FM o a Claro Música, ¿de acuerdo?
18: Ay, gracias.
0: Leonardo, dime, ¿cómo se oye el Panda Show?
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10: Chiquiringuillos, chiquiringuillas, estamos de vuelta contigo en este lunes, septiembre 7 del 2026. 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Tengo a Carlos. ¿Para quién tu bromita, papá?
11: Para la hermana de mi mejor amigo. Ella vino de vacaciones desde Estados Unidos aquí al Estado de México.
10: ¿Cuánto tiempo se ha aventado de vacaciones?
11: Llegó el 26 de

0: lo que queremos hacer es que por el semáforo que de nuevo cambió allá y que no están permitiendo vuelos.
1: Ok, entonces tú quieres cancelarle el vuelo el día de mañana, la típica que hemos hecho, ¿no?
0: Sí, pero o sea, ya con tus habilidades, las que tú tienes, pues que le dijeras tú que hablas de la aerolínea y pues le canceles el vuelo, o sea, que la hagas desesperar, pues.
1: Bueno, pues vamos a intentarlo. Bueno, entonces ella se llama Angélica. ¿Qué edad tiene, compadre Angélica?
0: 43 años.
1: Muy bien. ¿Viaja con... sola o con quién viaja?
0: No, vino con sus dos hijos.
1: ¿Qué se llaman?
0: La más grande se llama Nicole, de 20 años.
1: Nicole, 20 Abraham, años, después.
0: De 16 años y su tía Reina, de 56 años.
1: Ok, la tía Reina de 56, perfecto. Y todos ellos llegaron según, escuché en junio, ¿no? Me comentaste, en junio 26.
0: Julio 26.
1: Ok, se regresan el día de mañana. Entonces, ¿quieres que le cancelemos el vuelo? Llamamos de la línea aérea. ¿Sabrás a qué horas sale el vuelo mañana? ¿Me comentaste a las 9?
0: 9 de la mañana y llega ya a la 1:30 de la tarde.
1: Ok, 1:30. Ya rugiste, Pantera. Oye, carnalito, ¿y por qué quieres hacerle esta broma, Angélica?
0: Pues para que sea un buen recuerdo de nosotros.
1: Porque también hablaste en plural. Queremos hacerle broma. ¿Quiénes son queremos?
0: Bueno, con su hermano. Lo que pasa es que él está escuchando allá, está con ella. Entonces, pues, por obvias razones no puede.
1: Ok, no puede hablar. Ok. O sea que están de cómplices los dos.
0: También tu hija.
1: ¿Quién está, Nicole?
0: Nicole.
1: Pues vámonos, señores. ¿Nos sale esta broma o no? En directo desde el Panda Cool Center. 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
3: ¿Qué pasó, pandita? Te hablo desde Ecatepec de Morelos, de las pieles de borrego. Te mando un fuerte abrazo y sigue haciendo esas bromitas. Ay, me gusta tu mamá, de parte de tu amigo el escocés. Saludos, panda. Ánimo.
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8: ¿Bueno?
1: Aló, quisiera hablar con Angélica, por favor. Le está hablando Milton, le estoy hablando de la compañía aérea.
8: Sí, soy yo.
1: Ah, ¿qué tal? Tanto gusto. Me está, mire, mi nombre es Milton, le estoy hablando de la compañía aérea. ¿Cómo está usted?
8: Bien, gracias.
1: Mire, le hablo para lo siguiente. Tenemos un vuelo confirmado para el día de mañana donde usted sale de México Ciudad. ¿Estamos de acuerdo?
8: Sí.
1: Usted salió de la ciudad de Atlanta el día 26 de junio. Su nombre es Angélica, junto con otras tres pasajeros. Nicole, Abraham y Reina, sí. ¿Es correcto?
8: Sí.
1: Usted salió del día 26 del aeropuerto de la ciudad de Atlanta a las 9:47, llegando a México Ciudad a las 12:20. Tenemos programado el día de mañana, precisamente el vuelo, a las 9 de la mañana, llegando a su destino 1:30 de la tarde, en el vuelo 545. ¿Estamos de acuerdo?
8: Sí.
1: Bueno, mire, le estoy contactando a usted porque desgraciadamente tenemos cancelación de vuelo. Ahorita tenemos muchos problemas, estamos tratando de localizar a los pasajeros. No solamente su destino, no solamente el vuelo de Ciudad de México a Atlanta está siendo cancelado, sino otros destinos también hacia Europa, hacia Cancún, porque estamos teniendo un pequeño problema en lo que es el desabasto de refacciones de los equipos. Y la compañía solamente está volando por vuelos locales, los aparatos que están en condiciones. Y ahorita hemos tenido que pues dejar en descanso algunos aparatos, por eso es que el vuelo está siendo cancelado. Estoy hablando con usted precisamente para ver qué otra fecha usted tiene disponible para poder apartar su asiento y su vuelo.
8: Lo antes posible, nosotros tenemos que estar allá en Atlanta más tardar el lunes.
1: Bueno, faltan algunos días, pero a ver, permítame un segundo, estoy chequeando. Permítame, Angélica, usted nació en junio, ¿verdad?
8: Sí.
1: Ok, permítame un segundo. Mire, lo que pasa es que el sistema no está permitiendo, como precisamente, no sé si usted sepa, pero hay un problema bastante delicado con algunas situaciones de partes de aeronáutica, unos chips, y la empresa en Taiwán no está entregando las refacciones. Y no tenemos ahorita lo que es confirmación, solamente en la pantalla me está apareciendo disponible precisamente en el vuelo 593, pero me está saliendo hasta el mes de diciembre, 9 de diciembre. ¿Usted está en condiciones? ¿Quiere que reservemos el pasaje, el vuelo?
8: No, yo no puedo viajar hasta diciembre, yo tengo que estar este mes, tengo que estar el lunes allá.
1: Usted tiene que estar. A ver, permíteme un segundo, déjeme chequear. Usted compró la clase Cuca, ¿verdad? Y no tiene aseguranza tampoco en el boleto, porque estamos tratando lo que

0: hacer es ver el sistema de reembolso, pero usted compró directamente de nuestra página en el mes de junio, ¿no?
1: Sí.
0: Permítame un segundo, estoy chequeando. No, mire, imposible, imposible. Lo más cercano que me está apareciendo el día 8, el 8 de diciembre.
1: No, yo no puedo viajar el 8 de diciembre.
0: Bueno, pues lamentablemente no podemos hacer nada por usted. Lo único que posiblemente pueda hacer es que a lo mejor que tengamos alguna otra forma de poderla enviar.
1: Es que nosotros no podemos viajar hasta ese mes porque las tres personas de las que venimos tenemos cita en el doctor el lunes. Entonces no podemos viajar hasta el 9 de noviembre.
0: Sí, permítame un segundo. Déjeme chequear con mi supervisor. Permítame un segundo.
2: Me dice la calle de pilotos, 3 minutos antes de 29, ya vamos a cerrar la puerta. En cuanto nos permita, vamos a iniciar el movimiento.
1: También no sabemos.
2: Podemos menos las condiciones bien para nuestro. Bueno, daremos más información más adelante. Bueno, muy cortito. Bienvenidos.
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0: Sí, aló. Aló.
1: ¿Sí?
0: Señora Angélica, gracias por su espera. Soy Milton y le estoy atendiendo precisamente con este problemita que usted está teniendo. Ya platiqué con mi supervisor y es correcto, no podemos hacer absolutamente nada porque le digo que el sistema nos tiene bloqueados. No tenemos fechas próximas. Lo único que se está haciendo es que estamos haciendo corridas en vía terrestre. Podemos hacerle un apartado para 4 personas para que usted viaje de México Ciudad a lo que es Monterrey, de Monterrey a Laredo, de Laredo a Houston y de Houston a Atlanta. Y esto tiene un costo de $99 por persona.
1: Y entonces, ¿como cuándo tienen sistema que puedan checar cuándo puede uno salir?
0: No, mire, el sistema lo tenemos. Lo único que le vuelvo y le repito, hay un problema bastante grande que estamos teniendo con las aeronaves. Son partes y refacciones que no han surtido. Y hay unos chips y ciertas refacciones que vienen directamente desde Taiwán. Hay una empresa que se llama Mekong Blanc Corporation que no ha surtido lo que son las piezas necesarias para las aeronaves. Es por eso que el sistema sirve, pero varios de los aviones han tenido que estar parqueados, ¿sí? Precisamente y solamente tenemos una flotilla muy corta y el destino de México se ha estado cancelando. De hecho, la semana pasada se cancelaron 3. No sale el día de mañana y no va a salir a partir de mañana, no tenemos ningún destino para México. También se canceló Cancún. Entonces, lo único que puedo que me aparece el sistema es hasta el 8 o 9 de diciembre, de ahí para adelante. Es la única forma que puedo ayudarle. Ahora, a mí me encantaría poderle ayudar con un reembolso, pero tampoco puedo porque usted compró una tarifa baja, sin seguro. ¿Sí me entiende?
1: Sí, ¿y en otra aerolínea no tienen?
0: Ah, no, ese es su problema. Yo le estoy hablando directamente de nuestra compañía. Si usted quiere con otra aerolínea, lo que tiene que hacer usted es hablar y cotizar en otra aerolínea. La verdad es que lo desconozco. Pero bueno, aquí el problema es que no puedo hacerle reembolso. ¿Usted es de nacionalidad mexicana?
1: Sí, soy ciudadana mexicana.
0: ¿Y tiene algún tipo de problemita? ¿Es algo tontita o algo así por ser mexicana? Porque yo le estoy explicando y usted como que no me responde.
1: No tengo ningún problema con drogas, pero tampoco tengo ningún problema en entender lo que me está diciendo.
0: No, disculpe, pero no ponga palabras. No ponga palabras en mi boca. Yo jamás comenté. Si usted lo está diciendo, que posiblemente tenga algo de conocimiento de eso. Yo lo que le estoy diciendo es que precisamente porque cuando nosotros hablamos con los mexicanitos, son como muy tontos, muy retrasados. Uno le está explicando y hacen preguntas y uno tiene que repetir las cosas como 50.000 veces. Es el problema. Entonces dígame cómo quiere que resolvemos. ¿Quiere que le aparte los pasajes para diciembre 9? ¿Quiere que hagamos la ruta vía terrestre, 99 por persona? Ya se lo comenté y se lo repito porque creo que es bastante tontita. México, Nuevo Laredo, Houston, Atlanta. Y bueno, esto serían como 36 horas. Si a usted le urge llegar a Atlanta, bueno, es la única forma. Lo que sí le repito es que no podemos hacer el reembolso. ¿Qué decisión toma usted?
1: ¿Me puede dar su número de teléfono para hacerle la llamada?
0: Estoy hablando, sí. Lo que pasa es que estoy haciendo la otra llamada de lo que queda. Pero usted dijo, sí, se llama Angélica. Estoy chequeando con Angélica. Pero al parecer es una mujer tonta. Sí, porque le estoy haciendo la explicación y no responde. ¿Aló? ¿Aló? Sí, me llamaba.
1: Sí, Sí, le digo que si me puede dar su número de teléfono y su nombre completo y yo le regreso la llamada.
0: ¿Cómo
1: para
0: no?
1: Decir, ¿qué es lo que decidí hacer?
0: Bueno, mire, yo le doy con todo gusto. Tenemos líneas sin costo. Usted está en México, ¿verdad? Tenemos la de México y tenemos la de los Estados Unidos. ¿Qué lada quiere?
1: Los dos.
0: Bueno, mire, si gusta anotar, por favor, puede tomar una pluma de su penacho como mexicanita y anotarlo.
1: Sí.
0: 800.
1: Mucho cubanito culero.
0: Le pido respeto, por favor, le pido respeto.
1: Ah, pues respéteme usted primero.
0: No, yo le estoy respetando. Lo que pasa es que yo estoy haciendo mi trabajo y usted no entiende porque parece que es una mujer que solamente consume tortilla y frijol. Ese es el problema. Ni siquiera
1: arroz con habichuela. Deme su número. 800-726-3482.
0: Esa es la lada de México. De los Estados Unidos.
1: ¿Me lo repite otra vez?
0: Ah, pero aparte de todo, no entiende nada. No le digo. Ya vio por estar comiendo tortilla y frijol todo el tiempo. Se lo voy a repetir número de número para que lo entienda. Y así como creo que usted lo debe entender. Deme un 8. Deme un 0. Deme otro 0. Deme un 7. Un 2. Un 6. Un 3. Un 4. Un 8 y un 2. A ver, repítamelo para que lo note bien.
1: 800-726-3481.
0: Es correcto. No, 8-2. Le dije el 2, no 1. Ya vio cómo usted es tonta. Ustedes los mexicanos no estudian ni siquiera la primaria o algo así. La elementaria o algo. De los Estados Unidos es 1-8, un 5, un 5, un 2, un 6, un 1, otro 1, 1-8, un 0 y un 4. ¿Lo anotó?
1: Repítamelo otra vez, por favor.
0: No le digo. Yo creo que sería bueno que se pusiera engrudo en el cerebro, porque no se le pega nada. 8. 5. 5.
1: 1855.
0: 2-6. 1-1-8-0-4. Ahora, también debo decirle que esta llamada está siendo grabada para fines de calidad y cualquier aclaración. Lo único que si usted no decide, si usted toma la ruta vía terrestre o toma el vuelo en diciembre, usted cuanto más tiempo se tarde, esto se va llenando, porque nosotros estamos haciendo los convenios con la gente, con los pasajeros. Entonces, bueno, usted tómese el tiempo que quiera. Lo único que si le responde algún compañero, pues le puede decir que hasta enero, febrero, o si usted decide irse o tomar la promoción de $99 para tomar la ruta de Ciudad de México, Nuevo Laredo, Houston, Atlanta, posiblemente ya no hay espacio. Se lo dejo y se lo aclaro. ¿Sí me entendió?
1: Así, ¿me puede dar su nombre completo?
0: Mi nombre es Milton. ¿Me puede repetir mi nombre, por favor?
1: No voy a tener un agente de teflón para soportar su...
0: Disculpe, gracias. ¿Me puede hablar un poquito más fuerte? Que no lo escucho.
1: ¿Qué quiere? ¿Pero qué le voy a escuchar si nada más me está insultando?
0: Bueno, discúlpeme, señora Angélica. Yo jamás en ningún momento le estoy ofendiendo. Lo que pasa es que entienda. Este es un call center. Nosotros estamos tratando de atender a toda la gente, ¿sí? A todos los clientes. Pero es muy difícil tratar con una mexicanita que ni siquiera habla, se expresa y aparte de todo no puede tomar decisiones. Yo le estoy explicando el problema que tenemos con los aviones. Hay problemas con los pájaros.
1: ¿Está grabado también ahí?
0: Sí, claro, por supuesto. ¿Usted la está grabando?
1: Sí.
0: Digo, responda.
1: Estoy grabando.
0: Bueno, responda. Usted dice que uno es el grosero cuando usted ni siquiera tiene la educación. Pero bueno, sé que no tiene la educación porque es mexicana. Si usted fuera colombiana, fuera centroamericana, brasileña, cubana, argentina, sería diferente. Pero bueno, es lo que le deja solamente el maíz.
1: ¿Ya ves?
0: ¿Está de acuerdo? Bueno... Creo que colgó.
4: No, ya le hiciste enojar.
0: Oye, pero una mujer que no toma decisiones, o sea, espérame tantito, aguánteme. A ver, pregunta.
4: Es que le está preguntando a su tía Reina.
0: Está complicado. Pues entonces la broma era para Reina, compadre, porque pues esta...
4: No,
0: todo lo decía, todo lo consultaba, pues no.
4: Yo comí aguacate hoy.
0: Oye, pues vas tú para la bromita, para el cierre de la broma, ¿no, Carlitos?
4: ¿Qué le digo?
0: Pues muy fácil. ¿Tú estás cerca de donde están ellos?
4: No, estoy lejos, pero está mi amigo ahí con ella.
0: No, es que, mira, lo que puedes hacer es, yo creo que el match... A ver, ¿está llamando? A ver.
4: Sí.
0: Espérame, están llamando. Aguántame, sí, sí, sí. Aguántame. Aló. Habla Milton. Yo creo que estaba chequeando que realmente fuera el número. Yo creo que estaban haciendo eso. Porque sí, marcaron sí. Y colgaron. La verdad es que no sé. Mira, a mí me gustaría que hicieras un match en el cual hablaras para despedirte. ¿Tú tienes papel, tienes visa para ir a los Estados Unidos o no?
4: No, antes sí, pero no, ahorita ya no.
0: Bueno,
4: pero hablas para... Pero le puedo hablar a su hermano.
0: Sí, pero el chiste es que hables con ella, baboso.
4: Ajá, y le digo que me la pase. Que para
0: exactamente, decir... y tú ya le dices, oye, Angélica, buen viaje, que te la pases muy bien, o la nos divertimos bien chido. Y le dices, ¿sabes qué? Ya estuve pensando y ahora sí voy a renovar mi visa para cuando yo pueda vaya a visitarte a los Estados Unidos.
4: Sí, le iba a decir que iba a ir a su casa otra vez. Le voy a decir, ¿todavía están ahí? ¿Sí puedo ir o ya no?
0: Ándale, ok, perfecto. Entonces, marcamos que me das el número del hermano, entonces, para ahí que sea diferente.
4: Voy a poner en altavoz.
0: Órale, a ver, échamelo. Facebook, PandaZambrano25, Twitter, @, quiero una broma. O entra a mi portal, elpandazambrano.com. Bueno, ya tenemos el número. Vamos a ver cómo reacciona. ¿Se lo dirá o no se lo dirá? Las bromas están en tu show.
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0: Ok, oye, Carlos, muy natural, ¿eh? Muy natural, sí, sí, saludas claro. Ahí a tu amigo, de repente, ¿qué pasó? ¿Cómo está, señora? Como tú hables con ella, si ella no te dice nada o el amigo no te dice nada, le dices, pues, ¿qué onda? La escucho muy seria. El chiste es que te cuenten lo que pasó y tú cómo, ¿de verdad? ¿Y qué piensas hacer? ¿Y qué le dijeron? Y ahí todo el choro. Listo, sí. Ahora sí, marcamos el caliente.
4: Bueno, ¿qué pasó, men? ¿Todavía están en tu casa?
9: Sí, estamos.
4: Ah, pues, ¿y qué onda? ¿Qué andan haciendo? ¿Ya terminó tu carnala de las maletas?
9: Ya.
4: Oh, ¿y puede ir ahorita un rato o qué?
9: Sí, men.
4: A ver, dile a tu carnala que se va a invitar mi caguama.
9: Déjate, te la pongo en el altavoz. No, me creo.
10: ¿Qué pasó?
4: ¿Sí me vas a invitar mi caguama? Estoy aquí con mi novia para ir.
10: Oh, órale, ahorita la mandamos traer.
4: ¿Sí?
10: Sí.
4: ¿Pero sí, segura?
10: Ajá.
4: Ah, bueno. ¿Y ya estás lista para mañana o qué?
10: Sí, ya estoy casi lista.
4: ¿Andas enojada o qué?
10: No, no, aquí te esperamos. Otras mandamos traer la segunda.
4: ¿Segura que estás bien?
10: Sí.
4: Dice el Chucho que andas enojada. Envío mensaje.
10: Sí, estoy enojada, pero ahorita se me quite.
4: ¿Y eso?
10: Ahorita que vengas aquí te platicamos.
4: No, me voy a agarrar a...
10: ¿Eh?
4: Golpes, me vayas a agarrar a golpes.
10: No, ¿qué?
4: Mejor préstame una pluma de tu penacho y dime cómo se escucha el Panda Show.
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12: ¡Fue broma!
0: ¡Angélica, estás en las bromas del Panda Show! No, hombre, ¿cuánto sumaste, Carlos? No, hombre, quedé impresionado, con tu habilidad.
4: No, es que uno se pone nervioso.
0: Ah, ¿verdad, papá? Que no es sencillo. Angélica, ¿cómo estás? Buenas noches, muñeca. Bueno, espero que ahora sí hables, porque con el tal Milton, pero... Ah, sí. A ver, espérenme, deje pregunto. A ver, espérenme, deje pregunto. Oye, Angélica, hace una broma ahí de la familia para que regreses mañana bien chido a Atlanta. Carlos, adelante.
4: ¿Qué tal, Angélica? Ves que no pude ir mucho, pero es para que te lleves un bonito recuerdo de aquí de Hockey York.
10: Grosero.
4: No, pues, todos sabían, Nicole, papas, todos sabían.
0: Oye, Angélica, ¿estás llorando? Angélica.
10: Pobrecita.
0: Nomás poquito. A ver, espérate. Digo, por favor, entiendo que a lo mejor en la temática de la broma no podías tomar la decisión por lo que quieras, ¿no? Pero a ver, ¿por qué estás llorando, Angélica? ¿Por el penacho? ¿Por los frijoles? ¿Por las tortillas? ¿Por lo mexicanita o por la cancelación del supuesto vuelo? ¿Por qué?
10: Por todo.
0: ¿Por todo? Oye, se nota que eres de muchas palabras, ¿no, hombre? Uy. Te sirvieron las clases de oratoria que tuviste en la escuela pública. ¿No te gustó lo mexicanita? ¿No te gustó lo de mexicanita? Bueno, lo que pasa es que así son las mexicanitas, tú sabes cómo es. Así son, así son. No hablan absolutamente para nada, pero ¿qué tal con el chisme? Eso sí, mira nada más, se lo comento. Bueno, familia, díganme cómo se oye el Panda Show.
4: A todas máquinas. Panda llegó al Panda Show con bromitas para reír.

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4: Bienvenidas y bienvenidos a Revista del Consumidor Radio. Yo soy Leos.
5: Yo soy Cha. Y hoy estamos aquí con todos ustedes para cocinar el platillo sabio de Profeco.
4: Les traemos una receta que combina sabores dulces, ácidos y saladitos. Atún a la vizcaína.
5: Tome nota. Para preparar nuestro platillo necesitaremos 5 latas de atún, ya sea en agua o aceite, pero bien drenadas. Medio kilogramo de jitomate, una cebolla, 2 dientes de ajo finamente picados, 3 papas medianas cocidas y cortadas en cubitos y media taza de puré de tomate.
4: También vamos a utilizar aceitunas verdes, alcaparras y chiles güeros en escabeche al gusto. Además, 3 cucharadas de aceite de oliva, 2 hojitas de laurel, sal, pimienta y un poquito de sazonador de hierbas a la italiana. Y si le quieren dar ese toquecito crujiente, 1/4 de taza de almendras fileteadas. ¿Vamos a la preparación?
5: Para iniciar, en una cacerola u olla grande calentamos nuestro aceite de oliva y sofreímos la cebolla junto con el ajo hasta que estén transparentes y bien doraditos. Después, agregamos los jitomates cortados en cubos pequeños y salpimentados.
4: Añadimos el puré de tomate, agregamos un poquito de sal, el sazonador de hierbas al gusto y las hojas de laurel. Dejamos cocinar a fuego medio por unos 10 minutos hasta que el jitomate reduzca un poco.
5: Pasado este tiempo, agregamos las aceitunas sin hueso y las alcaparras. Y aquí va un paso que es opcional, pero que le da un toque muy rico, la verdad. Unas almendras fileteadas. Mezclamos todo muy bien y lo dejamos al fuego unos 5 minutitos más para que todos los sabores se integren a la perfección.
4: Ahora vamos a agregar la papa precocida para que termine de cocinarse con el calor del guiso. Después incorporamos el atún y lo mezclamos con muchísimo cuidado. El secreto aquí es hacerlo suavemente para que no se nos bata la papa ni se nos deshaga el atún.
5: Y para el toque final, sazonamos con sal y pimienta al gusto, pero mucho ojo aquí. Les vamos a pasar un tip muy importante. Recuerden que las aceitunas y las alcaparras ya son bastante saladas, así que prueben su guiso primero para que no se les vaya a pasar la mano con la sal.
4: Para cerrar, vamos a agregar chiles güeros enteros al gusto. Y un secretito es que le podemos poner un chorrito del mismo vinagre con el que vienen los chiles, que le va a dar un poco de acidez muy característica y muy deliciosa. Tapamos después la olla y dejamos a fuego medio por 10 minutos para que ahora sí todos los sabores se integren por completo.
5: Y listo,
4: ya quedó.
5: Ya podemos disfrutar de este espectacular atún a la vizcaína. Para presentarlo, decoren con unas hojitas de perejil fresco, un poquito más de almendras fileteadas y, por supuesto, acompáñenlo con unas buenas tostadas, puede ser también un bolillito.
4: Lo que quieran, galletitas, queda buenísimo. Anímense a prepararlo y cuéntenos en nuestras redes sociales cómo les fue. No se les olvide que también pueden ver esta receta en el canal de YouTube Profeco TV. Yo soy Leos.
5: Yo soy Chay y fue un gusto cocinar con ustedes aquí en Revista del Consumidor Radio.
4: ¡Hasta la próxima!
5: ¡Bye, bye!
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0: 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Hay números de teléfono que se te quedan grabados para toda la vida y otros que además de recordarlos, te sacan de un apuro. ¿Te suena esto?

0: 22.
1: Ese es el spot musical que en los años 80 identificaba al teléfono del consumidor para dar a conocer los servicios de la Profeco a la población consumidora.
2: El teléfono del consumidor comenzó sus operaciones el 5 de febrero de 1980 como apoyo al programa ¿Quién es quién en los precios?
1: En ese entonces, un equipo de 16 telefonistas se encargaba de informar los precios de 40 productos básicos de la canasta básica en 31 mercados y cadenas de autoservicio de la Ciudad de México y el área metropolitana.
2: Pero además en periodos de alto consumo como la Cuaresma, el Día de Muertos, regreso a clases o fin de año. El servicio ofrecía información sobre los precios de artículos de temporada.
1: Desde sus primeros años, el Telcón logró que incrementara la confianza de la población. Inicialmente, en 1983, se atendían 273,561 llamadas. En cambio, en el 2025, se recibieron aproximadamente 1,262,672 llamadas. ¿Te imaginas?
2: Con el paso del tiempo, este espacio dejó de ser un simple módulo de consultas para transformarse en un escudo legal. Al comunicarte al teléfono del consumidor, no solo recibes asesoría jurídica y orientación general,
1: sino que también es posible presentar quejas y denuncias contra proveedores y prestadores de servicio que incumplan la Ley Federal de Protección al Consumidor.
2: Se atienden quejas como fallas o rechazos en la entrega de un bien o servicio, descripciones poco claras, incumplimiento de plazos establecidos, modificación o rescisión de contrato sin aviso o autorización y la negativa al realizar algún cambio o devolución.
1: También se busca solucionar las inconformidades de manera ágil con establecimientos registrados en el mecanismo Concilia Express. Este servicio te brinda orientación sobre la instancia gubernamental a la que debes acudir cuando la Profeco no tiene competencia legal en el asunto.
2: Además, ayuda a que puedas ubicar cualquiera de las 38 oficinas de defensa del consumidor del país y gestionar la inscripción al registro público para evitar publicidad para usuarios de telecomunicaciones.
1: No olvides que Telcón está de tu lado y que su equipo está capacitado para brindarte información en tiempo real sobre las diversas herramientas de la Profeco.
2: ¿Quieres saber si tu proveedor de bienes o servicios tiene quejas? Revisa el Buró Comercial para conocer el número de quejas y los motivos de reclamación.
1: ¿Buscas ahorrar al comprar tu despensa? Consulta a él ¿Quién es quién en los precios? Para saber en dónde se venden productos a menor costo.
2: ¿Dudas sobre lo que compras? Consulta los resultados sobre los estudios de calidad realizados por el Laboratorio Nacional de Protección al Consumidor.
1: ¿Quieres cuidar tu bolsillo desde casa? En nuestro canal de YouTube, Profeco TV, puedes encontrar diferentes tecnologías domésticas que son alternativas sencillas y económicas para elaborar productos de limpieza, aseo personal, alimentos, entre otros.
2: Ya lo sabes. Con el teléfono del consumidor y las herramientas de Profeco, el poder de una compra consciente y responsable está en tus manos.
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1: 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Por lo que el locutor y la producción se deslindan de cualquier responsabilidad y o consecuencia administrativa, legal o afectación personal de cualquier índole que deriven de la broma. Asimismo, se aclara que el Panda, Panda Show y o Panda Zambrano es un personaje ficticio y que el lenguaje y actitudes que deriven de las bromas nunca tendrán la intención de ofender, vejar, lastimar, discriminar o causar ningún tipo de daño moral o de cualquier tipo a ninguna persona física, moral, institución pública o privada por temas que deriven de las mismas en aspectos de violencia de género, religiosos, orientación sexual, afiliación política, ideológicos, condición física, socioeconómica o por ningún otro motivo. 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Por último, se informa al público en general que la marca y reserva de derechos del Panda Show se encuentran debidamente registrados y protegidos por la ley en la materia para su producción, distribución, comercialización y explotación. Eso de que no entra mi llamada ya no es pretexto, porque ahora tienes arroba quiero una broma.
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3: Y en este lunes estoy de vuelta contigo, septiembre 7 del 2026. Estás escuchando las bromitas del Panda Show aquí a través de La Mejor FM. Estamos en cadena, quieras tu bromita. Esperamos tu mensajito vía WhatsApp al 5599072632. 5599-PANDA. Si me acompañas en los Estados Unidos a través de Claro Música, el área es el 945-223-9850. Y en este lunes estoy en Guanajuato. Ahí está Fernando. Hola, Fer, buena noche.
4: Buenas noches, pandita.
3: Buenas noches, señora. Toda máquina. ¿Y tú cómo estás, Fernando?
4: Igual bien, pandita. Aquí andamos llegando del trabajo apenas.
3: ¿De qué parte de Guanajuato, Fernando?
4: San José Iturbide, pandita.
3: Qué chido. ¿Y cuánto tiempo escuchando el Panda Show allá en San José?
4: Llevo como año y medio, pero es casi el pan de cada día, aquí en la chambita.
3: Qué bueno. ¿Y cómo te diste cuenta de nosotros allá en Guanajuato?
4: Uno de mis tíos sí los escucha más frecuente, que aquí trabaja igual conmigo, y ya un día andaba escuchando las bromas y que me dice, y pues sí, muy chido el programa.
3: Platícame, ¿a quién le hablamos, Fernando?
4: A una bromita para mi mamá, panda.
3: ¿Cómo se llama ay, Dios, tu mamá?
4: Adriana.
3: Adriana, ¿qué edad tiene mami?
4: Tiene 42.
3: 42, ¿y vive con tu papá?
4: No, ellos están separados.
3: No me digas, ¿desde hace cuánto?
4: Como unos 8 años, más o menos.
3: Como 8 años. ¿Y papá y mamá juntaron sus carritos y cuántos hijos tuvieron?
4: Primero me tuvieron a mí y luego se aventaron 10 años sin nada, se separaron, regresaron y tuvieron a mi hermano.
3: O sea que tu hermano es producto de una reconciliación.
4: Así es, pandita.
3: Pero a ver, se separaron, se vieron, reconciliación, le machacaron, nació tu hermano y otra vez se volvieron a separar.
4: Y otra vez, pandita.
3: Oh, ¿de quién crees, de dónde crees que venga el defecto? ¿Tu mamá, tu papá, de los dos?
4: Híjole, yo creo que los dos. Yo creo que los dos tuvieron, hay que ver, cada quien su parte.
3: Sí, bueno, ¿y tu papá ya tiene otra mujer?
4: Sí, pero creo que tampoco vive con ella.
3: Púchale, ¿y tu mamá?
4: Pues ella ahorita creo que está en una relación.
3: Qué chido, o sea, ¿ves a tu mamá feliz?
4: Pues sí, la verdad, sí.
3: Qué bueno. Oye, ¿qué edad tienes, Fernando?
4: Tengo 18.
3: 18. Oye, ¿y qué bromita para mamá?
4: Vamos a darle un sustito por ahí de que ya va a ser abuela.
3: ¿Tienes novia?
4: Sí. Bueno, como 5, pero pues una es la oficial.
3: Ándale, ¿cómo se llama?
4: Se llama Rosa.
3: ¿Rosa, la de enfrente o de apellido Cacho?
4: No estés jugando, pandita, no estés jugando.
3: Oye, ¿cómo se llama mamá con Rosa? ¿Se llevan bien?
4: Fíjate que al principio, cuando mi mamá se enteró de que andaba yo con ella, no la quería para nada.
3: ¿Por qué?
4: O sea, pues quién sabe qué mal le veía. Anduvimos un año así, no, como año y medio, pues así a escondidas. Uh-huh. Y pues ya ahorita apenas pues ya le dije que pues yo iba a andar con ella y esperaba y aceptara mi relación. Y si no, pues ni modo.
3: O sea que dijo, ni modo, mi chiquillo la quiere, pues hay que apoyar. Bueno, ¿y qué bromita para mamá?
4: Ah, pues yo hace como mes y medio fui para allá. Yo soy de Hidalgo, fui para allá.
0: ¿Para allá dónde?
4: Mandé a Tulancingo, Hidalgo.
0: O sea que Rosa vive en Tulancingo.
4: Ajá.
0: Ok, ¿y luego?
4: Y por ahí va la broma, le voy a decir, ya ahorita ya tiene como, digo que fui como hace mes y medio. Uh-huh. Y le voy a decir que hoy me habló, me dijo que, bueno, ya días atrás me había hablado que tenía un retraso. Entonces le voy a decir que le dije que fuera a hacer una prueba y salió positiva.
0: ¡Wow! Entonces le vas a decir que va a ser mamá.
4: Exactamente.
0: ¿Y qué edad tiene Rosa, compadre?
4: Igual tiene 18.
0: Bueno, entonces, ¿en qué vas a querer que yo te ayude en esta bromita?
4: Es que lo que pasa, pandita, que mi mamá ha platicado con sus papás de mi novia. Entonces, pues se me había ocurrido que me ayudaras así en el papel del papá, pero pues no se va a poder porque en una de esas reconoce la voz y pues se cae todo.
0: Oye, pero a ver, pero ahí te va una sugerencia que aquí tenemos de dos aguas. Si realmente es arriesgado, tendrías que hacérsela tú solito, pero pues no sé qué tanta capacidad tengas. Pero la segunda es, dices que ha sido muy viejero, ¿por qué no que no sea Rosa, que sea otra de tus novias que has tenido, que tu mamá sepa, pero que no conozca la familia? No tiene que ser Rosa necesariamente.
4: Ajá, pues no,
0: A ver, tiempo atrás yo supongo que andabas con alguien y le decías, ay mamá, es que ando con Lupita, ¿no? Y Lupita, y le mencionabas a Lupita, pero nunca conoció a Lupita. Ese es un ejemplo.
4: Es que, bueno, sí se podría, pero pues es que, tío, ahorita llevaba 6 meses acá, entonces pues no había yo visto a nadie acá.
0: ¿En dónde acá? Que no te entiendo.
4: En Guanajuato, pues.
0: ¿Y tu mami dónde está?
4: En Hidalgo.
0: Ah, o sea que tú vives solo.
4: Ajá, bueno, vivo con mis tíos.
0: ¿Y por qué no inventamos una morra de ahí de donde vives? Si ella no está en Guanajuato, que sea una morrita ahí de San José.
4: Sí, ya recordé, sí hubo una de aquí, que creo que sí conoció.
0: Bueno, pues que deja que haya conocido, que se le hayas mencionado, pues digo, para que amarre.
4: Ajá, por eso, bueno, que le mencioné, o sea, en persona no la conoce ni...
0: Ok, ¿y cuál es el nombre de esa morrita?
4: Yadira.
0: ¿Qué te parece que hagamos lo mismo? Exactamente lo mismo, pero que sea Yadira.
4: Pues va, me late.
0: Y yo te estoy exigiendo que, pues, que qué onda, que respondas. ¿Empiezas tú o empiezo yo?
4: Empiezo yo.
0: Vamos a darle con todo, en directo desde el Pandacle Center, inicio de semana, las bromas están en tu show.
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10: Bueno.
4: Bueno, ma.
10: ¿Quién habla?
4: Pues yo, Carlos.
10: Ah, ¿qué pasó?
4: Oye, ma, ¿qué haces? ¿Estás ocupado?
0: No, ya diré.
10: Sí, amor, ¿qué pasó?
4: Es que tengo un problema. Es que
0: con un hijo no se juega, hija. No se juega.
4: Bueno, es que tenía una novia acá en Sanjo.
10: Ah, no sé.
4: Sí, bueno, hace tiempo, ¿ves que subí fotos y así con ella?
10: No sé, hijo.
0: Es que lo único que yo quiero saber,
4: entonces, es que va a pasar, pues ahorita me vino a ver su papá, que, bueno, y ella que está embarazada.
0: No es tan fácil, Yadira. No es tan fácil.
4: Ajá.
0: ¿Y ahora? Las cosas se piensan desde
4: antes. No sé qué hacer, así que...
0: No, pues el muchacho está hablando con su mamá. ¿Le va a pedir permiso a la mamá o cómo?
4: Me dijeron sus papás que querían hablar contigo.
10: Ah.
4: Y que aquí están bueno, ella y su papá.
10: Ajá.
4: Pues
10: por antes que yo no tengo.
4: ¿Te paso al don o cómo ves?
10: Ajá.
4: Dale. Venga, es mi mamá.
0: ¿Cómo se llama tu mamá?
4: Adriana. Ah.
0: Señor Adrián, habla Ramón. ¿Cómo está?
10: Bien, gracias. ¿Qué pasó, señor?
0: Pues aquí preocupado, ¿verdad? Carajo, con mi hija.
10: Pero no sé, señora. Si yo... No, bueno, yo me desvío porque pues... Para estar en la fiesta, me agarraba así, tal de sorpresa. No, No, ni me lo esperaba, ni sabía que me dijo.
0: Bueno, pero desde ahí usted me está reflejando la irresponsabilidad. Ahora, lo segundo, y para lo que quiero hablar con usted, porque me comenta que es de padres separados, que su esposo y usted separaron hace tiempo, cosa que a mí, pues, me tiene sin cuidado, pero, pues, dice que usted es prácticamente la tutora para con él, porque vive con usted o lo frecuenta usted, no sé cómo esté la situación familiar y no me interesa. Lo único es, como usted dice, él tiene 18 años, es un irresponsable, yo sí necesito hablar con un familiar, pues, para ver qué vamos a hacer. ¿Cuál es el siguiente camino? Yo le digo, bueno, pues entonces tienen que casarse. ¿Qué piensa usted?
10: Pues yo casarme, ¿no? Si él está de acuerdo y si no, no. Ahora sí yo pienso que se haga responsable de... Pues si él está seguro que es su hijo, o sea, bueno, que embarazó a la muchacha, pues yo creo que mi hijo se va a hacer responsable,
0: ¿no? A ver, una corrección. ¿Qué quiere usted decir con que si él está seguro de que es su hijo? Cuide sus palabras.
10: Ajá.
0: Porque usted con ese término está dando a entender que Miyadira, que es una zorra, es cualquier,
10: no, señor,
0: es una,
10: o sea,
0: cualquiera
10: eso,
0: que anda con todos los muchachos de San José o cómo.
10: No, ahora sí que no, a lo mejor no me expliqué bien, discúlpeme, ¿no? Pero pues me estaba así que me está diciendo eso. Y entonces, pues, si él decide, su hija qué dice, a ver.
0: No, pues mi hija dice que lo quiere, pero cuando su hijo me pidió permiso, porque vino aquí a la casa, ya nos habíamos conocido de que iba a andar con mi hija porque yo no quería, ¿sí?
10: Ajá.
0: Pero mi esposa me dijo, ¿sabes qué, viejo? Es mejor que nosotros sepamos con quién anda, el muchacho trabaja en un vivero, ya me estuvo explicando, y usted sabe, no sé si tenga más hijos o no, a veces uno tiene que ceder, yo hablé con Fernando y le encargué mucho a mi hija y resulta que este la tomó, pues yo creo que con el consentimiento de que podía hacer. Ahora, si mi hija, ahora no estoy culpando y lo dejo bien ante usted que toda la responsabilidad sea de su hijo.
10: Sí, ahora sí que hay responsabilidad de los dos, señor.
0: Sí, pero el hombre es el que lleva la batuta. Porque el hombre es el que tiene que cuidar a la mujer, es como yo le digo a su...
10: Sí, yo
0: le dije a su...
10: Los dos, señor.
0: Pues sí, y aquí están las consecuencias. Aquí están las consecuencias. Ahora, su hijo trabaja en un vivero, entonces, ¿tiene para mantener a una mujer y tienen para mantener a un crío?
10: Pues no sé, señor, ahora sí que ahora sí yo voy a respetar lo que mi hijo decida. Si él se va a hacer cargo, ¿no? Voy a hablar con él bien, porque ahorita me acaba de decir, pero ahora sí que si tu hija lo quiere, mi hijo también, no, yo mi hijo en cuestión de trabajo es muy responsable, la verdad, muy responsable, muy respetuosa. Yo créame que yo no tengo ningún inconveniente si mi hijo decidiera.
0: A ver, doña Chupitos, yo quiero dejar algo en claro. Si yo le pedí hablar con un padre que su hijo decidió hablar con usted, que fue cuando me comentó que eran separados ustedes y que su padre lo había dejado y lo que había pasado entre ustedes, como le dije, no me interesa, es que al momento que yo pedí hablar con usted, es que como padres tenemos que buscar soluciones de qué vamos a hacer con nuestros hijos.
10: O sea, yo no quise hablar con él, ¿cómo iba a decir sí, lo vamos a casar?
0: Entonces tiene que responder porque ya es mayor de edad. ¿Sí? Entonces, aquí es otra es, pues entonces, porque a mí me dijo, no, pues entonces yo me llevo a su hija, pero ¿a dónde se la va a llevar?
10: Ah, pues acá tiene casa, señor, no se preocupe de eso, acá tiene casa, créame que yo, ahora sí usted me está insultando, ya me dijo de cuántas maneras, ¿no? Créame que yo soy una mujer responsable de mis hijos, mi hijo es un gran muchacho y a lo mejor como dice usted, tiene para mantener, obviamente el negocio no es de él, él es un empleado, pero yo sé que mi hijo es muy trabajador y va a salir adelante. Si él quiere a la muchacha, está dispuesto a juntarse, a casarse, yo por mí créame que yo siempre he dicho, señor, la felicidad de mi hijo, cualquiera que sea su felicidad de él, para mí está bien, yo lo voy a apoyar, créame. Gracias a Diosito tenemos una casa propia donde vivir. A la forma está de lujo, está muy sencillita nuestra casa, nos falta terminar.
0: A ver, pero... ¿a qué no se trata de que usted me esté presumiendo que si tiene
10: no, no,
0: esto no,
10: no, no
0: tiene nada. Dios no tiene nada que ver en esto, discúlpeme.
10: Uh-huh.
0: Ni tampoco se trata de estar echando en cara, presumir los triunfos individuales de cada quien. Aquí se está tratando de buscar una solución. Ahora, como usted es toda pudiente y alcahueta, y yo ya le había advertido a su hijo que aquí está escuchándome, bueno, porque yo también platiqué con Yadira, si tu hija metes la pata, vas a truncar tu vida y aquí no vas a tener el apoyo. Entonces, vamos a hacer lo siguiente. Yadira tomó su decisión, su hijo tomó su decisión, yo le entrego a Yadira, sino que, y ya usted alcahuetez y manténgalos. Vea lo del parto, vea lo del niño, no, vea lo de los pañales.
10: Créame, pues, que yo ni lo voy a mantener porque yo sé que mi hijo puede, mi hijo trabaja. Y no se preocupe, si usted así quiere tratar a su hija,
0: a ver, Fernando, mira, estoy platicando con tu madre, con la Chupitos, todo pudiente, entonces mira, lo que vamos a hacer es que ahorita ya. A ver, Yadira, vete preparando tus cosas. Ahorita se va su hijo, te vas por favor con Yadira y te vas con mami, por favor. Te toma el teléfono para que de una vez te la lleves. Sí, sí, mi amor, no te pongas así. No, Yadira, te vas, pero con nada más con lo que traes y una maletita. Bueno, y nada más.
10: ¿Qué pasa, hijo?
4: Entonces, ¿qué hago más? ¿Me la llevo para allá? ¿Qué hago?
10: Bueno, mi amor, mira, ¿tú cómo te sientas? ¿Crees que sí puedes hacerla? Pues, ah, mi amor, es que... Ahora sí, mira lo que pasó. Ya sabes que yo te apoyo, amor, lo que tú decidas.
4: Sí, pero pues es que iba así arroz y qué le voy a decir y todo eso.
10: Pues, déjame hablar con mamá y sigo.
4: Ajá, ¿qué está haciendo? ¿Qué, pues es que ahora sí, el señor está bien enojado, mamá, igual. Ya, así.
10: Sí, mi amor, o sea, yo le estoy...
4: la respuesta, pero a la le llama. Y ahora sí, ¿qué hago? ¿Me la llevo? Ahora sí no, ahora sí estoy bien y tranquilo, estoy nervioso, no sé qué hacer, más ahora sí.
10: Sí, tranquilo, deja hablar con Manuel, ¿sí? Para que nos diga, estoy con él, te venimos a una comida, pero ahorita le hablo, ¿sale? Y habla con
4: pero,
10: él.
4: Pero, pues, ¿sí? ¿qué vas a hablar con él o qué más? Pues es que ahora sí, con el que tengo que hablar es con el señor, no con Manuel.
10: Yo ya hablé con el señor, el señor ya se puso pesado.
4: Si no, pues ya me la llevo, ma, y pues ya, ahora sí, cuando llegue ya te voy a preguntar una cosa, ma. ¿Cómo se oye el Panda Show? Que es una broma.
2: ¡A toda máquina!
0: ¡Hacen las bromas del Panda Show! ¿Qué onda, Adriana? ¿Cómo estás? Buenas noches. Oye, ¿cómo que estás en una pachanga tú?
10: Bueno, es una fiesta, como es un cumpleaños. No, no vemos mucho, pero no somos de la familia, como dicen. Así.
0: Oye, Adriana, oye, ¿y estás chupando?
10: No, ¿qué pasó?
0: ¿Y tomando?
4: No manches, pandita, se me escapa, yo ni cuento a dónde andaba.
0: Mira, ahí anda de lingo, lilingos, en lugar de... Oye, solapando las tarugadas de tu hijo es para que le dijeras, no, mijo, es tu responsabilidad. No, yo acá tengo una casa, yo acá...
4: Me la puse en charola de plata, panda.
0: La verdad es que sí, Fernando, dile por qué le hiciste la bromita, mamá.
4: Ah, pues ahora sí sabes que te quiero mucho, ma, y ahora sí la situación que pasamos hace... Bueno, ahorita que fui para allá para verte... Y pues sabes que fue algo muy difícil, pero pues gracias a Dios salimos adelante juntos, ma.
10: Claro, mi amor.
0: Oye, ¿y de qué cosa hablas? ¿Qué situación difícil? Digo, si se puede saber qué situación pasó.
10: Un accidente.
0: ¿Quién? ¿Quién lo tuvo?
10: Mi hijo.
0: ¿Tú, Fernando?
4: Sí, es que ya ves, las niñas no traen nada bueno, pandita.
0: ¿Y qué tipo de accidente tuviste?
4: No hay que andar de infieles.
0: Wow.
4: Pues hay un accidente automovilístico, hay algo, pues sí, algo serio porque...
0: ¿Y quién le puso el pecho a las balas, mamá?
4: Sí, no, pues ahora sí que ella siempre es la que ha estado conmigo, panda, realmente ha sido la que, pues sí, me apoya, a lo mejor no ella cargó con todo el peso, ¿verdad? Porque pues sí, a final de cuentas el que se hizo responsable fui yo, pero pues ahí...
0: ¿Y qué, sí estuvo muy gacho el asunto?
4: Pues sí, algo, panda, Pues es que, bueno, fue, yo llevaba una camioneta y fue contra una moto, entonces ya ves.
0: ¿Y habías tomado?
4: No, iba yo normal, así. De hecho, acabo yo de llegar en la madrugada. Y para en la tarde fue cuando pasó ese percance.
0: Bueno, pero pues ya para que te sirva de experiencia hay que estar bien trucha, compadre. Doña Adriana, sigue la pachanga. Que tenga buen inicio de semana. Le mando un besote, ¿eh?
10: Muchas gracias, pandita. Igualmente, yo también soy su fan.
0: Nos vemos. Gracias. Qué linda, Fernanda.

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2: En este lunes, contáctame a través de las redes sociales, Facebook e Instagram. Estoy como Panda Zambrano 25 por la X. Envíame un tweet. Me encuentras en @ quiero una broma, septiembre 7, 2026. Voy hasta Acapulco, donde estoy por la mejor FM. Ahí está Irving. Hola, ¿cómo estamos?
3: ¿Qué onda, pandita? Pues aquí en Acapulco con el agüita sabrosa.
2: Qué chido. Oye, pues gracias por estar a través de la mejor. Gracias por estar en la 100.1. Qué chido que estés a través de la aplicación de Claro Música. Platícame, ¿pa' quién tu bromita?
3: Con mi carnalita.
2: Órale, ¿y cómo se llama ella, Irving?
3: Mi hermana se llama Anelí.
2: Anelí, mira qué bonito nombre. ¿Y qué bromita para tu carnalita?
3: Pues mira, a grandes rasgos resulta que ella está separada con el papá de su hijo. Su hijo ya tiene 16 años y ella no lo puede ver. De hecho, no quiere ni que se mencione el nombre del papá del niño aquí en la casa.
2: Ah, caray, ¿cómo se llama? ¿Cuál es ese nombre del innombrable?
3: Edgar.
2: Ok, ¿y el hijo, o sea, tu sobrino?
3: Said.
2: ¿Hace cuánto tiempo se separaron Edgar y Anaí?
3: Anelí, ya tiene más de 10 años que se separaron ellos dos. De hecho, ella lo tiene demandado y hay una restricción por parte del juez que el papá no se le puede acercar ni a ella ni a él.
2: Ah, chisa. A ver. ¿Y eso como qué? Porque eso ya suena complicado. ¿Por qué Anelí le puso la restricción?
3: Mira, él la engañó y la trató muy mal. Y y ella pues lo demandó, lo corrió de la casa, lo demandó y le pidió pensión, pero él nunca se hizo cargo, él nada más pues vivía para él.
2: Ajá.
3: Y pues ella lo demandó y el abogado le puso la restricción para que él no se le acercara porque pues no le daba pensión ni nada, están todas las pensiones ahí caídas con el
2: señor. ¿Y en estos 10 años este Edgar no se ha acercado?
3: Nunca.
2: Okay, bueno, ¿y de qué se trata la bromita?
3: Pues mira, yo trabajo en una ferretería, entonces hablarle a mi hermana y decirle que este llegó a la ferretería y me habló que quiere ver a su hijo, que está muy arrepentido y que tiene muchas ganas de verlo, convivir con él y que quiere platicar, con ella para llegar a
2: un acuerdo. ¡Eres un condenado! Okay. Te va a mandar a la fregada, papá.
3: Sí, porque aquí yo le digo, güey, tu hijo tiene toda la

0: me pongo en el papel de él y se siente gacho que no estés con tus hijos, que no los veas y todo el rollo. Pues yo a él lo veo arrepentido, yo a él sinceramente lo veo que sí tiene ganas de hacerse cargo de él, pues dale la oportunidad, dale chance, déjalo ver, deja que conviva con él, los fines de semana que se lo lleve a cotorrear. Yo estoy de acuerdo y pues yo sí lo voy a dejar entrar a la casa para que haya al niño por lo menos.
1: O sea, como mediador, vas a jugar el papel de mediador.
0: Sí.
1: Oye, ¿y por qué esta broma? Entonces, para tu hermana, ¿quieres ponerle un cerillo en el cuscurruy?
0: Casi, casi. Hace tiempo, Pandita, va para un año que ella me jugó una broma por teléfono también, no contigo, pero me habló y me dijo, güey, estoy perdida, me levanté temprano y no sé dónde estoy, todo el pedo, y yo me
1: espanté. Ah, no, entonces se la merece, ya te hizo una broma.
0: Yo me levanté a buscar, digo, bueno, voy a buscarla, no sé a dónde. El detalle fue que mi mamá en la cocina se empezó a reír y se empezaron a reír las dos. Yo me di cuenta pues que estaba aquí. Entonces dije, algún día me las vas a pagar, hija, me las vas a pagar. Y ahorita pues es la oportunidad.
1: Ok, bueno, te recomiendo que entres primero normal. ¿Hablaste hoy con ella?
0: Sí, hoy en la tarde. De hecho, subí a su casa, te comenté.
1: Bueno, perdón, no te puse mucha atención porque como me está llegando el calorcito de Acapulco, como que me hace. No sé, primero entra una introducción, no sé, algo de la mamá, algo así, de repente hoy tengo que hablar algo serio contigo. Te pido por favor que me escuches, no me vayas a colgar. ¿Qué me recomiendas? ¿Por línea privada, pública, llamada
0: por
1: de tres?
0: Por línea privada, porque ya se la jugué desde la tarde que mi teléfono estaba fallando.
1: Ok, ¿preparamos delay? ¿Tu hermana tiene malas palabras?
0: Sí. Bastante.
1: Bueno, pues preparemos ley, señores, en directo desde el Panda Cool Center. Las bromas están en el Panda Show.
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1: Piensa en el día que te jugó la broma, papá.
7: Sí. Bueno.
0: De gorda, ¿cómo estás?
7: ¿Número privado?
0: Mi teléfono, no sé qué pedo, güey. El teléfono le movió y ya ahorita ya me agarra señal. De hecho, por eso estoy marcando para ver qué pedo con mi cel.
7: Ande.
0: Me le movió el arreo, no sé qué arreo, güey. Y ahora me aparece como número privado.
7: Ande.
0: Ya quiero un teléfono nuevo, güey.
7: Sí.
0: Yo creo. Oye, ¿ya no se te mojó nada entonces?
7: No, pues no. Bueno, la basura.
0: Ay, gordita. Oh. Madre, pues te lo voy a decir, güey. No te quise decir hace rato que sí.
7: ¿Qué?
0: Te vas a sacar de onda, creo. Pero fue el Edgar, güey, a la Ferre. No, fue Edgar a la Ferre, güey.
7: ¿Qué quieren ver a esa ir?
0: Al chile sí, güey.
7: ¿Y
0: pero
7: qué
0: le dije? Lo vi bien cambiado, güey, la neta. Sí, se ve bien diferente, güey. ¿Cuánto tiempo tiene que no sabe nada de él?
7: Apenas, lo vi, la cruzo.
0: No manches.
7: Sí.
0: Llegó bien tranquilo ahí a la Ferre.
7: No
0: te
7: engañes.
0: Llegó con otro vato, güey.
7: Ese hace de todo para que le crea a la gente. No se la crea, no se la compre. Él quedó en algo. Fíjate, qué coraje que lo estés considerando. Él quedó en una cifra, quedó en una baba de perico, $1,000 al mes. ¿Tú crees que está bien eso?
8: ¡Oh, Dios!
7: Él puso las condiciones para poder firmar el divorcio y él dijo que él no me podía dar más que $1,000 al mes. ¿Y cuándo los dio? Jamás. Pregúntale si hay algún depósito, algún recibo. Siempre le estuvo haciendo de pedos. Yo no le digo nada a nadie. Todo me lo trago. Yo solita veo cómo salgo adelante, cómo yo solita me lamo mis heridas. Pero en esos tiempos, Irving, yo la padecí como no tienes una idea con ese y mensajes, o sea, por parte de él, de su mujer. O sea, fue bien feo, ese tiempo fue bien feo. Yo nada más le dije en una ocasión, yo le dije, Edgar, yo le escribí, yo le dije, Edgar, checa lo de los depósitos porque según el abogado, la pensión empieza a correr desde que se firma el divorcio. Y él me dijo bien claro, a mí no me ha llegado ninguna orden para depositarte nada, dice. Así que mientras a mi

0: casa no me llegue ningún aviso, yo no te voy a depositar nada. Y dije, ah, está bien. Y no le volví a molestar. En cambio, él seguía fregándome con mensajes y seguía diciéndome de cosas y seguía amenazándome. ¿Por mensajes en el celular? Sí. Sí, Irving, a mi teléfono. Todo eso yo me lo callé. Yo no dije nada. Todo eso sí. yo me lo guardé.
1: Sí te entiendo, güey, esa parte, pero tú ya platicaste con Said, güey, te lo digo por él, pues, por Said. Tú ya platicaste con él, güey, si en verdad no lo quieres ver. O sea, Said entre pues él dice que no, pero en verdad, güey.
0: Yo he platicado con él, Said está al tanto de todo, y yo he platicado con él. Tú sabes que Said no es de muchas palabras, pero a mí, al menos a mí, lo que él me ha dicho es que él no tiene ganas de verlo. Incluso él dice que él no tiene papá.
1: Pues sí, gorda, pero si el vato está arrepentido, güey. Digo, yo te lo digo como padre, güey. Te lo digo como padre, güey.
0: ¿De qué? Sí.
1: Yo te lo digo como Irving, padre, güey, porque a mí me...
0: Tú eres un papá que siempre ha visto por sus hijos. Pase lo que pase con Ariadna, siempre ha visto por sus hijos. ¿Tienes una idea de cómo sufrí cuando la última vez que ellos dos hablaron por teléfono, mi hijo le pidió, cuando mi hijo hablaba, estaba chiquito Said, y había un curso de verano al que él quería entrar, estábamos en Nayarit, y estaban hablando por teléfono, y le dijo Said, yo estaba ahí cuando le dijo Said a su papá, pa, quiero entrar a un curso, me lo pagas, es que mi mamá no tiene dinero, cuesta 500 pesos. Y de repente Irving, de la nada, su carita le cambió a mi niño y me dijo, ma, me colgó.
2: ¡Oh, Dios!
0: ¿Tú cómo crees que yo sentí que me jalaron los pelos de la pepita?
1: Pues sí, gorda, pero...
0: Irving...
1: Pero el vato ya cambió, güey.
0: No tienes idea. No se la compres, sí.
1: El vato ya cambió. Yo sé que
0: no,
1: sí, güey. Yo lo vi hoy, güey. Lo vi bien cambiado, güey, al vato. Dale la oportunidad, güey, de que vea al niño. Dale la oportunidad de que platique contigo, dialoguen y lleguen a un acuerdo, güey.
0: Y todo el tiempo que yo la he padecido, ¿quién me va a devolver a mí ese tiempo? Todo el sacrificio que yo... Todas las hambres que yo he pasado porque mi hijo no se quede sin comer, no me pidas, Irving, que tenga compasión ni que siquiera que le dé una oportunidad, porque ese hijo de la... se merece nada, Irving, no se merece nada. Y yo no se la compro, que estoy arrepentido. No se la compro. Yo apenas lo vi en la calle. Con esa misma expresión de arrogancia de siempre.
1: Tranquila, pues no te enchones tampoco. Güey, le di tu número para que te marque y se pongan de acuerdo dónde verte.
0: No, Irving, yo no quiero verlo. Yo no quiero verlo. A mí me hizo mucho daño. Me hizo mucho, mucho daño.
1: ¿Quiere subir a verte?
0: Que ni se le ocurra.
1: Le di el número de Said, güey, para que le hable a él.
0: Soy capaz de aventarle a la policía. Así que ni se...
1: Bueno, pues tiene la restricción, güey, en nuestra cárcel. Por eso precisamente estoy hablando contigo, güey.
0: No.
1: Tiene la restricción no, para que no se acerque ni a salir, güey. Pero por eso es que estoy hablando contigo, güey, para ver si...
0: Qué bueno que me lo estás diciendo. Porque ahorita en estos momentos yo le voy a hablar con Raúl y me gaste lo que me gaste.
1: Ay, gorda.
0: Doble restricción va a tener ahora.
1: Sí, ¿Cómo es posible, Irving? Pero si no está bien que le tenga rencor, güey, es el papá de su hijo al final de cuentas, güey.
0: ¿Y para qué ha servido? Dime, ¿para qué ha servido? Papá no nada más mete la... para que salga el hijo.
1: Ah, si te marca, contéstale, güey, platica con él. Les va a hacer bien, güey. Más que nada por el niño, güey, piensa en salir, güey.
0: Yo voy a hablar con Said.
1: ¿Vas a hablar con Said?
0: Uh-huh.
1: ¿Y si Said quiere verlo, güey? ¿Qué vas a hacer? ¿Lo vas a dejar?
0: Yo voy a hablar con él.
1: ¿Te puedo hacer una pregunta, güey?
0: Uh-huh.
1: ¿No te encuentras más de lo que ya estás?
0: No sé.
1: Mira, te voy a preguntar, güey, pero más en te vas a poner. Te vas a jalar los pelos de la pepita, güey, cuando te pregunte, güey. ¿Cómo soy el Panda Show? Que es una broma.
2: ¡A toda máquina! ¡Qué broma!
3: ¡Aquí estás en las bromas del Panda Show!
4: ¡Gordita!
3: ¡Aneli! ¡Gordita! ¡Gordita de cazón! ¡Aneli! Bueno, comentó tu hermano que tú le hiciste una broma hace algunos meses.
1: ¡Aneli!
5: ¡No es cierto!
3: Sí, es cierto, estás en el Panda Show.
5: ¡No es cierto!
3: ¡Sí, es cierto!
1: ¡Te dije! Que me la ibas a pagar, te dije.
3: Oye, Aneli, preciosa.
5: ¿Qué
3: diablo?
5: Poca progenitora tiene Sirvine.
1: Te dije, ¿sí o no?
3: Aneli, dinos qué son los pelos de la pepita, por favor.
1: Dile a Panda cuáles son los pelos de la pepita para que te los hagas.
3: A ver, dinos, que estamos así como... No sé, muy...
5: No, ya me dio mucha vergüenza.
1: Ya te he dicho, ya te he dicho.
5: La que tengo, no.
3: Ustedes son los brothers de la pepita, pues. Oye, Nelly, me comentaba a tu hermano que tú le hiciste una broma, pues, ¿qué
5: ay,
3: vi?
5: Pero fue chiquita, esta estuvo de infarto.
3: No, es que sabía por dónde pegarte, porque me narró... que existe el innombrable de Edgar, pero independientemente de eso, la neta, y tu hermano lo mencionó, sí tienes mucho, no sé si llamarle odio o rencor, van de la mano, pero no son lo mismo. ¿Qué tienes, odio o rencor hacia el hombre que puso o que visitó la pepita y Said floreció? Odio, rencor,
5: no
3: mija.
5: Puede ser, con razón decía número privado.
3: Aventaste mi choro, Irving. A ver, contéstame, Aneli. ¿Odio o rencor?
5: No sé.
3: Porque hiciste fuertes declaraciones, ¿eh?
5: Pues sí.
3: O sea, por eso es que te pregunto, no sé.
5: Lo que definir. Tiene mi corazón.
3: Oye, y si te lo toparas enfrente, ¿qué le dirías a Edgar?
5: Seguramente que nada. Le daría la vuelta.
3: ¿En serio? Oye, han pasado 10 años, mija. Mucho tiempo, ¿no?
5: Sí, bastante tiempo, pero el tiempo que yo he sufrido con mi hijo no lo voy a olvidar nunca.
3: ¿Y ha sufrido hambre, por lo que entiendo?
5: Sí.
3: Órale, ¿y por qué Nayarit y no Acapulco? Porque tú estás en Acapulco, ¿no?
5: Ahorita ya estoy en Acapulco, pero recién nos separamos, yo me fui a Nayarit.
3: Ay, ¿por qué a Nayarit, trompudita?
5: Porque allá está mi otro hermano y él se ofrece a echarme la mano.
1: Pregúntale cómo se llama, Panda, tu hermano.
3: ¿Cómo se llama? ¿Cómo se llama?
5: Se llama Prieto.
3: No, ¿se bien, llama Prieto?
1: Dile bien.
3: ¿Cómo se llama tu hermano?
5: Se llama Edgar.
3: Ándale, pues. O sea que la cruz de la parroquia la llevas cargando.
5: Ay, sí.
3: Oye, ha pasado mucho tiempo, como te decía, ¿y no has rehecho tu vida? ¿No has encontrado otro hombre que...? ¿Sí?
5: No, una relación formal.
3: O sea que le encanta que le visiten la pepita, ¿no? Le encanta. Mucho rencor al Edgar, pero se ve que tiene una pepita inquieta, ¿no, Irving?
1: Pero machín, pandita, machín.
3: Oigan, pues un saludo hasta Acapulco, de verdad, Aneli. Espero que no te vayas a enojar con tu hermano. Aparte, el que se lleva, se aguanta. Tú le hiciste una broma.
5: Sí, claro que sí.
3: Él te hizo la bromita. Irving, desvíase de su hermana, carnal.
5: Yo
1: carnalita,
5: nada más me hice la perdida.
1: Carnalita, sabes que te quiero un... Y sabes que no tiene nada que venir a hacer aquí. Y sabes que tu hijo está bien protegido aquí por todos. Tú no te preocupes por él. Te quiero mucho, hermana. Y sabes que me la debías.
5: Ya sé.
1: Mañana te marco.
3: Bueno, pues díganme los dos fuertemente. ¿Cómo se oye el Panda Show?
1: ¡Hasta la máquina, Panda!
3: ¡Vientos! Y con esto nos vamos en esta noche de lunes 7 de septiembre del 2026. Hasta aquí las bromitas del Panda Show a través de la mejor FM. Yo regreso mañana. Soy el Panda. Buenas noches. Adiós.

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tal, amigos, amigas? Muy buenas noches tengan todos ustedes. Bienvenidos a esta noche romántica, noche de añoranzas de la mejor 106.5 FM. En esta nuestra emisión de lunes 7 de septiembre del año 2026, con el gusto y placer de siempre poderlos encontrar en sintonía, su amigo y servidor Manny Santiago les dirige el saludo esta noche, pues templada, quieta, tranquila, iniciando la semana, iniciando labores, la segunda semana del mes de septiembre, ya para en miras de celebrar las fiestas patrias, ¿verdad? Pues bueno, en lo que las fechas llegan, en lo que las celebraciones se aproximan, vamos a disfrutar de nuestra velada, de nuestra noche. Quédate conmigo hasta las 11 de la noche. Vamos a tener muy buena música, muy buena programación, como la que acabas de escuchar hace un momento, iniciando este recorrido musical a través del tiempo, a través de la época. Y volveré con Los Ángeles Negros, iniciando Los Hombres No Deben Llorar, King Clave, de sus clásicos. Y por supuesto Los Babies con el tema Cómo Sufro. Bienvenidos, les damos también el acceso a los mensajes de WhatsApp, a los mensajes de texto, también, ¿por qué no?, un mensaje de voz para escucharlos y saber en dónde nos están sintonizando esta noche. Noche bonita, noche tranquila. Ya tuvimos la lluvia, ya tuvimos precipitaciones, ¿verdad? Más adelantito vamos a actualizar nuestro estado del tiempo. Son exactamente las 11 con 11 minutos. El número telefónico en cabina 287-125-7862. Nuevamente, 287-125-7862, para que se comuniquen, nos digan qué melodías gustan de esta noche para acompañar pues esta noche, para acompañar también ahí en casita, en el trabajo, para que suene en donde nos estén sintonizando. Vamos pues a seguirnos deleitando con más melodías románticas para todos ustedes. Esto es Amorcito Corazón, de Pedro Infante, el Inmortal. Bienvenidos a Añoranzas de la Mejor 106.5 FM.

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1: Ya de regreso con ustedes cuando tenemos las 11 de la noche con 28 minutos. Poderles acompañar en sus diferentes actividades nocturnas, algunos ya dispuestos a dormir, otros ya en sus turnos laborales de la noche, a mis amigos que están en este momento escuchándonos allá en la colonia El Castillo, muchas gracias por estar en sintonía. Quedaron complacidos con el tema Maldita Luna de Víctor García. También escuchaste Sí Quiero Volver con Los Temerarios. Saludos a todos nuestros amigos fans de Los Temerarios, especialmente allá en Jalapa de Díaz, para Erika, que nos había solicitado el tema, gracias. Y por aquí también línea telefónica con Grupo Indio de La Cosecha de Añoranzas de la Mejor 106.5 FM. Vamos a actualizar rápidamente el reporte del clima para el día de hoy y parte del día de mañana, para que estén ustedes prevenidos, para que ustedes sepan, ¿verdad?, pues cómo se va a estar desarrollando a lo largo de las horas el clima. Es muy cambiante ya, 25 grados Celsius, tanto la sensación térmica de igual forma, con una situación de cielos nublados, ¿verdad?, parcialmente, y probabilidad de precipitación, pues ya para esto más centrado el día martes 8, con 30% por ahí de las 2 de la mañana, así que hay que estar preparado. Se va a estar desarrollando más o menos a esa hora, pues bueno, ya vamos a estar descansando y durmiendo, ¿verdad? Entonces, pero pues hay que dejar todo preparado, que no nos invadan las gotas de lluvia. Se va a estar también desarrollando una noche templada, así que pues bueno, a dormir frescos, ¿verdad? Nuestras características de este lugar, de este bendito suelo de Tuxtepec, Oaxaca. Vamos rápidamente a identificar nuestra estación y regresamos con más temas para todos ustedes a través de Añoranzas de la Mejor 106.5 FM. No le cambies, continuamos, tenemos todavía la mitad de nuestra programación.
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0: Bueno.
1: Sergio.
0: Hola, mi amor.
1: Oye, te llamo para decirte que no voy a poder ir a la cena de tu cumpleaños, porque sabes que acaba de llegar una amiga de Puebla y me invitó a salir con unas amigas.
0: Pero tú me dijiste que vendrías.
1: Sí, pero...

es así como estamos llegando a las 23 horas con 42 minutos, escuchando a La Mafia. ¿Cómo no recordar ese clásico de los 90s? Me estoy enamorando. ¿Cuántas declaraciones de amor no surgieron con esta melodía? Ideal, ni más ni menos lo que siente un corazón, un pecho, un pensamiento enamorado, una persona que está, pues, 100%, podríamos decir, entregada al amor hacia otra persona. Yo no me lo esperaba, pero te amo cada día más. Hay quienes se van metiendo poco a poco, ¿no? En nuestro gusto, a través de nuestros ojos, una sonrisa, una mirada, un gesto, una forma de ser. Vaya que sí. O en el sentido contrario, tú me quieres lastimar con el grupo Ladrón. Esos rechazos, esas ganas de no estar, de no querer convivir, de no querer estar cerca, de preferir otras situaciones, otros lugares, otros motivos. Es algo hiriente, ¿verdad? El otro lado de la moneda. Y bueno, también escuchamos a los Bukis con el tema A Dónde Vayas, de los clásicos, también de esta agrupación originaria de Michoacán. Pues bueno, vamos a continuar con más melodías, recordando que en punto de las 0 horas terminamos nuestra programación. Tendremos espacio todavía para 3 melodías en línea más y regresamos a despedir nuestra programación. Se quedan con más añoranzas de la mejor 106.5 FM.

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1: Y bien, golondrina de ojos negros, ideal para la dedicatoria a quienes se van, pero sabemos que van a regresar. Qué noches de añoranzas. ¿Quién no ha tenido un amor que ha vuelto? No me contesten, no me respondan. Porque te quiero, una declaración también del grupo Bronco y por supuesto caracolera de los clásicos inolvidables de Rubén Baeza y su nueva sociedad. Del gusto saludamos allá para nuestro amigo Nacho, en Nacho Ferrer allá para Valle Nacional, Oaxaca. Pues bien, no nos queda más que agradecer a todos ustedes por el favor de su finísima atención a este horario en que estuvimos presentando lo mejor de las baladas rancheras, gruperas, lo más romántico del género en la mejor 106.5 FM, Añoranzas. Su amigo y servidor Manny Santiago les desea feliz noche, un descanso muy reparador y por supuesto mañana el despertar amanecer espectacular también. Por supuesto, escuchando toda la programación de la mejor 106.5 FM, ya en breves minutos, 5 minutos para ser exactos, será el martes 8 de septiembre.

Mientras tanto, les deseo buenas noches, hasta mañana. Sonrían y sean felices, porque es completamente gratis. Buenas noches.

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0: Hola, hola, ¿qué tal? Ya las 12 con 17 minutos en este turno nocturno. Te doy la bienvenida a este programa que se llama, que le pusimos, que le nombramos con tanto insomnio FM. Mi nombre es Tania Torralba y como siempre es un gusto acompañarte mientras la ciudad duerme. Nosotros escuchamos buena música, echamos chismecito, cotorreo, todo lo que sea posible para espantar el sueño. Ya sabes que como a las 2 de la mañana más o menos nos echamos un cafecito a la distancia. También me puedes pedir tu canción favorita, esa que te gusta cantar, bailar, dedicar al 287-125-7862. Mándame un WhatsApp, ya sea que me puedes mandar un WhatsApp escrito o en audio, como tú lo prefieras. Ya por fin hoy es un día más, ya hoy estamos a 8 de septiembre, ya hoy es martesito, ya un día más de vida, así que hay que ser agradecidos porque logramos librar el lunes, ya pasamos a martes. Así que ya sabes, siempre hay que ser agradecido para que nos vaya muy bien, porque la vida, el karma y el universo no olvidan, chamacos. Te invito a que te quedes conmigo a través de la mejor 106.5. Yo, ya sabes, la recomendación de todas las madrugadas, no te me duermas.
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sí, ya las 12:54 marca el reloj exactamente. ¿Cómo les está yendo en esta segunda semana ya de inicio de clases? Que la verdad es que yo creo que esta semana es cuando uno da más vueltas, porque pues uno está acostumbrado a la rutina de dormir un poquito tarde y ahora que es rutina nueva, pues hay que empezar otra vez. Mucho ánimo para ti que terminas el turno nocturno e inicias tu jornada de escuela, de andar corriendo, échale ganas, no te desanimes, nada dura para siempre, hay que disfrutar el momento. Hoy quiero mandar un saludo hasta el santuario allá para nuestro amigo Ramón Fernández, que está en sintonía, por ahí estuvo sonando una canción que me pidió y también quiere una canción de Maná que se llama Te solté la rienda, que también la canta José Alfredo Jiménez, muy buena canción. Corriendo al se pueda. Como sabes, te puedes comunicar al 287-125-7862 en esta madrugada ya de martesito, saludando a todos aquellos que andan en el turno nocturno, escuchando la mejor 106.5 a todo volumen. Y también te invito a que nos sigas en la página oficial de La Mejor Tuxtepec. Ya sabes que ahí subimos videos, hay enlaces, hay de todo un poco, fotos para que te enteres quiénes son tus locutores, si se parecen a como los tienes pensado en la mente o no.

0: fíjate que te cuento que ha estado en el ojo del huracán el que nuestro querido Marc Anthony. Él es un cantante de música, pues, como tipo salsa. Y últimamente, pues, ha sido tendencia en redes sociales porque, como sabes, estuvieron en unos premios que se llaman Premios Juventud. Entonces, te voy a decir el por qué, la controversia, por qué se dice, se cuenta. Porque esto debido a que le dieron un premio en es, o ahora sí que le dieron un premio en este programa o en este evento que se llamaba, o se, pues se llamaba porque ya pasó Premios Lo Nuestro. Y quienes fueron los encargados de entregarle dicho premio fue nada más y nada menos que Cristian Nodal y Ángela Aguilar. Y entonces resulta ser que ya sabes que cuando le entregan un premio a cualquier artista, pues les dan unas palabras así como que pues de felicitación y bueno. Resulta ser que Cristian Nodal le dijo a Marc Anthony que qué bueno, que mucho éxito para su carrera, etc, etc. Y entonces Ángela Aguilar agarró el micrófono de Cristian Nodal, que por cierto el suyo estaba apagado, y entonces le dijo que como fuiste padrino de nuestra boda, así como lo oyes, o sea, no tenía nada que ver, según internautas en redes sociales han mencionado acerca de que pues eso no tenía nada que ver, o sea, nada que ver lo de que fue su padrino en su boda, o sea, el momento era para felicitarlo de haber ganado un premio. Y entonces en redes sociales, como ya sabes, siempre hay opiniones divididas. Hay quienes dicen que pues nada más se le salió sin querer queriendo, dijera el chavo. Y otros dicen que no, que realmente pues no tenía por qué haberlo mencionado. Tú dime qué opinas acerca de esta situación. Yo creo que nunca vamos a dejar de hablar de Cristian Nodal y Ángela Aguilar. Siempre dan de qué hablar, hay tela de dónde cortar. Y pues ya sabes que aquí en La Mejor 106.5, en este tu programa, te cuento el chismecito de lo que pasa y acontece en redes sociales. Así que quédate conmigo, ya sabes que siempre damos el chismecito inmediatamente. Dime qué opinas, tú qué piensas. Yo siento como que, no sé, tal vez se le chispoteó o tal vez habrá sido con mala intención, no lo sabremos. Mientras tanto te voy a dejar con algo de música, ya sabes que La Mejor 106.5 en este turno nocturno te acompañamos hasta las 6 de la mañana, hasta que cante el gallo. Quédate en sintonía de La Mejor 106.5.
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Así es, y con esta canción de Los Superlamas, que se llama Solo Déjate Amar, saludamos a nuestros amigos los panaderos de Orizaba, que están en sintonía a través de esta frecuencia.

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1: Así es, ya la 1:34 exactamente. Hoy quiero mandar saludos hasta a nuestros amigos que están trabajando allá en Biopapel. Un saludo cordial para ustedes con esta canción que se llama Hombre Libre. Y me dice, no voy a decir quién eres, cómo te llamas. Dice, un consejito para el desamor. Pues mira, fíjate que yo te voy a decir algo bien cierto. Porque yo aquí lo que es, o sea, lo que es. Pues en el consejo del desamor, pues trata de no apresurarte a olvidar ni te castigues por seguir sintiendo. Hay personas que llegan para quedarse y otras pues que llegan nada más para enseñarnos algo, así que permítete extrañar a esa persona, llorar y recordar también es bueno, liberar como que lo que tenemos dentro de nosotros es bueno, y es importante que no olvides que tu vida continúa. O sea, a veces pareciera que se nos va la vida, pero no es así, y aprende a cerrar una historia. O sea, no significa que ya nunca más te vas a volver a enamorar, tal vez no tan rápido, pero no trata de no cerrarte al amor, o sea, no es como que ya nunca más te va a volver a pasar. Y en los tips para superar un desamor, presta mucha atención porque te voy a decir unos cuantitos para que superes este desamor que te está rodeando tu vida. Trata de no idealizar una persona, la verdad es que esto es 100% cierto, no idealizar a alguien. Recuerda que la historia completa no solamente pues momentos bonitos, o sea, todos tenemos días buenos y días malos. A veces idealizar a alguien, pues, ¿qué pasa? Que cuando no actúa como tú pensabas, pues ahí es cuando pasa la decepción. Así que no idealices a nadie, y no solo en el amor, sino también en el trabajo, en la vida o en la escuela y todo. O sea, hay que no idealizar, hay que ser como que realistas. Suena bastante difícil, pero es 100% real. También es importante que, pues, mantengas tu rutina, o sea, como a veces cuando uno tiene una cierta pareja, como que tu vida se envuelve o vuelve a ser como que todo en torno a esa persona. Así que trata de no dejar tu rutina, de ya sea de trabajo, si es que haces ejercicio o si tienes alguna actividad extra, no la dejes de hacer. Créeme que eso te va a salvar en momentos difíciles. Ay, y lo más importante es que tengas paciencia, o sea, sanar no es olvidar de un día para otro, todo lleva su tiempo. Es llegar al punto donde recordar ya no te duele tanto, así que mira, tranquilo, que nada dura para siempre, ni lo bueno ni lo malo. Y lo más importante, recuerda que no necesitas dejar de querer a alguien para comenzar a elegirte a ti. Elígete todos los días, piensa en que todo lo positivo va a llegar a tu vida y que todo con paciencia llega a su tiempo. Así que bueno, te voy a dejar con esta canción de La Adictiva, se llama Hombre Libre.

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1: Así es, y a las 2:03 exactamente, quiero saludar a quienes nos escuchan desde Oregón. Muchas gracias por estar en sintonía. Por ahí estuvo sonando algo del grupo Maná. Saludos a Ernesto, dice que está en sintonía desde Oregón. Que tengan un excelente inicio de día. Ya hoy es martesito, ojalá que les vaya bien. La verdad es que yo siempre he pensado que, desde mi punto de vista, obviamente, que las personas que tienen que irse lejos de su familia, la verdad es que mis respetos para ellos, porque son unos ganadores, triunfadores, porque pues están, a veces uno dice, no, es que allá están en la excelente vida, y a veces uno no se da cuenta de los sacrificios que tienen que hacer. Así que desde lo más profundo de mi ser, ojalá que todo lo que ustedes tengan pensado, todas esas metas que tienen en mente, las logren, las cumplan, y que todo lo que ustedes hagan lo les salga con éxito. Así que un abrazo a la distancia, gracias por estar en sintonía, bonito martes, y ya saben la recomendación, no se me duerman.
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2: Hola, hola, ¿qué tal? Ya las 5 de la mañana en punto. Te doy la bienvenida a este turno nocturno que estamos en la recta final, en esa nuestra última hora juntos a través de la mejor 106.5. Mi nombre es Tania Torralba. Permíteme, me presento. Espero que ya hayas agarrado señal, que ya tu cuerpo se haya conectado con tu mente, porque a veces a lo mejor pon que ya despertó el cerebro, pero el cuerpo como que no quiere caminar, no se quiere levantar de esa cama. Oye, y por acá tengo saludos especiales allá para Regina Orozco Pérez, que hoy está cumpliendo años, está cumpliendo 74 años. Nos escuchan desde Rancho Alegre, Santa María, Jacatepec. Bueno, pues yo le deseo que tenga un excelente día, que la pase increíble en compañía de sus familiares, de sus amigos, de quienes la aprecian mucho. Y es por eso que les vamos a poner las mañanitas hoy, 8 de septiembre. Un abracito a la distancia, que Dios le conceda muchísimos años más de vida y salud. Y bueno, sobre todo, gracias por estar en sintonía de esta estación. Así que ahí van las mañanitas para la señora Regina Orozco Pérez, que está cumpliendo 74 años de vida. Excelente cumpleaños.

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es, y ya a las 5:53, pues es la hora de despedirme. Gracias por permitirme acompañarte durante estas 6 preciosas horas, por dejar que la música te acompañara durante la noche y por compartir conmigo un pedacito de tu historia. Si tú me mandaste mensajito, me pediste alguna canción, una complacencia. Ya inicia un nuevo día, son nuevas oportunidades, nuevos sueños y muchas razones para seguir adelante. Así que ya sabes, como todos los días, te invito a que continúes en esta frecuencia 106.5 con buena música y muy, pero muy buena compañía. Yo soy Tania Torralba, me despido, pero más al ratito, ya sabes que este programa es de las 12 de la medianoche hasta las 6 de la mañana. Nos encontramos aquí en una próxima madrugadita, en una noche de insomnio. Así que cuídense mucho, pórtense bien, hasta luego, chao.

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2: Hola, soy Carla Acevedo y este es el corte informativo para este día. IEPCO advierte riesgo de violencia digital contra mujeres ante proceso electoral 2026-2027. Ante la proximidad del proceso electoral local 2026-2027, la presidenta del Instituto Estatal Electoral y de Participación Ciudadana de Oaxaca, Elizabeth Sánchez González, advirtió sobre el riesgo de que una mayor exposición pública de las mujeres que participen en la vida política esté acompañada de un incremento en los casos de violencia digital. La funcionaria señaló que el uso de plataformas digitales y redes sociales se ha convertido en un elemento cada vez más presente en los procesos electorales, pero también puede representar un espacio en el que se reproduzcan agresiones, descalificaciones y otras formas de violencia dirigidas particularmente contra las mujeres. En más información, ISSSTE abre 4 consultorios en la cuenca del Papaloapan tras acuerdos con la sección 22. La doctora Lioba Robles Méndez, directora de la clínica hospital del ISSSTE, informó que los primeros consultorios empezaron a operar en los municipios de San Felipe Usila y Ayoxintepec, donde se habilitaron espacios para brindar servicios de atención primaria a la salud a los derechohabientes de estas comunidades. Explicó que los consultorios cuentan actualmente con un médico, medicamentos y equipo básico para proporcionar los servicios de acuerdo con las posibilidades presupuestales del instituto. Por su parte, los gobiernos municipales participan mediante la aportación de los espacios físicos donde se desarrolla la atención. 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

¿Dónde andan? ¿Dónde andan? Bueno, pues, ¿qué pensaron? ¿Que no venía? Ah, claro que sí vengo. Oye, pues nada más estoy por acá invitándolos y saludándolos porque este es su despertador. Estoy buscando también por acá una rolita que me pidieron, que es la del Manicero. Nada más que la versión que me pidieron está demasiado larga, mi cuate. Ahorita vamos a ver. ¿Cuál te vamos a poner? Ah, ya tengo una de Nelson Cancela, perfecto. Vieron la de la araña, pero está de 8 minutos, no inventes. Saludos muy especiales para ti, quedas en la chamba, que ya estás escuchando a lo mejor 106.5 de FM. 614, buenos días, ¿cómo están? Yo soy Gaby Huerta, ya sabes, este es tu despertador. Comunícate a cabina al 287-8750810. Envíame mensajes de WhatsApp. El número es 287-125-7862. Si es que no te dio tiempo de hacer varias cosas, bueno, pues tú no te preocupes. Levanta la mano y di, yo no hice tal cosa, pero estoy escuchando la mejor Tuxtepec. Así que así se siente menos la carga. 6:15, buenos días. Comuníquese también a través de redes sociales. Búscame como La Mejor Tuxtepec, así en redes sociales. Y claro que mis redes personales siempre están a tus órdenes. Gaby Huerta o arroba soy Gaby Huerta. Ando por acá programando. Estoy un poco lenta porque mis publicaciones como que están, no sé por qué están tardando, pero bueno, voy a estar tratando de poner todo y cada una de las rolitas que me vayan pidiendo. Acuérdense que también les adelanto. Pues tenemos 2 horas. Que justamente tenemos que pasarla bien escuchando estas grandes, grandes canciones que quieres sintonizar. Pero también, si es que tú tienes alguna petición, hazlo de una vez. Porque luego se mandan juntando la lavada con la planchada. Y pues obviamente no puedo cumplir con todas. Pero si tú te apuras, te prometo que sí vas a ser de los primeros en escuchar tu rolita. Por ejemplo, esto del Manicero. Me lo pidieron con una versión muy larga, pero como no tengo esa versión tan larga, tengo una un poco más corta. 6:16, espero que la disfrutes. Aquí nomás.

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Muy bien, 6:37. Me ganó un poquito el corte comercial, pero dije, bueno, no pasa nada. Ahorita platico con toda mi gente hermosa que me está sintonizando en este momento. De hecho, tengo por acá mensajes. Gracias por esto. Hola, qué buenos días, Gaby. ¿Cómo estás? Te saludamos desde Central de Maquinarias. Porfa, ponme algo de Mario Thor para que no me duerma en la chamba. Saludos a mi primo Isaías, que también está escuchando. Así que claro que sí, para que no se me duerman de la chamba, ahorita le ponemos algo. Calibre 50 también quieren, acá el mostrillo me dice, gracias por las bendiciones. Y por este otro lado me dicen rápidamente, Gaby, buenos días. Algo de Alejandro Fernández para saludar a Lili Caballero, que cumplió años hoy hasta Monterrey, México. Saludos para Lili Caballero, que está de manteles largos hasta Monterrey, México. Me dicen, no me dicen de parte de quién, pero ahí está el saludo especial, ¿verdad? Es especial. Oye, vamos a ver de este lado rapidito, porque a ver, espérate, no como que el saludo especial, espérate, vamos a ponerle un poquito de las mañanitas, aguanta, que te andas correteando, hombre. Ok, ahí voy. Son las 6:38. Un pedacito por ahí para todos los que estén celebrando algo el día de hoy. Ayer mi Santa Madre también, ahí en el cielo tuvo fiesta, y pues el día de hoy, bueno, pues muchos más están celebrando su día, así que si tú eres uno de ellos, pues muchas felicidades.

Muy bien, ahí está para todos los cumpleañeros, cumpleañeras de este maravilloso día. Saludos especiales para todos. Y vámonos rapidito porque hay cosas que quería contarte justamente de mi querido Eden Muñoz. Y es que él anda dando mucho la nota porque acuérdate que primero que se hizo viral por ahí, que apoyó a un cantante, pues obviamente para poder tener un espacio en la música. Y qué padre que puedan estarse apoyando entre colegas. Y lo digo así porque pues no es la primera vez que lo hace. Vamos a platicar acerca de el Arrefest 2026, donde Eden Muñoz sorprendió como invitado especial, ¿en donde? En la presentación de Alejandro Fernández. Y es que más de 35 mil asistentes permanecieron firmes para este espectáculo del Rey a Rey de Alejandro Fernández, que por supuesto tuvo una cumbre inesperada, pero muy bonita, que fue la aparición de Eden Muñoz como invitado especial, así como lo escuchas. Entonces nos dicen por acá que la tarde del domingo, a pesar de que hubo una fuerte lluvia para todas las personas que estuvieron presentes, no se rindieron, dijeron, vamos a esperar al potrillo. Y el potrillo agradeció mucho que a pesar del diluvio se quedara para compartir con él. Y bueno, pues imagínate, 35,719 asistentes más o menos, si no es que un poquito más. Y bueno, pues arrancó el concierto con los homenajes de vivos, con sus canciones, por supuesto. Y ya cuando llegó un momento de la noche donde hizo la invitación y le dio el paso a un joven compa, colega, que escribió la canción y que incluso lo invitaron esa noche para que fuera a cantar, por lo cual todo el mundo se empezó a alocar porque sabían que venía justamente la presencia de Eden Muñoz. Y es que Eden Muñoz, vaya, tiene una luz impresionante y claro, por supuesto que estuvo pues encantado de la vida de poder estar ahí con el potrillo, ¿no? Y bueno, después de toda esta participación bastante nostálgica, emotiva y demás, con mucha energía también, ¿por qué no? Se pusieron a bailar a todos con pues Mátalas y demás, otras canciones muy buenas que definitivamente el concierto cerró dignamente, ¿verdad? Además, también por ahí tuvieron la presentación de los Tucanes de Tijuana, que pusieron por ahí a bailar a todos los asistentes con el clásico La Chona, porque cuando se escuchan los acordes de La Chona, quien se quede parado entonces definitivamente no sabe lo que es la música. 6:42, vámonos ahorita rápidamente con esto que me pidieron. Y mientras tanto, bueno, pues te invito a que si tienes alguna rolita que quieres sintonizar, hazlo de una vez. Recuerda que nada más tengo 2 horas y en este caso ya son 6:43, o sea que ya el tiempo está caminando bastante.

al doctor Guillermo Durán Hernández, que sintoniza allá en Flor Batavia. Así que ya lo saben, estamos con esto aquí nomás en La Mejor. Ahora sí, me empiezo a ir con más de sus peticiones porque el tiempo apremia. Aquí nomás en La Mejor.

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México es cultura por Chichen Itzá, la Basílica de Guadalupe, Teotihuacán, la Laguna de Chapala, Tulum. 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Gracias

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9: Aquí andamos a marchas forzadas, pero creo que ya estoy cumpliendo con todos sus éxitos. Y si me falta alguno, avísenme por si es que no.

0: Y fíjate que la espectacular química y complicidad que hay precisamente platicando todavía de Edén Muñoz y de una Yuridia, pues vuelve a brillar, ¿no? Porque pues obviamente el segundo concierto de esta chamaca fue súper imponente y el invitado especial fue precisamente Edén Muñoz. El clímax de la velada ocurrió cuando pues él tomó el micrófono y le dio unas tiernas palabras a su querida colega, provocando que las lágrimas y la ovación del público retumbaran con fuerza en todo el recinto. Y es que pues él es divertido, es bromista, es sincero. Y claro, tiene ese lado humano que pues es muy espontáneo en él, ¿no? Entonces, él decía que justamente quería divertirse, tener esta diversión en este ambiente festivo que estaba pasando en ese preciso momento y obviamente pues quería como que disfrutar de más, ¿no? Mientras Dios me preste vida y ustedes quieran que su servidor participe en este proyecto, le voy a estar aplaudiendo, abrazando, acompañando con toda la raza que pues se lo merece. Y le dijo a Yuridia, eres una gran persona, ¿no? Entonces, esto trascendió. La patrona, como ya se le conoce, reaccionó de inmediato vía Instagram porque él subió el video y ella reaccionó de inmediato, le dio mucha felicidad, como dice ella, compartí el escenario de esa noche tan especial y bueno, pues esta bella interacción desató una ola de comentarios muy buenos, por cierto. Y claro, los elogiaron con talento, los calificaron como los verdaderos monarcas del regional mexicano actual. También mucho cariño, incluso hasta de los mismos artistas, que si el Omar Chaparro y muchos otros más, estuvieron por ahí escribiéndoles. Y por qué no decirlo, se ha comparado su complicidad con la que tuvieron en su momento leyendas como Juan Gabriel y Rocío Dúrcal, y esta amistad entrañable de Yuridia y de Edén Muñoz también está dando pues muy buenos comentarios por ahí en redes sociales. Ahora sí, nos vamos a un poquito más de música y claro, la denuncia ciudadana que nunca puede faltar, y hablando de todo un poco también, regreso con recomendaciones, así que no te muevas.
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3: Hola, soy Carla Acevedo y este es el corte informativo para este día. IEPCO advierte riesgo de violencia digital contra mujeres ante proceso electoral 2026-2027. Ante la proximidad del proceso electoral local 2026-2027, la presidenta del Instituto Estatal Electoral y de Participación Ciudadana de Oaxaca, Elizabeth Sánchez González, advirtió sobre el riesgo de que una mayor exposición pública de las mujeres que participen en la vida política esté acompañada de un incremento en los casos de violencia digital. La funcionaria señaló que el uso de plataformas digitales y redes sociales se ha convertido en un elemento cada vez más presente en los procesos electorales, pero también puede representar un espacio en el que se reproduzcan agresiones, descalificaciones y otras formas de violencia dirigidas particularmente contra las mujeres. En más información, ISSSTE abre 4 consultorios en la cuenca del Papaloapan tras acuerdos con la sección 22. La doctora Lioba Robles Méndez, directora de la clínica hospital del ISSSTE, informó que los primeros consultorios empezaron a operar en los municipios de San Felipe Usila y Ayotzintepec, donde se habilitaron espacios para brindar servicios de atención primaria a la salud a los derechohabientes de estas comunidades. Explicó que los consultorios cuentan actualmente con un médico, medicamentos y equipo básico para proporcionar los servicios de acuerdo con las posibilidades presupuestales del instituto. Por su parte, los gobiernos municipales participan mediante la aportación de los espacios físicos donde se desarrolla la atención. 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

6 minutos, 7:06. 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

0: rapidito también te cuento acerca de esta otra recomendación. Son ya las 7 de la mañana con 7 minutos, 7 con 7, que no se te haga tarde. 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Rapidito te cuento una nota más porque ya el tiempo va a andar correteándome y no quiero que me correte justamente como en este momento. Por lo cual, bueno, pues la música regional mexicana siempre tiene estos momentos tan importantes. Y entonces el legendario tour de Jorge Medina se convirtió en el epicentro de la emoción muy inesperada al aparecer Luis Ángel el Flaco. Y es que te lo juro que cada vez que se invitan unos a otros, a mí sí me gusta escucharlos en compañía, como de que no. Entonces, bueno, durante estas actuaciones que tuvo Jorge Medina, desató la euforia colectiva, consolidando este encuentro histórico para miles de asistentes. La primera etapa de esta gira de Jorge Medina tuvo un cierre espectacular en una sede de nombre, más bien en Filadelfia y en Neckburg. Y bueno, pues a través de su perfil, él reconoció muchísimo la gratitud del triunfo de esta velada. Y claro, lo hizo también en compañía de su gran amigo El Flaco, que derrocharon talentos juntos como Mi Último Deseo, Cabecita Dura y ¿Qué Me Vas a Dar? Canciones que definitivamente retumbaron en cada rincón y pusieron corear a todos los presentes. Y bueno, ahí en redes sociales se puede ver a Jorge Medina disfrutando como debe de ser, hasta hincado y toda la cosa, terminó el hombre. Y es que la química entre los artistas regaló momentos bien, bien divertidos que se viralizaron bastante. Jorge es muy efusivo y el público estaba vuelto loco, así como lo escuchas. Así que, bueno, pues ahí está un poco de lo que pasó en este maravilloso evento, uniendo a leyendas prácticamente. Y es algo que no se va a olvidar para nada, ¿eh? Tienen muchísima sencillez ellos, mucha. Y al compartir el escenario, en definitiva, pues obviamente le dan lo mejor al público, que es el que importa, ¿no? Porque te acuerdas que yo te conté la parte de cuando yo conocí a Jorge Medina, que andaba bien subidito acá en el tabique. No, hombre, estaba pero sangroncísimo y de repente, ¡pum! Un mundo de cosas le vinieron encima, porque así es esto, así es la vida. No me alegro, pero también me veo que con esto él como que retomó el rumbo de ser completamente distinto, o al menos aprender de esta situación que le había pasado en ese momento, ¿no? Son las 7:10. Ya me voy a un poquito más de música y también a más recomendaciones en un rato. 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Voy con más música, ahorita regreso. 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

prácticamente ya el momento de irnos. ¿Por qué? Porque ya es momento de darle salida por acá a un programita especial y luego de esto pues viene la primera emisión de RP Noticias. Así que no me resta más que decirte, quédate con excelente compañía de en cuanto a programas y por supuesto de información en unos minutos más. Y a mí me escuchas a las 12 del día, todos los días de 6 de la mañana a 8. Aquí estoy con mucho gusto. Perdón, en el despertador. Y luego de 12 a 1 para seguir disfrutando contigo de esa maravillosa frecuencia. Aprovechado también de invitarte.

0: redes personales justo así, Gaby Huerta o arroba soy Gaby Huerta. Besos, gracias, bye bye.
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4: Amigos, amigas de la sintonía en Dios, patria y universo, en este santo día, a esta santa hora, damos inicio a este su programa Senderos de Sabiduría de los Apóstoles de la Nueva Generación, quienes hoy martes, estamos aquí transmitiendo a través de esta prestigiosa emisora. Estamos dando la guía, la orientación espiritual para cada uno de ustedes que están en sintonía. Si usted es una de las personas que quiere cambio, usted es una de las personas que tiene mala suerte, que el dinero no le rinde, que todo lo que está haciendo le sale mal. Usted es una de las personas que enamora y fracasa, que siente o sospecha que le están haciendo algún trabajo de brujería. Quédese en este programa porque va a escuchar las orientaciones precisas y va a encontrar la solución a todos sus problemas o la curación a todas sus enfermedades. Porque para eso estamos aquí. Dios nos ha brindado conocimiento. Dios nos ha dejado en esta tierra como sus apóstoles. Por eso somos los apóstoles de la nueva generación. Recuerde que hay que modernizarse y nosotros somos su nueva generación que nos ha dejado aquí para suplirlo a él y ayudarles en todos sus problemas. Somos sus ángeles guardianes en esta tierra. Por eso estamos transmitiendo a esta hora este programa de ayuda y superación personal. Usted que en este preciso momento el dinero no le está rindiendo, usted que se siente cansado, agotado, que ha buscado ayuda por muchos lugares y no ha encontrado la solución, venga a nuestro templo de sanaciones espirituales aquí en Tuxtepec, Oaxaca. Aquí estoy atendiendo consulta. Aquí están mis apóstoles dispuestos a ayudarte a solucionar tus problemas. En el nombre de Dios, estamos aquí para ayudarte. Estamos aquí para brindarte al fin la tranquilidad y la paz que usted tanto necesita. Porque sabemos que muchos de ustedes se encuentran desesperados, intranquilos, se encuentran completamente agobiados a causa de los problemas, a causa de las enfermedades. Muchos hombres y mujeres están allí en su casa, postrados en una cama. ¿Por qué? Porque no saben cuál es la causa de su enfermedad. No saben qué es lo que está sintiendo. Que están tomando tratamientos, que han buscado un médico, que han ido a un lugar y no le hallan absolutamente nada, no le encuentran el mal que usted tiene. Pero con una visita que usted me haga, nosotros nos vamos a dar cuenta cuál es la causa de su enfermedad, por qué no se ha podido curar. Y de una vez vamos a brindarle la curación a ese mal. Porque cuando las enfermedades postizas tocan el cuerpo se empieza a decaer. El cuerpo se siente diferente y empieza a sentirse débil, cansado, agotado. Problemas físicos y problemas económicos. El dinero no empieza a rendir. Los cultivos se empiezan a dañar por más tratamiento que usted le coloca. Por más fertilizante que utiliza, los cultivos se secan, se pudren, se dañan. O en muchas ocasiones saca usted bien su cultivo, pero a la hora de vender, pierde. Esto no es normal, mis queridos amigos, amigas. Esto significa que hay algo malo y que cuando no se extrae, no se saca esa maldad, siempre va a haber problemas y dificultades.

0: 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Voy a dejarlos con un testimonio, porque aquí se trata de hechos, mas no de palabras, porque las palabras se las lleva el viento y los hechos son los que justifican la realidad, lo que estamos haciendo nosotros, los apóstoles de la nueva generación. Escuche este testimonio, estas palabras de este hombre que ha visitado a los apóstoles. Sí, ¿cómo se ha sentido? Escucha.
1: Buenas, ¿cómo está, hijo? ¿Cómo es su nombre?
2: Rogel Dejo.
1: ¿De qué parte viene usted?
2: De aquí arriba, de San Antonio.
1: ¿Usted cómo se ha sentido después de la consulta que le hemos realizado? ¿Qué cambios notorios ha visto usted?
2: Ya está bien, ya me he sentido bien como yo estaba.
1: ¿Cómo se encontraba usted antes de participar aquí con nosotros?
2: Me encontraba muy mal.
1: ¿Cuáles eran sus síntomas?
2: Dolores y cosas, y me representan a uno cosas y demás. Y ahora yo ya estoy un poquito bien.
1: ¿Está durmiendo bien?
2: Sí.
1: ¿Está todo bien?
2: Está todo bien.
1: ¿Su salud cómo está? ¿Perfectamente?
2: Perfectamente bien estamos.
1: ¿Cuál es el consejo que usted le daría a esa gente que la está escuchando hasta ahora?
2: Sí, que venga más para acá.
1: ¿Nosotros sí estamos ayudando o no?
2: Sí.
1: ¿Sí estamos prestando la ayuda?
2: Claro. Entonces yo al lado mío está una gente que sufre. Yo la voy a mandar para acá.
1: Usted está recomendando a la gente porque está viendo el resultado, ¿sí?
2: Claro, que no la voy a recomendar.
1: ¿Cómo es su nombre?
2: Rogelio Rojas.
1: Muchas gracias entonces, mi amigo.
0: 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Como guste, estoy aquí para ayudarte, asesorarte en cualquier problema que tengas. Porque muchas veces no es que estén escuchando este programa, porque recuerde, no es solo escuchar, sino darle solución, estar decidido a buscar la solución, porque las curaciones y las soluciones no llegan caídas del cielo, no señor, esto se tiene que buscar. Dios en su infinito conocimiento los ilumina a ustedes para brindarles la solución y la ayuda. Muchos de ustedes en este momento se encuentran mal y dicen, Dios, por favor, ayúdenme. Ya todo lo dejan en manos de Dios. ¿Y qué hace Él? Él les coloca los conocimientos, le coloca las ayudas, las herramientas necesarias para que ustedes encuentren la ayuda. Como en este preciso momento que ustedes me están escuchando, no es por casualidad, es porque algo los motivó a estar aquí en la sintonía de esta emisora para que escuche estas palabras de ayuda y de superación. Dios le ha iluminado el camino para que ustedes escuchen este programa y a través de nuestro conocimiento se acerque a nuestro consultorio, a nuestro templo de sanación espiritual, para que usted reciba la verdadera ayuda, la solución al fin de ese problema o de esa enfermedad que usted está teniendo. Así que no pierda más el tiempo. 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
1: La vida nos tiene guardadas sorpresas inesperadas y violentas que nos sacuden de pies a cabeza. Por eso, tenemos que sacar valor para así poder superar el sufrimiento. El mal se vence si se ataca a tiempo. Actúe pronto. Aleje de su entorno, de su hogar y de su trabajo la pesadez, las discusiones, la mala influencia y la miseria. Proteja su núcleo familiar y bienes materiales de la maldad, la envidia, la venganza y los daños espirituales provocados por la mano del hombre. No se cruce de brazos mientras que con brujerías y rituales de destrucción le desbaratan su pareja, le enferman a usted o a sus familiares con enfermedades postizas que no se curan con productos de farmacia. No permita que el luto ensombrezca la felicidad de su hogar. Recuerde que lo que se evita a tiempo no se lamenta. Permítanos ayudarle a proteger sus bienes más preciados de la envidia y la maldad y poder orientarle, limpiando sus caminos, abriéndole las puertas de la evolución, el trabajo y la salud. 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Mediante la atención de consultas en privado, le ofrecemos absoluta discreción y reserva, prontitud, exactitud y claridad. Le devolvemos al
0: ser amado. Sí, mis queridos amigos, recuerden que aquí estamos. Ya usted puede enviar su mensaje por medio del WhatsApp. Tú puedes participar en este programa escribiendo su problema, comentar cuál es lo que está sintiendo, qué es lo que tiene, a través del 287-182-5405. Comenta su problema o puede enviar también su nota de voz, igual, comentando el problema. Nos coloca un seudónimo y la fecha de nacimiento y el lugar donde nos está escribiendo. Tenemos aquí mensajes, dice: señores de los apóstoles de la nueva generación, los he escuchado hace un tiempo y me parece bien las ayudas que ustedes prestan. Mi caso es con mi rancho, los cultivos se me están dañando y tengo unos animalitos y algunos se están muriendo. No sé ¿qué pasa? Me preocupa porque eso es todo lo que tengo. Espero su respuesta y que Dios les siga dando más conocimientos. Fecha de nacimiento 25-12 del 79. Bueno, mi querido amigo, analizando su fecha de nacimiento, hemos detectado la causa de su problema. Y el problema no proviene de usted. Esto viene del rancho donde usted vive. Allí han tirado huesos de muerto con uñas de gato negro molidas. Esto está envuelto con un muñeco que tiene su nombre. Esto hace que sus cultivos se dañen, sus animales se mueran y las tierras sean infértiles. Quizás usted se pregunta, ¿por qué si yo no me meto con nadie y no tengo dinero para que me hagan cosas malas? Amigo, el dinero en ocasiones no es forma de dañar a una persona. Da más envidia una persona trabajadora, responsable, emprendedora, como lo ha sido usted. Un vecino suyo le tiró esto para acabar con su rancho. Usted no le tiene que dar gusto. Visíteme, tráigame la tierra de su rancho, que con esto nosotros le sacaremos esas sustancias nocivas que están destruyendo sus tierras y le mostraremos el rostro de su vecino. Eso sí, no es para que se meta en problemas, sino para que usted sepa qué tipo de vecinos tiene a su alrededor. Así que venga, mi querido amigo, visíteme, que estoy aquí para ayudarte, estoy aquí para orientarte. No se ponga usted a esperar, porque ya ha pasado mucho tiempo y esto le está trayendo problemas. ¿Dónde me va a visitar? 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Por hoy me despido, será hasta un próximo programa. Que Dios y la Virgen de Guadalupe los siga iluminando.
1: Los apóstoles de la nueva generación, les recordamos que usted es la persona más importante del universo. Deseamos que su vida encuentre el sendero de la sabiduría. Gracias, muchas gracias por permitirnos entrar en su vida. Hasta una próxima ocasión.
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16: Detienen a presidente municipal de Esperanza Puebla y cae también su hermano y la exdirectora de seguridad. Partido Morena se lanza contra Vicente Fox por reagrupar a la mafia del poder. México no es colonia ni protectorado de ningún país extranjero. Sheinbaum. Donald Trump vuelve a la carga y pinta a México y Canadá como parte de los Estados Unidos. Bloqueo económico de Estados Unidos a Cuba cifra más de 8.083 millones de dólares. Estados Unidos admite que no habría acuerdo nuclear ni nuevo régimen en Irán.
17: Congreso de Oaxaca recibe propuesta de reforma constitucional y anuncia análisis con participación ciudadana. Arranca nueva jornada de canje de armas por dinero en Oaxaca. Avanza digitalización de documentos en el Registro Civil de Oaxaca. Piden a municipios fortalecer capacitación y certificación de policías en la cuenca del Papaloapan.
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16: Muy buenos días, amigas y amigos del auditorio de Tuxtepec y la cuenca del Papaloapan. Soy Sóstenes Bravo Bravo y en compañía de Carla Acevedo les damos la más cordial bienvenida a la primera emisión de ORP Noticias, el noticiero más escuchado de Tuxtepec y la cuenca del Papaloapan. Iniciamos este día con la información más relevante en el ámbito nacional e internacional, así como lo más destacado en noticias regionales, locales y mucho más. Transmitimos en vivo con 25.000 watts de potencia en frecuencia modulada, a través de la mejor 106.5 FM y Universal FM 96.9. 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Muchas gracias por acompañarnos esta mañana y comenzamos.
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16: El secretario de Seguridad, Omar García Harfuch, reportó la detención de Isaac Rodríguez Ochoa, presidente municipal de Esperanza, Puebla. Y entre las personas aprehendidas también se encuentran Abigail Contreras Camacho, exdirectora de Seguridad Pública Municipal hasta el 1 de septiembre, y Manuel Rodríguez Ochoa, hermano del alcalde. Esto formó parte del operativo Enjambre, en donde se ejecutaron 23 órdenes de cateo en aquel municipio. El funcionario federal detalló que fueron detenidas en total 9 personas, presuntamente vinculadas con una estructura criminal de robo de autotransporte de carga, así como extorsión y secuestro en la carretera Puebla-Veracruz. Cabe mencionar que Rodríguez Ochoa es un presidente municipal emanado del partido Morena, el partido en el poder en el estado de Puebla. También es miembro activo del Sindicato de Caminos y Puentes Federales. Y estas acciones forman parte del seguimiento a las investigaciones contra los Zúñiga, un grupo delictivo encabezado por Genaro Zúñiga Alvarado, alias May, identificado como uno de los principales operadores relacionados con el robo de transporte de carga en esa región.
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16: El partido Morena salió a criticar la reciente reunión que sostuvieron el senador Alejandro Moreno Cárdenas y el expresidente de México, Vicente Fox Quesada, en la sede nacional del Partido Revolucionario Institucional, en donde ambos políticos de oposición hicieron un llamado a construir un frente ciudadano en defensa de la democracia. Y en un posicionamiento, el partido oficialista advirtió que esta alianza no representa una nueva oposición, sino que es la reorganización de la mafia del poder. Cabe mencionar que según información del partido Morena, estos encuentros no son casualidad y representan una historia que México ya conoce, desde las acusaciones de fraude electoral en 1988, en donde la dirigencia panista decidió reconocer el gobierno de Carlos Salinas de Gortari y negociar con él hasta el año 2012, en donde en un pacto por México, el PRI y el PAN sumaron voces en un modelo hecho para unos cuantos. Por ello, el movimiento Guinda alertó que aunque cambian las siglas y los nombres, debajo de la envoltura aparecen los mismos personajes de siempre, quienes no representan una alternativa real de democracia.
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16: Después de que Donald Trump publicara una imagen en la que se observa a México en un mapa cubierto con la bandera estadounidense, la presidenta de nuestro país, Claudia Sheinbaum, aseguró que México no es ni será colonia ni protectorado de ninguna nación extranjera. En su conferencia matutina, señaló que en el mes de la patria se reafirma que México no es ni será colonia ni protectorado de ningún país extranjero. Orgullosamente, somos un país libre, independiente y soberano. Esto fue expresado pocos minutos después de la publicación en Truth Social de su homólogo norteamericano. Esta nueva polémica de Donald Trump ocurre apenas un par de días después de que rebautizó al estado de Nuevo México como Nueva América en un mapa difundido en sus redes sociales.
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16: El presidente de Estados Unidos, Donald Trump, publicó ayer un mapa donde pinta a México y Canadá como territorio estadounidense. y en su cuenta de Truth Social, Trump difundió este mapa, donde la bandera norteamericana abarca el territorio mexicano, Estados Unidos y Canadá, y sobre este mapa, un solo nombre, Estados Unidos de América. Apenas el domingo pasado, Donald Trump también desató otra polémica al sugerir un cambio de nombre al estado de Nuevo México por el de Nueva América. Por su parte, la gobernadora demócrata de Nuevo México, Michelle Lujan Grisham, rechazó de inmediato esta idea y en declaración a la cadena televisiva Fox News, señaló que el nombre del estado de Nuevo México no está en discusión. Es nuestro desde antes de que se hicieran los Estados Unidos, y acusó al mandatario norteamericano de querer distraer a los estadounidenses de problemas como el alza en los precios de la gasolina.
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16: El costo del embargo económico de Estados Unidos a Cuba entre el 1 de marzo de 2025 y el 28 de febrero de 2026 fue de más de 8 mil millones de dólares, la cifra mayor registrada y un 7% más con respecto al mismo periodo del año anterior, según datos reportados este lunes por el ministro de Relaciones Exteriores cubano Bruno Rodríguez. Y en las cifras presentadas por el canciller, también se estableció un total acumulado de costos desde el inicio del embargo de más de 178 mil millones de dólares a precios corrientes, con un incremento del 4.7% durante el último periodo estudiado. Rodríguez también precisó que los datos presentados solo contemplan el primer mes de efectos del bloqueo energético decretado por Estados Unidos el 29 de enero. Y los daños en estos meses multiplican los daños que se produjeron en el periodo tratado. Y durante su comparecencia, el ministro recalcó los efectos sobre los cubanos en el sistema de salud o en el transporte, y reiteró en distintas ocasiones que el bloqueo no castiga a un gobierno, castiga a la vida cotidiana de un pueblo cubano.
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16: El secretario de Energía norteamericano Chris Wright admitió que puede que no haya un acuerdo nuclear con la República Islámica todavía, uno de los objetivos declarados por el presidente Donald Trump al comenzar la guerra con Israel contra Irán, mientras que el presidente del Parlamento iraní y jefe negociador Mohammed Baqir Khalibaf advirtió que cualquier nueva agresión de Washington recibirá una respuesta más rápida, intensa y dolorosa. Y otra de las metas del presidente Donald Trump en este conflicto bélico era lograr un cambio de régimen. A la par, Khalibaf indicó que la era de las respuestas proporcionales terminó y aseveró que cualquier nueva agresión de los Estados Unidos recibirá una represalia iraní más rápida, más fuerte y más dolorosa, tras aseverar que debe entender antes de que sea demasiado tarde que las normas del juego han cambiado. Al mismo tiempo, el secretario del Consejo Supremo de Seguridad iraní, Moshe Rezai, dijo a la televisora estatal IRIB que el estrecho de Hormuz está completamente cerrado y lo que dice Donald Trump sobre que permanece abierto no es más que una gran mentira. Esto lo informó el medio libanés Al Mayadeen.
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16: A escasos días del arranque formal del proceso electoral 2026-2027 en el territorio nacional, los números dibujan un escenario que debería encender las alarmas en las dirigencias opositoras, ya que el partido Morena no solo encabeza las preferencias electorales, sino que lo hace con una ventaja que hasta ahora parece muy cómoda y distante al resto de las fuerzas políticas de nuestro país. La más reciente encuesta nacional de Buendía y Márquez para el periódico El Universal coloca al partido Morena con 35% de intención del voto, una cifra que supera ampliamente al Partido Acción Nacional con 11% y al Partido Revolucionario Institucional y Movimiento Ciudadano por su parte empatados con un 9%. La diferencia entre Morena y su más cercano contendiente es de 24 puntos porcentuales y el 28% restante aún no declara preferencia. Dicho de otra manera, Morena por sí solo concentra una preferencia superior a la suma de los tres principales partidos opositores. Esto políticamente hablando es un partido en caballo de hacienda. El dato más importante para la oposición no es únicamente la distancia que la separa del oficialismo, sino su incapacidad para definir quién encabeza el bloque contrario al partido Morena, ya que el Partido Acción Nacional el Partido Revolucionario Institucional y Movimiento Ciudadano compiten entre sí por el segundo lugar, en lugar de competir realmente por el primer lugar. La fragmentación tiene consecuencias. Mientras el Partido Morena concentra el voto oficialista y conserva una base electoral sólida, la oposición divide su fuerza entre tres marcas políticas que no terminan de generar entusiasmo suficiente. La imagen de los partidos ayuda a explicar este fenómeno. El Partido Morena mantiene una opinión positiva del 56%, frente a 29% de opiniones negativas, lo que le da un balance favorable de 27 puntos porcentuales. Ningún otro partido se acerca a esa posición. La batalla electoral del año 2027, por tanto, no será solamente una disputa por votos, será también una lucha contra la percepción pública y contra el desgaste de las propias marcas partidistas. Los números son contundentes. Las crisis, controversias y narrativas adversas no han logrado hasta ahora erosionar la posición electoral del oficialismo. En conclusión, la oposición parece apostar a que el desgaste natural del ejercicio del poder termina por favorecerla. Pero esta encuesta demuestra que el desgaste por sí mismo no construye una alternativa, ya que para ganar elecciones no basta con señalar los errores del gobierno. Es necesario ofrecer una opción creíble, competitiva y capaz de concentrar el voto inconforme. Este fue mi comentario del día de hoy y aprovecho para desearle un excelente día. Gracias por su preferencia.
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4: ORP Noticias, te da la hora. 8 de la mañana, con 20 minutos.
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25: Continuamos con más información. En estos momentos nosotros tenemos un enlace hasta la capital oaxaqueña con la licenciada Iris Jocelyn López Zabaleta. Ella es subsecretaria de Recursos Naturales y Cambio Climático de la SEMAEDESO y la saludamos con mucho gusto desde Tuxtepec en la región de la Cuenca del Papaloapan. Muy buenos días, licenciada, adelante.
26: Hola Carla, muy buenos días a todas y a todos, pues agradezco muchísimo el espacio que me dan para poderles dar esta información. Fíjense que justamente hace casi 2-3 semanas estuvimos en San Lucas Ojitlán, donde se hizo la presentación de los comités municipales de cambio climático. Decirles que estos comités municipales de cambio climático se están llevando a cabo en la presentación de estos comités en las 8 regiones del estado, y es así como pues en San Juan Bautista Tuxtepec, que es la cabecera distrital, llevamos a cabo. Se eligió el municipio de San Lucas Ojitlán justamente por la cercanía que tiene con otros municipios, y ahí mismo se hizo un pequeño evento donde hacemos la recuperación de un espacio, reforestación, y lo que estamos buscando es que más municipios se sumen a estos comités municipales de cambio climático. Hoy el cambio climático ya no es un tema de moda, ya no es un tema que nada más necesite nuestra preocupación, sino ahora sí necesita nuestra ocupación, y pues los municipios son la primera línea de contacto con los ciudadanos.
25: Muy bien, y para esto también quisiéramos saber qué requisitos son los que debe cumplir un municipio, digo, primero que nada, para poder establecer su propio comité.
26: Pues bueno, primero entender que estos comités municipales de cambio climático son presididos por él o la presidenta municipal, integrados por las y los regidores, pero es muy importante sumar a la autoridad agraria. nosotros los invitamos a sumar a la autoridad agraria, porque justamente el cambio de uso de suelo se da con las autoridades agrarias, y es importante que los involucremos, también que involucremos a los presidentes de los comités de padres de familia, también que involucremos a la sociedad civil. Hay personas que ya se dedican desde hace años a la protección del medio ambiente, y es importante que escuchemos su voz, es importante que los integremos en estos trabajos, y se les pide que se ha integrado por 5 personas, tal y como lo marca la ley de cambio climático, es la ley de equilibrio ecológico. Es importante decirles que mínimo 5, máximo los que ustedes quieran. ¿Por qué si se les invita a que sean más de 5? Porque muchas veces entre de 5 pues no pueden realizar todas las acciones que se les invitan a hacer. ¿Cuáles son estas acciones? Desde reforestación, desde que se pongan de acuerdo para hacer una limpia de calles, limpia de ríos, más en la cuenca del Papaloapan, con el majestuoso río Papaloapan. Entonces es importante que se dediquen a limpiar los márgenes de río, que podamos realizar diferentes actividades, pero lo más importante, que se tenga muy claro qué es el cambio climático y cómo podemos adaptarnos y mitigar el cambio climático.
3: Muy bien, por otra parte también me gustaría preguntarle cómo se aseguran que las decisiones de los comités respondan a las necesidades que son específicas de cada una de las regiones, en este caso, pues en nuestra región de la Cuenca.
26: Justamente lo que se hace es que nosotros como secretaría los invitamos a esta integración, hacemos la presentación, y una vez que ya está presentado el comité, se lleva, de hecho en sesión de cabildo es como se le da validez a este comité. Entonces, una vez que ya queda el acta de instalación, ahora sí se les comienza a mandar pues todo este proceso de cuáles son las capacitaciones que se van a ir dando, cómo quieren ellos irlas trabajando, y de acuerdo a las necesidades que tiene cada municipio. Por ejemplo, aquí en Valles Centrales ya iniciamos con la segunda etapa. En esta segunda etapa, lo que más nos pidieron que fue el tema de bienestar animal por todos los perritos y gatitos que se encuentran en situación de calles, y también nos pidieron el tema de arbolado urbano por todos estos árboles que ya están secos o que muchas veces representan un riesgo para las y los ciudadanos. Entonces, esa es la capacitación que pidieron. Nosotros lo que dejamos es que de acuerdo a las necesidades de cada municipio podamos ir viendo qué capacitaciones son las que ellos consideran.
3: Muy bien, licenciada, por último, ¿algún mensaje que quiera brindar a todo nuestro auditorio, todas las personas que nos están sintonizando en este momento?
26: Primero quiero decirle a la sociedad civil que busquen esta forma de integrarse en estos comités municipales de cambio climático. Justamente en nuestras regiones es donde tenemos muchas ciudadanas y ciudadanos que están trabajando estos temas. También decirles a los presidentes y presidentas municipales que aún no integran sus comités municipales de cambio climático, que lo hagamos. Muchos ahorita pues ya están a la mitad de su administración, sobre todo los que se rigen por partidos políticos, pero a los que se rigen por sistemas normativos que apenas llevan 9 meses en el cargo, yo los invito a que hagamos este trabajo para que tengamos el objetivo de que el próximo año podamos incluir en nuestra priorización de obras que tengan que ver con el impacto ambiental, con el cuidado del medio ambiente, con cambio climático, obras donde veamos también el cuidado de, hemos dejado a un lado y pareciera que no nos damos cuenta de las afectaciones que tiene el cambio climático. Hoy yo creo que un ejemplo que todos pudimos ver fue Nepal. Este es un ejemplo claro de lo que está ocasionando el cambio climático. Entonces, nosotros estamos viviendo sequías prolongadas, inundaciones, estamos viviendo lluvias exageradas. Entonces, lo que necesitamos justamente es que las autoridades involucren a la sociedad civil, y pues nosotros como Secretaría de Medio Ambiente que dirige la doctora Karime Umdahar, y como parte del gobierno que encabeza el ingeniero Salomón Jara Cruz, pues justamente estamos trabajando desde el territorio acompañando a las comunidades, y esperamos que más municipios se sumen a estos comités.
25: Pues agradecemos mucho el que nos haya compartido esta información a la licenciada Iris Jocelyn López Zabaleta, subsecretaria de Recursos Naturales y Cambio Climático de la SEMAEDESO. Muchísimas gracias por comentarnos todo de acuerdo a esta implementación de los comités de cambio climático. Seguramente también vamos a estar informando a través de nuestras redes sociales. Ha llegado el momento de escuchar el estado del tiempo.
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6: Para este martes, 8 de septiembre, se prevé un ambiente cálido en gran parte de la región, con temperaturas más elevadas en Veracruz y la cuenca del Papaloapan. En Oaxaca de Juárez, se espera una temperatura máxima de 26 grados y una mínima de 15 grados, con mañanas frescas y un ambiente templado durante el día. En Veracruz, el termómetro alcanzará los 31 grados como máxima y 24 grados como mínima, manteniéndose un ambiente cálido y húmedo durante la jornada. Por su parte, en Tuxtepec, se prevé una temperatura máxima de 32 grados y una mínima de 24 grados, con condiciones cálidas a calurosas durante gran parte del día. Ante estas condiciones climatológicas, se recomienda a la población mantenerse bien hidratada, evitar la exposición prolongada a los rayos solares y seguir las recomendaciones de las autoridades correspondientes. Asimismo, se invita a mantenerse informados sobre cualquier cambio en las condiciones del tiempo a través de las redes sociales de ORP Noticias Tuxtepec y el portal www.orpcomunicaciones.com.mx.
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30: ORP Noticias te da la hora.
31: 8 de la mañana con 35 minutos.
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25: Con el inicio formal del proceso electoral ordinario 2026-2027 en Oaxaca, el secretario de Gobierno Jesús Romero López afirmó que la democracia también requiere generar condiciones para que la ciudadanía pueda ejercer su derecho al voto con libertad, confianza y tranquilidad. Vamos a escuchar lo que comentó.
33: Hoy inicia formalmente el proceso electoral ordinario 2026-2027 en Oaxaca. ¿Y esto qué significa? Que comienza el camino para que las y los oaxaqueños podamos elegir con nuestro voto a quienes queremos que nos represente. El próximo 6 de junio de 2027, en Oaxaca elegiremos 42 diputaciones locales y concejalías en 152 ayuntamientos. Además, en todo el país se renovarán las 500 diputaciones federales. Desde la Secretaría de Gobierno, vamos a hacer nuestra parte. A través de la mesa operativa de seguimiento electoral, trabajaremos de manera coordinada con las instituciones electorales de seguridad y procuración de justicia para acompañar este proceso, prevenir riesgos y contribuir a que se desarrolle en paz y con tranquilidad. ¿Y qué queremos lograr con todo este trabajo? Algo muy sencillo pero muy importante, que la gente pueda salir de su casa, acudir a votar con confianza y elegir libremente, porque podemos pensar diferente, apoyar opciones distintas y tener nuestras propias convicciones. De eso también se trata la democracia, de respetarnos y tener la libertad de decidir. Y desde la Secretaría de Gobierno vamos a trabajar para cuidar esa libertad, contribuir a que sea la voluntad del pueblo la que hable en las urnas.
25: El Congreso del Estado de Oaxaca recibió una propuesta de reforma a la Constitución, ante lo cual el Poder Legislativo se comprometió a realizar un análisis serio y profundo de su contenido, con la participación de distintos sectores de la sociedad. Vamos a escuchar el reporte completo con Mayra Ricardes.
0: La Constitución no es un documento estático. La entidad posee una riqueza única que destaca a la vez el anhelo de justicia social. Al recibir formalmente la propuesta de reforma a la Constitución por parte del Gobierno del Estado, la legislatura asume el firme compromiso de realizar un análisis minucioso de la reforma a la norma jurídica suprema del Estado. Un debate de altura donde participen todas las voces del Congreso, estableció la presidenta de la mesa directiva del Poder Legislativo, Eva Diego Ortiz. Al recibir el documento de manera formal por parte del consejero jurídico del Estado y del secretario de Gobierno como representantes del gobernador Salomón Jara, dijo que se deberá obtener como resultado de este análisis un marco jurídico justo y robusto que herede paz social a las siguientes generaciones. Recibe la propuesta con el compromiso de estar a la altura de la historia, así lo dijo.
1: Al recibir formalmente esta iniciativa de reforma constitucional, esta mesa directiva asume el firme compromiso de encauzar su análisis bajo los principios más estrictos de legalidad, máxima publicidad y transparencia. Una reforma a la norma jurídica suprema de nuestro Estado exige un debate de altura, donde participen todas las voces y todas las fuerzas políticas representadas en este honorable Congreso, donde se sumen argumentos, se enriquezca el texto y se anteponga el bienestar de las oaxaqueñas y de los oaxaqueños a cualquier interés particular.
0: El documento entregado este jueves del Poder Ejecutivo al Legislativo en la Sala Audiovisual del Congreso en San Raimundo, Jalpan, es resultado de 25 encuentros regionales, precisaron. Participaron 8,870 personas en mesas de trabajo. Se analizaron 129 iniciativas afines presentadas por diputados del Congreso, logrando una reducción a 81 artículos. Este no es un trabajo terminado. Coincidieron. Inicia ahora un proceso de revisión sólida, donde la principal característica es la interculturalidad del Estado, cuyas voces serán escuchadas. Es un trabajo colegiado que estará a disposición del pueblo de Oaxaca, dijo la presidenta de la Junta de Coordinación Política del Congreso, Tania Caballero Navarro. La Constitución, recordó, nació en 1922. Ha pasado más de un siglo y ha tenido alrededor de 850 reformas. La sociedad y nuestro Oaxaca han mutado con nuevas demandas y realidades, y es hasta esta iniciativa en que se propone una reforma integral. Una constitución para Oaxaca debe construirse escuchando al pueblo, así lo expuso.
2: Todavía una serie de pasos aquí en el Congreso. Hoy se recibió la mesa directiva, va turnando a la Comisión de Estudios Constitucionales y posteriormente ya la comisión, los integrantes de esta comisión van a determinar cuál va a ser la ruta de trabajo. Y nosotros consideramos que se va a proponer un calendario para que se hagan las diversas consultas, principalmente en las comunidades indígenas de nuestro estado. Entonces, estaremos muy pendientes de los trabajos que van a ir avanzando en esta comisión y ellos nos determinarán los tiempos. Pues que estamos viviendo un momento histórico como oaxaqueñas y como oaxaqueños. Tenemos una constitución de hace más de 100 años que ha sufrido pues alrededor de 800 reformas. Entonces, lo que busca este nuevo proyecto es que este contenido pues esté adecuado a la realidad que está viviendo Oaxaca, pero sobre todo dejar muy en claro que este proyecto se elaboró con base a lo que se escuchó en los diferentes foros en las regiones de nuestro estado. Ya no es una constitución que se hizo de arriba hacia abajo, sino al contrario, ahora pues la ciudadanía ha hablado, ha manifestado qué es lo que necesita Oaxaca y con base a eso se ha aprobado este proyecto, ¿no?
3: Una nueva jornada de canje de armas de fuego por dinero en efectivo inició en Oaxaca como parte de las acciones orientadas a reducir la presencia de armas en los hogares y prevenir accidentes y hechos de violencia. Vamos a escuchar la información.
0: Este miércoles inició en la Alameda de León de Oaxaca de Juárez una nueva jornada del programa de canje de armas de fuego bajo el eslogan Sí al desarme, sí a la paz, cuyo objetivo es inhibir más violencia en la entidad. Encabezaron el acto el gobernador del estado y representantes de seguridad de los tres niveles de gobierno. Salomón Jara Cruz destacó que este es el primer año en que el estado como tal aportará el recurso con el que pagarán las armas recibidas, más de 3,5 millones de pesos como inversión.
4: Por primera vez, el gobierno del estado de Oaxaca invierte directamente en una estrategia de esta naturaleza. Destinamos más de 3,406,000 pesos para llevar a cabo este programa a distintos municipios de nuestras 8 regiones, porque la paz debe construirse tanto en la capital como en cada comunidad de nuestro estado. Esta acción demuestra que la seguridad no solamente se atiende con más patrullas o con operativos, también se fortalece atendiendo las causas de la violencia, recuperando los espacios públicos, promoviendo la convivencia comunitaria y evitando que un arma termine causando un daño irreparable.
0: Por su parte, el comandante de la 28ª Zona Militar destacó que la implementación de la campaña de canje de armas tiene como propósito la entrega de las mismas por parte de la población a cambio de recursos económicos en busca de inhibir hechos trágicos. Para alcanzar un México en paz se requiere del binomio entre sociedad y Fuerzas Armadas, dijo. Así se ejecuta hoy, ante el ejemplo práctico, donde una ciudadana pasó a entregar un arma larga. Le informaron, de acuerdo al tabulador oficial, la suma que recibiría y, una vez aceptada, procedían a destrozarla con equipo especializado.
5: En el módulo de recepción y evaluación, para hacer el canje por una remuneración económica conforme al tabulador.

0: sin matrícula. Está funcional.
1: Ok. Mire, por su arma, es una escopeta sin marca y el tabulador nos marca una cantidad de funcional de 8.840 pesos. ¿Está usted de acuerdo en recibir esa cantidad por su arma?
2: En este contexto, invitaron a la población en general a acudir al módulo instalado en la Alameda de León para la entrega de municiones o explosivos y recibir a cambio un importante recurso. Esta nueva jornada inició en la ciudad y la trasladarán paulatinamente a las regiones del estado.
3: El programa de digitalización de documentos del Registro Civil de Oaxaca mantiene avances con el objetivo de modernizar el resguardo de las actas y mejorar los servicios que se brindan a la población, así lo informó el titular de la dependencia, Alberto Sosa Castillo. Vamos a escuchar.
4: Estamos trabajando en ello precisamente la semana pasada con el gobernador y se va a iniciar el próximo mes, en próximos días, con la digitalización, porque es algo que necesita Oaxaca y el gobernador nos está pidiendo y lo vamos a lograr. Es muy importante porque tenemos nuestros libros desde 1970, ¿no? Se va a actualizar y lo que estamos pidiendo es que nos apoyen otras dependencias como tecnología, como el ajeo, como honestidad, porque necesitamos hacerlo en conjunto. No es nada más llegar, digitalizar y lo hacemos a la ISPA. No, vamos a hacerlo con mucha precisión, mucho orden, porque ahí están los documentos de todos los ciudadanos. Y no queremos que haya algún vicio o se vicien los documentos. No, no vamos a permitir porque va a entrar hasta seguridad pública. Estamos planeando que en 8 meses se logre.
3: La Coordinación Territorial para la Construcción de la Paz y Seguridad en la Cuenca del Papaloapan mantiene el llamado a los gobiernos municipales para fortalecer la capacitación y actualización de sus elementos de seguridad, así como avanzar en los procesos de certificación necesarios para el desempeño de sus funciones. Vamos ahora a escuchar lo que comentó Marixa Obrajero Almeida, secretaria técnica regional de la Coordinación Territorial por la Construcción de la Paz y Seguridad en la Cuenca del Papaloapan.
5: Se hace este tipo de actividad, este tipo de capacitación con todos los mandos operativos. Siempre estamos exhortándoles también a los presidentes y presidentas municipales de la cuenca a poder estar en el secretariado, estar realizando esta capacitación, sobre todo de actualización para sus policías, que estén certificados debidamente para la aportación del armamento. Sí, la mayoría de los municipios tienen pues ya autorizado estos tipos de armamentos, pero se siguen haciendo ese tipo de invitación, porque tiene muy pocos policías certificados. Realmente son algunos contados los que cuentan con mayor parte. Tuxtepec sí cuenta con varios policías certificados, pero siempre se les está haciendo el exhorto, sobre todo de poder seguir haciendo este tipo de evaluaciones de mayor control y confianza. Más que nada se va modificando. ¿Por qué? Porque los policías siguen haciendo este tipo de labor de seguir certificándose. Algunos no cuentan con todo lo requerido y por ese motivo vuelven ellos a realizar este tipo de acciones en la Secretaría. Sí hacen la capacitación y sí van a sus evaluaciones y control a Oaxaca. Inclusive están yendo a Tehuacán a hacer este tipo de evaluaciones, pero en realidad algunos cuentan con pocos. Todos los municipios han estado realizándolo. Algunos sí cuentan con poco, pero algunos tienen más policías certificados. No, todos tienen policías certificados. Algunos en menor cantidad, algunos en mayor cantidad, pero todos cuentan. Los presidentes y presidentas municipales hacen su labor, sí mandan a sus elementos a la actualización y sobre todo pues a esos exámenes de control y confianza. Desde las mesas de seguridad siempre los exhortamos y también nosotros realizamos capacitaciones para ellos. Ahorita próximamente vamos a realizar una capacitación en coordinación con el Secretariado Ejecutivo de

0: Seguridad Pública a cargo de la maestra Karina Barón.
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3: RP Noticias te da la hora.
6: 8:55 a.m.
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1: Hola, ¿qué tal? Yo soy Gaby Huerta y te presento lo más destacado del mundo del entretenimiento. Alicia Villarreal expresó su molestia con su exesposo Arturo Carmona por haber revelado antes de tiempo el embarazo de su hija Melanie Carmona. Aunque la cantante aseguró que está feliz por convertirse en abuela, consideró que era una decisión de su hija y de su pareja elegir cuándo compartir la noticia. Melanie confirmó el pasado 27 de agosto que espera a su primer bebé luego de varias semanas de rumores y lo anunció en redes sociales con el mensaje "El secreto que ya no era tan secreto". Y quien llegó al sexto piso fue Salma Hayek, quien celebró sus 60 años el pasado 2 de septiembre, rodeada de sus seres queridos. Aunque la actriz mantuvo en privado los detalles de la celebración, su ahijada Bu Cuarón, hija del director Alfonso Cuarón, compartió en redes un vistazo del festejo y una fotografía desde Roma, ciudad donde aparentemente se llevó a cabo la celebración. 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
2: Estos son los deportes en ORP Noticias. Empezamos con fútbol. Brian Rodríguez habla de su permanencia en América. Hubo ofertas, pero nunca dije que me quería ir. A lo largo de todo el mercado de verano, uno de los hombres más mencionados para salir del fútbol mexicano fue el de Brian Rodríguez, jugador y estrella del América. El futbolista fue vinculado con muchos clubes en Brasil, en Europa e incluso en Arabia Saudita. A pesar de todos los rumores que hubieron sobre una posible marcha del atacante uruguayo, parece que al final el futbolista no saldrá de Coapa. Una buena noticia para el club, quien podrá seguir manteniendo a uno de los jugadores más importantes durante el nuevo proyecto con Guillermo Almada enfrente. En información que tiene que ver con el básquetbol profesional, Mineros de Zacatecas es campeón de la Copa Balúe 2026 de la Liga Nacional de Baloncesto Profesional. Vencieron a los Astros de Jalisco. Así es, la Copa se queda en casa con lujo de autoridad de un amplio marcador. Mineros de Zacatecas se coronó ante su gente en la final de este domingo con pizarra de 87-71 sobre los Astros de Jalisco en la Liga Nacional de Baloncesto Profesional. Es todo en deportes por el momento. Gracias.
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4: Motociclista se estrella contra camioneta en la rotonda Flor de Piña en Tuxtepec. Un motociclista se impactó contra una camioneta en color blanco cuando circulaba por la rotonda Flor de Piña en este municipio. El accidente provocó la movilización de personas que se encontraban en la zona, quienes alertaron sobre lo ocurrido. Hasta el momento no se han dado a conocer mayores detalles sobre el estado de salud del motociclista ni las causas que originaron el percance. Autoridades correspondientes acudieron al lugar para tomar conocimiento de los hechos y realizar las diligencias necesarias.
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4: Conductor de Urban atropella estudiante y se da la fuga. Un alumno de la Universidad del Papaloapan resultó lesionado luego de ser atropellado por el conductor de una unidad de transporte tipo Urban, quien presuntamente se dio a la fuga tras el accidente, dejando abandonada a su víctima. El estudiante sufrió una fractura en el tobillo como consecuencia del impacto. Tras el percance, se solicitó el apoyo de los cuerpos de emergencia para brindar atención al joven lesionado y trasladarlo para recibir valoración médica. Autoridades correspondientes tomaron conocimiento de los hechos y se espera que realicen las investigaciones necesarias para identificar al responsable y determinar cómo ocurrió el accidente.
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1: Ocho de la mañana con 59 minutos. Nosotros continuamos con más información. En temas de la vialidad, tenemos el enlace con nuestra compañera Carla Arrazola, a quien saludamos con mucho gusto. Muy buenos días.
5: Buenos días a todo el auditorio de ORP Noticias. Es el reporte vial correspondiente a este 8 de septiembre. Maneje con precaución en la zona centro. Recuerde que hay algunos puntos cerrados todavía en la ciudad. como la calle Mancilla entre Nicolás Bravo y Mutualismo, y también la prolongación de la avenida Independencia. Hay acceso por un solo carril, por lo que lo invitamos a seguir las indicaciones viales correspondientes. Si viaja usted rumbo a la carretera 175 Tuxtepec, Oaxaca, recordar que pese a que se rehabilitó, es necesario reducir la velocidad para evitar cualquier accidente y tomar en consideración el tramo de Tuxtepec a Ixtlán. También maneje con precaución la carretera federal 182 en el tramo Tuxtepec-San Lucas-Ojitlán, específicamente del kilómetro 163 a 171 por los baches localizados en esta zona que abarcan gran parte de la carretera. Sobre las casetas de peaje Papaloapan y Caracol, por el momento ambas están libres a la circulación, únicamente también hacerles el exhorto a reducir su velocidad del tramo de la caseta de peaje Caracol hasta Santa Cruz, también por baches localizados en este punto. Se registra por ahora también un cierre parcial de circulación en la autopista Isla Cayucan a partir del kilómetro 161 por la atención que se le brinda a un incidente, mientras que en la autopista Córdoba-Veracruz por ahora solamente se realizan labores de mantenimiento entre el kilómetro 48 y el 55. Lo invitamos a mantenerse informados a través de nuestras redes sociales. Recuerde respetar las indicaciones viales, hacer uso del casco y cinturón de seguridad para evitar cualquier accidente. Hasta aquí el reporte, Carla.
4: Muchísimas gracias, Carla Arrazola, por tu información tan completa en la vialidad. Nosotros hemos llegado al final del espacio informativo de ORP Noticias, agradeciéndoles como siempre por su preferencia. Recuerden, más tarde, en punto de la 1:00 p.m, tenemos una cita en la segunda emisión de ORP Noticias. Mientras tanto, les deseamos que pasen un excelente día.
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Señoras y señores, escuchas el show número uno de la radio, la mejor, 106.597. Buenos días, buenos días, buenos días, buenos días, buenos días, buenos días. Chamacos y chamacas, buenos días. Ya llegamos.

señores, ahí está Merced nada más. Buenas tardes, con 10 minutitos de la mejor FM. Señoras, señores, buenos días, buenos días, buenos días, buenos días. 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Sí, señora. 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

días, señoras y señores. 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

Para señores, la presencia de Ana Bárbara Altagracia Ugalde. Así se llama Ana Bárbara, mi hermano. Aunque no crees que se llama Ana o algo así, se llama Altagracia Ugalde. Ahora sí, señoras, señores, ¿qué transita? Bueno, discúlpame, productores, que tengo que utilizar lenguaje florido, folclórico, mexicano, porque estamos en el mes patrio. Ah, bueno, hablando de eso. Aparte de qué transita por tus venas, qué frase mexicana jamás entendería un extranjero, un gringo, que tú eres un gringo ahí a un lado. Y tú hablando, aparte de esta, qué transita por tus venas, te va a caer viendo así el güey. ¿Qué dijo ese güey? No mames. Ahí te va otra. Frases mexicanas que jamás entendería un gringo, un extranjero, un europeo. ¿Qué onda, carnal? ¿Qué pachuca por Toluca, hijo? Oh, ahí te va otra. Abuelita de Batman, carnal. Abuelita de Batman, hijo. Frases mexicanas que no entendería un extranjero. Cuando te dice sí o no. Simona la mona, Simona la cacariza, carnal. A ver, échale por allá. A ver, dale el número a la gente. 287. No, la gente ahorita te llena de frases porque somos mexicanos, hermano. Somos mexicanos. Nosotros nos entendemos. Un gringo, un extranjero, para toda la gente que está por allá en el gabacho, jamás entendería eso, ¿no? Se quedaría así con what happened? What the fuck? A ver, ahí les va. ¿Qué frases mexicanas jamás entendería un extranjero? Al 287-125-7862. A ver qué tan imaginativos son. Sí, porque aquí yo estoy haciendo solo el programa, ¿eh? El productor, no, ese no tiene nada, güey. No trae nada, el vato. Frases mexicanas que jamás entendería un gringo. Ahí te va. Estás viendo que el niño es risueño y todavía le haces cosquillas, hijo. Hay otro que dice, pues de una vez, carnal, de una vez, ¿cómo va? Vamos a salir de esta porque al mal paso, darle prisa, carnal. Frases mexicanas que jamás entendería un extranjero. Cuando le dices, oye, ¿qué tal, está bien guapa o no está guapa, carnal? Ahí tengo otra frase mexicana. Ah, pues está dos triquis, ¿no? Dos triquis. Un mexicano cuando ya se va de determinado lugar, no dice, bueno, gracias, nos vemos, como diría cualquier otro en el mundo. Dice, pues ya vámonos ahuecando el ala, hijo, ahuecando el ala, vámonos. A hacer estorbo otra parte, carnal. Frases mexicanas que jamás entendería un extranjero. ¿Qué te pasa, calabaza? ¿Qué te pasa, calabaza? ¿Qué pachuca por Toluca? Sí, ya la dije. Ya están opinando. Otra frase mexicana que jamás entendería un extranjero, ¿no? Pues, ¿qué onda? ¿Qué tranza? Entonces, ¿al rato qué onda? Nos vemos al rato, carnal. Nos vemos al rato. Cámara, pivote y ring, carnal. Cámara, pivote y ring, carnal. Ustedes, pónganme por ahí una frase, 287-125-7862, ya huele a grito, compadre, ya huele a grito, estamos a 8, ya huele a pozole, ya huele a toda lo que es la comida mexicana, mi hermano, ya estamos a 7 días de dar el grito de independencia que nos identifica a todos los mexicanos, hermano, más mexicanos que nunca, en la mejor FM.

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el señor Cristian Nodal, mi hermano. No, hombre, no. Qué combinación tan chida, hermano, para este septiembre. Estamos hablando de frases mexicanas que no entendería un extranjero, como por ejemplo esta. Achis, achis, achis, achis, los mariachis, tú. Como que qué cosa queremos decir con eso, güey. O sea, no sé. Pero ese dicho nada más en México. Achis, achis, achis, los mariachis, chale. Achis, achis, los mariachis. ¿Usted qué frase mexicana se sabe? Que si usted le dice delante de un extranjero, el extranjero nomás se le va a quedar viendo como bicho raro porque no va a entender nada. Los mexicanos somos especialistas en eso, padre, ¿no? ¿Qué creen que le tengo un chisme bien chido? 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
1: Hola, soy Carla Acevedo y este es el corte informativo para este día. IEPCO advierte riesgo de violencia digital contra mujeres ante proceso electoral 2026-2027. Ante la proximidad del proceso electoral local 2026-2027, la presidenta del Instituto Estatal Electoral y de Participación Ciudadana de Oaxaca, Elizabeth Sánchez González, advirtió sobre el riesgo de que una mayor exposición pública de las mujeres que participen en la vida política esté acompañada de un incremento en los casos de violencia digital. La funcionaria señaló que el uso de plataformas digitales y redes sociales se ha convertido en un elemento cada vez más presente en los procesos electorales, pero también puede representar un espacio en el que se reproduzcan agresiones, descalificaciones y otras formas de violencia dirigidas particularmente contra las mujeres. En más información, ISSSTE abre 4 consultorios en la cuenca del Papaloapan tras acuerdos con la sección 22. La doctora Lioba Robles Méndez, directora de la clínica hospital del ISSSTE, informó que los primeros consultorios empezaron a operar en los municipios de San Felipe Usila y Ayotzintepec, donde se habilitaron espacios para brindar servicios de atención primaria a la salud a los derechohabientes de estas comunidades. Explicó que los consultorios cuentan actualmente con un médico, medicamentos y equipo básico para proporcionar los servicios de acuerdo con las posibilidades presupuestales del instituto. Por su parte, los gobiernos municipales participan mediante la aportación de los espacios físicos donde se desarrolla la atención. 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

0: tu esposa para volar y otra chiquita.
1: ¡Ánimo! 10:04. Bendecido día, mi queridísimo Charalito. Ahí te va una frase muy mexicana que no conocen los gringos. Dice, ¿qué transita por tus venas, carnal, aparte de colesterol? ¡Esa ya la dije! Estamos hablando de frases mexicanas que no entenderían los extranjeros. Mientras escuchamos a Valentín Elizalde, papá, qué bárbaro, qué recuerdos. Cuando algo no sale bien, compadre, los mexicanos no decimos no salió bien. Los mexicanos usamos una frase que no entendería el mundo. Dice, ya bailó Berta, compadre. Y cuando vemos a alguien que no está haciendo nada, que nada más está echadote ahí, compadre, así como uno que yo conozco, que nada más está sentadote ahí, decimos, mira ese, güey, mira ese. Ese está como el tío Lolo. Nada más que ya no voy a decir por qué, compadre, porque mejor. Y cuando los mexicanos queremos decir que no le hace, que está bien, que está todo dar, que está chido, que no pasa nada, no decimos así, decimos, pues no le hace que esté chato, lo que importa es que resoye, ¿verdad? ¡Frases mexicanas con el Charal! Sí me están escribiendo varias, pero muchas son así como que doble sentido y no. Cuando, frases que no entendería un extranjero, los mexicanos, cuando alguien está comiendo algo, cuando alguien está tomándose un refresco o algo, y tú quieres que te invite, no le dices, oye, como le dirías en cualquier lugar del mundo, ¿me podrías invitar, por favor? ¿Me podrías convidar, por favor? Así dirían en cualquier parte del mundo. No, los mexicanos decimos, ese, ponte la del Puebla, ¿no, güey? ¡Ponte la del Puebla, vato! ¡Frases muy mexicanas! Nada más porque ya pesa grito, compadre. Ya huele a grito, ya estamos ya unos pasitos ya de el grito de independencia. Otra frase muy mexicana, Papantla. Papantla, tus hijos vuelan. Si te escucha un gringo así, chale, ¿y ese vato de cuál fumó? Cuando alguien se muere, compadre, los mexicanos no decimos, ya se murió. En todas las partes del mundo es, ya se murió, ya falleció. Pues ya, no, los mexicanos decimos, ¿qué le pasó? Ya se lo cargó el payaso, güey. O si no, decimos otra para cuando ya se murió, decimos, ¿qué le pasó, güey? ¿Qué le pasó al vato? Ayer estaba bien, ¿qué le pasó al vato? Nada, güey, nada más chupó faro nomás, güey. Otra, no, pues nada, güey, nada más colgó los tenis nomás, güey. Nada, nada más entregó el equipo, el vato entregó el equipo nomás, güey. Frases que decimos los mexicanos y que no entenderían en ninguna parte del mundo, eso estamos hablando el día de hoy. De todos lados, ¿sabes? En todos lados, hermano, en todas partes hay diferentes en cada estado. Yo que he andado por muchos estados de la República, hay estados como Yucatán, ahí sí son bien ocurrentes, los yucatecos son bien ocurrentes, güey, son bien ocurrentes. Aquí en esta zona de Veracruz, en la zona de la Cuenca, el Papaloapan, la zona de Tlacotalpan, Alvar, también son muy ocurrentes, la gente muy ocurrente, mi hermano. Entonces, cada región del país tiene sus dichos, ¿no? Entonces, señoras y señores, cuando a alguien no le crees, no le dices, no sé por qué no te creo, no sé por qué, no es verdad lo que estás diciendo. No, los mexicanos no decimos así, los mexicanos decimos, ajá, sí, enchílame otra vez. Frases muy mexicanas, ¿cuál te sabes? 287-125-7862. Oye, y si lo puedes hacer, un mexicano cuando le preguntan eso no dice, sí, claro, sí puedo. No, claro, lo voy a hacer. Sí, desde luego, sí lo voy a hacer, sí puedo. No, los mexicanos decimos, me canso ganso. Y cuando alguien está haciendo estorbo, que no te deja ver la televisión o está enfrente de ti, los mexicanos no decimos, oye, ¿te puedes hacer a un lado, por favorcito? Buenos días, ¿te puedes hacer a un ladito, por favor? ¿Me das permiso? No, los mexicanos decimos, la carne de burro no es transparente, compadre. Otra también, otra muy mexicana. Cuando alguien te invita a algún lugar, dices, ¿en qué tiempo llegas? Y uno normal diría, en 10 minutos, en 5 minutos, en 20 minutos. A los mexicanos decimos, ahorita, en menos que canta un gallo, compadre.
2: Mentirosa, no vuelvas
1: Y cuando tratamos de decirle algo a alguien así como que de, hey, cálmate. No decimos, hey, cálmate. Decimos, no hagas iris, padrino. No hagas iris, padrino. Tranquilo, padrino. Tranquilo, Pachi. No hagas iris. No hagas iris, hombre. Y le preguntan, ¿pero por qué? Ay, Pachi, si ya sabana, ¿para qué cobija, carnal? Sin Yolanda, Mari Carmen, sin Yolanda, Mari Carmen. Aquí no pasó Nancy, carnal, tranqui.
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intocable que va a estar en el Zócalo de la Ciudad de México, en el Grito de Independencia. Qué bueno, ¿no? Qué paso intocable, hermano. Cuánta historia. Y allá va a estar acompañando a la Presi, intocable, mi hermano, en el Zócalo de la Ciudad de México. Hola, mi charalito, buenos días. Por aquí también, aquí nomás la mejor. Dios te bendiga, mi charal, una canción, por favor, la de Algo del Pulpo, La Culebra. Saludos para María y Gael. Te escuchamos en la colonia María Eugenia, calle Montalbán, allá en la colonia María Eugenia. Saludos a la colonia María Eugenia, un abrazo. Hasta allá, hasta la colonia María Eugenia, ¿cómo nombre? Para Gael, saludos. Señoras y señores, en este momento la sensación térmica. Sensación térmica es de 34 grados, calorón, hermanito, con un solazo bien rico. La máxima el día de hoy, 39 grados, a partir de la 1 de la tarde. Si no tiene nada que hacer en la calle, mejor quédese en su cantón, brody, porque la neta sí va a estar fuerte el sol y vamos a estar a 39 grados. No hay probabilidad de lluvia, a menos hasta la tarde-noche. Hasta la tarde-noche, probabilidad de lluvia. Por ahí, por favor, 10:27. Para que se ande con precaución, por favorcito. Calorón el día de hoy pronosticado. Se pronostican unas heladas en Tuxtepec, Oaxaca. Y eso que es martes apenas.

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Ese bombonzote de Mariana Seguán, señoras y señores, ahí está Mariana Seguán. Que va a estar presente Mariana Seguán allá en la dando el grito el 15 de septiembre en el estado de Chiapas, en un lugar que se llama Chiapa de Corzo. Ahí va a estar en la plaza central, plaza de armas. Esta mujer que cada día que pasa, mi hermano, está mejor, la neta. 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
23: 10:45,

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19: Hola, soy Carla Acevedo y este es el corte informativo para este día. IEPCO advierte riesgo de violencia digital contra mujeres ante proceso electoral 2026-2027. Ante la proximidad del proceso electoral local 2026-2027, la presidenta del Instituto Estatal Electoral y de Participación Ciudadana de Oaxaca, Elizabeth Sánchez González, advirtió sobre el riesgo de que una mayor exposición pública de las mujeres que participen en la vida política esté acompañada de un incremento en los casos de violencia digital. La funcionaria señaló que el uso de plataformas digitales y redes sociales se ha convertido en un elemento cada vez más presente en los procesos electorales, pero también puede representar un espacio en el que se reproduzcan agresiones, descalificaciones y otras formas de violencia dirigidas particularmente contra las mujeres. En más información, ISSSTE abre 4 consultorios en la cuenca del Papaloapan tras acuerdos con la sección 22. La doctora Lioba Robles Méndez, directora de la clínica hospital del ISSSTE, informó que los primeros consultorios empezaron a operar en los municipios de San Felipe Usila y Ayotzintepec, donde se habilitaron espacios para brindar servicios de atención primaria a la salud a los derechohabientes de estas comunidades. Explicó que los consultorios cuentan actualmente con un médico, medicamentos y equipo básico para proporcionar los servicios de acuerdo con las posibilidades presupuestales del instituto. Por su parte, los gobiernos municipales participan mediante la aportación de los espacios físicos donde se desarrolla la atención. 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

0: majestad, su majestad, el número uno, Marco Antonio Solís, anda en Estados Unidos, hermano, seguramente ya va a pasar el día 15. Anda chambeando, no creo que ande de vacaciones, va a estar por allá en Las Vegas, va a estar en Tucson, Arizona también, y probablemente por allá en el Gabacho, mi hermano. Ahí pase Marco Antonio Solís, el grito de independencia la próxima semana. Va a andar por la zona de Arizona. Ahí va a dar Marco Antonio Solís, como no, su majestad, hermano. Que no nos falte nunca, Marco Antonio. ¿Cuántas canciones, va? De amor, de desamor, de todo. Nos ha enamorado. Y también tiene canciones para las rupturas. No, mi hermano. El Buki es un rey Midas del romanticismo, en serio. Larga vida el Buki. Allá va a andar en Estados Unidos dando el grito de independencia. Señoras, señores, en la zona de Arizona. ¿Usted sabía, mi amigo y mi hermano, usted sabía que el mes de septiembre es el mes del testamento? Bueno, pues prepárese, porque el mes del testamento, que es septiembre, la notaría 97 de Tuxtepec inicia el programa que se llama Septiembre, mes del testamento. 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Así que ya lo sabe, mi hermano, le esperamos, carnal. Con los amigos de la notaría número 97. Vámonos, señoras, señores, porque llega. Qué temazo este, carnal, neta, ¿eh?
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0: Soy de América, mi hermano, pero no de la América, no, chale, eso no. Oigan, ahí están los Tigres del Norte, señoras y señores, y nosotros. 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Nosotros ya nos estamos yendo. Ya estamos un pasito de despedirnos, señoras y señores. Y 11:27 minutitos en la mejor. ¡Hola, Charalito! Una que tenga el libro de recuerdos de los Tigres, una para una ex amiga que se llama Jaxa Arenas, de parte de su amigo, dice. Ahora pues ya está. Ahí te la ponemos ahorita, mi hermano. Aguántame tantito nomás, hermanito.
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0: 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Atención, vámonos a un par de pensiones. Ya casi nos estamos yendo, señoras y señores. 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
8: Nosotros nos vamos, señoras y señores. Gracias mil, un abrazo. 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
15: Hola, soy Carla Acevedo y este es el corte informativo para este día. IEPCO advierte riesgo de violencia digital contra mujeres ante proceso electoral 2026-2027. Ante la proximidad del proceso electoral local 2026-2027, la presidenta del Instituto Estatal Electoral y de Participación Ciudadana de Oaxaca, Elizabeth Sánchez González, advirtió sobre el riesgo de que una mayor exposición pública de las mujeres que participen en la vida política esté acompañada de un incremento en los casos de violencia digital. La funcionaria señaló que el uso de plataformas plataformas digitales y redes sociales se ha convertido en un elemento cada vez más presente en los procesos electorales, pero también puede representar un espacio en el que se reproduzcan agresiones, descalificaciones y otras formas de violencia dirigidas particularmente contra las mujeres. En más información, ISSSTE abre 4 consultorios en la cuenca del Papaloapan tras acuerdos con la sección 22. La doctora Lioba Robles Méndez, directora de la clínica hospital del ISSSTE, informó que los primeros consultorios empezaron a operar en los municipios de San Felipe Usila y Ayotzintepec, donde se habilitaron espacios para brindar servicios de atención primaria a la salud a los derechohabientes de estas comunidades. Explicó que los consultorios cuentan actualmente con un médico, medicamentos y equipo básico para proporcionar los servicios de acuerdo con las posibilidades presupuestales del instituto. Por su parte, los gobiernos municipales participan mediante la aportación de los espacios físicos donde se desarrolla la atención. 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

Hoy tenemos que dar las gracias. Gracias a quien nos permite disfrutar de un nuevo día. Gracias porque tenemos la alegría y la tristeza, el optimismo y el pesimismo. Porque podemos estar contentos o enojados. Por el poder de discernir y de elegir. Porque en nosotros consiste, y solo en nosotros, encontrar los alicientes. Ser felices debe ser nuestra meta, y luchar contra quienes se opongan, para un sueño adusto, una sonrisa. Quitar la careta y descubrir la verdadera cara de la gente. Enseñar a quien no sepa que la felicidad es gratis, que no hay riqueza que valga si se es pobre de corazón, que la pobreza vive mientras no nace el amor. Gracias por la vida. Gracias a ti, como te llames, Señor, que de cualquier forma eres el mismo.

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Estamos en este segundo turno para ti, 12 del día con 9 minutos, 12 con 9, aquí nomás en La Mejor. Muy buenas tardes, muy buenas tardes. 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Ya a las 12 con 9 minutos, bienvenidos. Recuerden, ahorita voy a atender esas llamadas telefónicas 287-87-50810. Mensajitos de WhatsApp 287-125-7862. Búscanos en redes, ya estoy actualizada. El perfil es La Mejor Tuxtepec 106.5 de FM. Y busca mis redes personales de Gaby Huerta o arroba soy Gaby Huerta. 12 con 10 minutos, vámonos a seguir escuchando buena música. Esto es de Dasha y se llama La Mejor Versión de mí, chiquitito. Súbele aquí nomás.

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17: ¿Quién me jaló mi cabello? ¡Bomba!
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Ya las 12:22, 12:22, y llega el momento de poder darte otra recomendación. 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
3: Amigos, amigas de la sintonía en Dios, patria y universo, en este santo día, a esta santa hora, damos inicio a este su programa Senderos de Sabiduría de los apóstoles de la nueva generación, quienes hoy martes, estamos aquí transmitiendo a través de esta prestigiosa emisora. Estamos dando la guía, la orientación espiritual para cada uno de ustedes que están en sintonía. Si usted es una de las personas que quiere cambio, usted es una de las personas que tiene mala suerte, que el dinero no le rinde, que todo lo que está haciendo le sale mal, usted es una de las personas que enamora y fracasa, que siente o sospecha que le están haciendo algún trabajo de brujería, quédese en este programa porque va a escuchar las orientaciones precisas y va a encontrar la solución a todos sus problemas o la curación a todas sus enfermedades. Porque para eso estamos aquí. Dios nos ha brindado conocimiento. Dios nos ha dejado en esta tierra como sus apóstoles. Por eso somos los apóstoles de la nueva generación. Recuerde que hay que modernizarse y nosotros somos su nueva generación que nos ha dejado aquí para suplirlo a él y ayudarles en todos sus problemas. Somos sus ángeles guardianes en esta tierra. Por eso estamos transmitiendo a esta hora este programa de ayuda y superación personal. Usted que en este preciso momento el dinero no le está rindiendo. Usted que se siente cansado, agotado, que ha buscado ayuda por muchos lugares y no ha encontrado la solución, venga a nuestro templo de sanaciones espirituales aquí en Tuxtepec, Oaxaca. Aquí estoy atendiendo consulta. Aquí están mis apóstoles dispuestos a ayudarte a solucionar tus problemas. En el nombre de Dios, estamos aquí para ayudarte. Estamos aquí para brindarte al fin la tranquilidad y la paz que usted tanto necesita. Porque sabemos que muchos de ustedes se encuentran desesperados, intranquilos, se encuentran completamente agobiados a causa de los problemas, a causa de las enfermedades. Muchos hombres y mujeres están allí en su casa, postrados en una cama. ¿Por qué? Porque no saben cuál es la causa de su enfermedad. No saben qué es lo que está sintiendo, que están tomando tratamientos, que han buscado un médico, que han ido a un lugar y no le hallan absolutamente nada, no le encuentran el mal que usted tiene. Pero con una visita que usted me haga, nosotros nos vamos a dar cuenta cuál es la causa de su enfermedad, por qué no se ha podido curar. Y de una vez vamos a brindarle la curación a ese mal. Porque cuando las enfermedades postizas tocan el cuerpo se empieza a decaer. El cuerpo se siente diferente y empieza a sentirse débil, cansado, agotado. Problemas físicos y problemas económicos. El dinero no empieza a rendir. Los cultivos se empiezan a dañar por más tratamiento que usted le coloca. Por más fertilizante que utiliza, los cultivos se secan, se pudren, se dañan. O en muchas ocasiones saca usted bien su cultivo, pero a la hora de vender, pierde. Esto no es normal, mis queridos amigos, amigas. Esto significa que hay algo malo y que cuando no se extrae, no se saca esa maldad, siempre va a haber problemas y dificultades. Así que no pierda el tiempo. No pierda el tiempo. No deje para mañana lo que usted puede hacer en el día de hoy. venga y visíteme aquí en Tuxtepec, Oaxaca. 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Voy a dejarlos con un testimonio, porque aquí se trata de hechos, más no de palabras, porque las palabras se las lleva el viento y los hechos son los que justifican la realidad. Lo que estamos haciendo nosotros, los apóstoles de la nueva generación. Escuche este testimonio, estas palabras de este hombre que ha visitado a los apóstoles. Sí, ¿cómo se ha sentido? Escucha.
4: Buenas, ¿cómo está, hijo? ¿Cómo es su nombre?
5: Rogelio.
4: ¿De qué parte viene usted?
5: De aquí arriba, de San Antonio.
4: ¿Usted cómo se ha sentido después de la consulta que le hemos realizado? ¿Qué cambios notorios ha visto usted?
5: Ya estoy bien, ya me he sentido bien como yo estaba.
4: ¿Cómo se encontraba usted antes de participar aquí con nosotros?
5: Me encontraba muy mal.
4: ¿Cuáles eran sus síntomas?
5: Dolores y cosas así. Me representan a uno cosas y alma. Y ahora yo ya estoy un poquito bien.
4: ¿Está durmiendo bien?
5: Sí.
4: ¿Está todo bien?
5: Está todo bien.
4: ¿Su salud cómo está? ¿Perfectamente?
5: Perfectamente bien estamos.
4: ¿Cuál es el consejo que usted le daría a esa gente que la está escuchando hasta ahora?
5: Sí, que venga más para acá.
4: ¿Nosotros sí estamos ayudando o no?
5: Sí.
4: ¿Sí estamos prestando la ayuda?
5: Claro. Entonces yo al lado mío está una gente que sufre. Yo la voy a mandar para acá.
4: Usted está recomendando a la gente porque está viendo el resultado, ¿sí?
5: Claro, que no la voy a recomendar.
4: ¿Cómo es su nombre?
5: Rogelio Rojas.
4: Muchas gracias entonces, mi amigo.
3: 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Como guste, estoy aquí para ayudarte, asesorarte en cualquier problema que tengas. Porque muchas veces no es que estén escuchando este programa, porque recuerde, no es solo escuchar, sino darle solución, estar decidido a buscar la solución. Porque las curaciones y las soluciones no llegan caídas del cielo, no, señor. Esto se tiene que buscar. Dios, en su infinito conocimiento, los ilumina a ustedes para brindarles la solución y la ayuda. Muchos de ustedes en este momento se encuentran mal y dicen, Dios, por favor, ayúdenme. Ya todo lo dejan en manos de Dios. ¿Y qué hace Él? Él les coloca los conocimientos, le coloca las ayudas, las herramientas necesarias para que ustedes encuentren la ayuda. Como en este preciso momento que ustedes me están escuchando, no es por casualidad, es porque algo los motivó a estar aquí en la sintonía de esta emisora para que escuche estas palabras de ayuda y de superación. Dios le ha iluminado el camino para que ustedes escuchen este programa y a través de nuestro conocimiento se acerque a nuestro consultorio, a nuestro templo de sanación espiritual, para que usted reciba la verdadera ayuda, la solución al fin de ese problema o de esa enfermedad que usted está teniendo. 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
2: La vida nos tiene guardadas sorpresas inesperadas y violentas que nos sacuden de pies a cabeza. Por eso, tenemos que sacar valor para así poder superar el sufrimiento. El mal se vence si se ataca a tiempo. Actúe pronto. Aleje de su entorno, de su hogar y de su trabajo la pesadez, las discusiones, la mala influencia y la miseria. Proteja su núcleo familiar y bienes materiales de la maldad, la envidia, la venganza y los daños espirituales provocados por la mano del hombre. No se cruce de brazos mientras que con brujerías y rituales de destrucción le desbaratan su pareja, le enferman a usted o a sus familiares con enfermedades postizas que no se curan con productos de farmacia. No permita que el luto ensombrezca la felicidad de su hogar. Recuerde que lo que se evita a tiempo no se lamenta. Permítanos ayudarle a proteger sus bienes más preciados de la envidia y la maldad y poder orientarle, limpiando sus caminos, abriéndole las puertas de la evolución, el trabajo y la salud. 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Le devolvemos al ser amado.
3: Sí, mis queridos amigos, recuerden que aquí estamos. Ya usted puede enviar su mensaje por medio del WhatsApp. Tú puedes participar en este programa escribiendo su problema, comentar cuál es lo que está sintiendo, qué es lo que tiene, a través del 287-182-5405, comenta su problema, o puede enviar también su nota de voz, igual, comentando el problema, nos coloca un seudónimo y la fecha de nacimiento. Y el lugar donde nos está escribiendo, tenemos aquí mensajes, dice: señores, de los apóstoles de la nueva generación, los he escuchado hace un tiempo y me parece bien las ayudas que ustedes prestan. Mi caso es con mi rancho. Los cultivos se me están dañando y tengo unos animalitos y algunos se están muriendo. No sé qué pasa, me preocupa porque eso es todo lo que tengo. Espero su respuesta y que Dios les siga dando más conocimientos. Fecha de nacimiento 25-12 del 79. Bueno, mi querido amigo, analizando su fecha de nacimiento, hemos detectado la causa de su problema. Y el problema no proviene de usted. Esto viene del rancho donde usted vive. Allí han tirado huesos de muerto con uñas de gato negro molidas. Esto está envuelto con un muñeco que tiene su nombre. Esto hace que sus cultivos se dañen, sus animales se mueran y las tierras sean infértiles. Quizás usted se pregunta, ¿por qué si yo no me meto con nadie y no tengo dinero para que me hagan cosas malas? Amigo, el dinero en ocasiones no es forma de dañar a una persona. Da más envidia una persona trabajadora, responsable, emprendedora, como lo ha sido usted. Un vecino suyo le tiró esto para acabar con su rancho. Usted no le tiene que dar gusto. Visíteme, tráigame la tierra de su rancho, que con esto nosotros le sacaremos esas sustancias nocivas que están destruyendo sus tierras y le mostraremos el rostro de su vecino. Eso sí, no es para que se meta en problemas, sino para que usted sepa qué tipo de vecinos tiene a su alrededor. Así que venga, mi querido amigo, visíteme, que estoy aquí para ayudarte, estoy aquí para orientarte. No se ponga usted a esperar, porque ya ha pasado mucho tiempo y esto le está trayendo problemas. ¿Dónde me va a visitar? 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Por hoy me despido, será hasta un próximo programa. Que Dios y la Virgen de Guadalupe los siga iluminando.
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6: Muy bien, ya sabes que el tiempo no nos perdona. Saludos para Leo, que nos está sintonizando en este momento. Nos pidió algo de los caminos.

0: horrible, qué bárbaro. Oye, saludos para Don Chispa, para Leo, por acá también nos dicen que para el santuario, muchas gracias. Pura gente bonita que escucha la mejor 106.5 de FM. 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Recuerda buscarme como Gaby Huerta o arroba soy Gaby Huerta. Les mando un besote a todos. Escúchame mañana desde las 6 de la mañana hasta las 8 en El Despertador con Gaby Huerta. Gracias.
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4: Detienen a presidente municipal de Esperanza, Puebla, y cae también su hermano y la exdirectora de seguridad. Partido Morena se lanza contra Vicente Fox por reagrupar a la mafia del poder. México no es colonia ni protectorado de ningún país extranjero. Sheinbaum. Donald Trump vuelve a la carga y pinta a México y Canadá como parte de los Estados Unidos. Bloqueo económico de Estados Unidos a Cuba cifra más de 8.083 millones de dólares. Estados Unidos admite que no habría acuerdo nuclear ni nuevo régimen en Irán.
5: Congreso de Oaxaca recibe propuesta de reforma constitucional y anuncia análisis con participación ciudadana. Arranca nueva jornada de canje de armas por dinero en Oaxaca. Avanza digitalización de documentos en el Registro Civil de Oaxaca. Piden a municipios fortalecer capacitación y certificación de policías en la cuenca del Papaloapan.
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4: Muy buenas tardes, amigas y amigos del auditorio de Tuxtepec y la cuenca del Papaloapan. Soy Sóstenes Bravo Bravo y en compañía de Carla Acevedo les damos la más cordial bienvenida a la segunda emisión de ORP Noticias, el noticiero más escuchado de Tuxtepec y la cuenca del Papaloapan. Iniciamos esta emisión con la información más relevante en el ámbito nacional e internacional, así como lo más destacado en noticias regionales, locales y mucho más. 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Muchas gracias por acompañarnos esta tarde y comenzamos.
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4: El secretario de Seguridad, Omar García Harfuch, reportó la detención de Isaac Rodríguez Ochoa, presidente municipal de Esperanza, Puebla, Y entre las personas aprehendidas también se encuentran Abigail Contreras Camacho, exdirectora de Seguridad Pública Municipal hasta el 1 de septiembre, y Manuel Rodríguez Ochoa, hermano del alcalde. Esto formó parte del operativo Enjambre, en donde se ejecutaron 23 órdenes de cateo en aquel municipio. El funcionario federal detalló que fueron detenidas en total 9 personas, presuntamente vinculadas con una estructura criminal de robo de autotransporte de carga, así como extorsión y secuestro en la carretera Puebla-Veracruz. Cabe mencionar que Rodríguez Ochoa es un presidente municipal emanado del partido Morena, el partido en el poder en el estado de Puebla. También es miembro activo del Sindicato de Caminos y Puentes Federales. Y estas acciones forman parte del seguimiento a las investigaciones contra los Zúñiga, un grupo delictivo encabezado por Genaro Zúñiga Alvarado, alias May, identificado como uno de los principales operadores relacionados con el robo de transporte de carga en esa región.
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4: El partido Morena salió a criticar la reciente reunión que sostuvieron el senador Alejandro Moreno Cárdenas y el expresidente de México, Vicente Fox Quesada, en la sede nacional del Partido Revolucionario Institucional, en donde ambos políticos de oposición hicieron un llamado a construir un frente ciudadano en defensa de la democracia. Y en un posicionamiento, el partido oficialista advirtió que esta alianza no representa una nueva oposición, sino que es la reorganización de la mafia del poder. Cabe mencionar que según información del partido Morena, estos encuentros no son casualidad y representan una historia que México ya conoce, desde las acusaciones de fraude electoral en 1988, en donde la dirigencia panista decidió reconocer el gobierno de Carlos Salinas de Gortari y negociar con él hasta el año 2012, en donde en un pacto por México, el PRI y el PAN sumaron voces en un modelo hecho para unos cuantos. Por ello, el movimiento Guinda alertó que aunque cambian las siglas y los nombres, debajo de la envoltura aparecen los mismos personajes de siempre, quienes no representan una alternativa real de democracia.
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4: Después de que Donald Trump publicara una imagen en la que se observa a México en un mapa cubierto con la bandera estadounidense, la presidenta de nuestro país, Claudia Sheinbaum, aseguró que México no es ni será colonia ni protectorado de ninguna nación extranjera. En su conferencia matutina, señaló que en el mes de la patria se reafirma que México no es ni será colonia ni protectorado de ningún país extranjero. Orgullosamente, somos un país libre, independiente y soberano. Esto fue expresado pocos minutos después de la publicación en Truth Social de su homólogo norteamericano. Esta nueva polémica de Donald Trump ocurre apenas un par de días después de que rebautizó al estado de Nuevo México como Nueva América en un mapa difundido en sus redes sociales.
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4: El presidente de Estados Unidos, Donald Trump, publicó ayer un mapa donde pinta a México y Canadá como territorio estadounidense. Y en su cuenta de Truth Social, Trump difundió este mapa donde la bandera norteamericana abarca el territorio mexicano, Estados Unidos y Canadá, y sobre este mapa, un solo nombre, Estados Unidos de América. Apenas el domingo pasado, Donald Trump también desató otra polémica al sugerir un cambio de nombre al estado de Nuevo México por el de Nueva América. Por su parte, la gobernadora demócrata de Nuevo México, Michelle Lujan Grisham, rechazó de inmediato esta idea y en declaración a la cadena televisiva Fox News, señaló que el nombre del estado de Nuevo México no está en discusión. Es nuestro desde antes de que se hicieran los Estados Unidos, y acusó al mandatario norteamericano de querer distraer a los estadounidenses de problemas como el alza en los precios de la gasolina.
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4: El costo del embargo económico de Estados Unidos a Cuba entre el 1 de marzo de 2025 y el 28 de febrero de 2026 fue de más de 8 mil millones de dólares, la cifra mayor registrada y un 7% más con respecto al mismo periodo del año anterior, según datos reportados este lunes por el ministro de Relaciones Exteriores cubano, Bruno Rodríguez. y en las cifras presentadas por el canciller también se estableció un total acumulado de costos desde el inicio del embargo de más de 178 mil millones de dólares a precios corrientes, con un incremento del 4.7% durante el último periodo estudiado. Rodríguez también precisó que los datos presentados solo contemplan el primer mes de efectos del bloqueo energético decretado por Estados Unidos el 29 de enero, y los daños en estos meses multiplican los daños que se produjeron en el periodo tratado. Y durante su comparecencia, el ministro recalcó los efectos sobre los cubanos en el sistema de salud o en el transporte, y reiteró en distintas ocasiones que el bloqueo no castiga a un gobierno, castiga a la vida cotidiana de un pueblo cubano.
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4: El secretario de Energía norteamericano Chris Wright admitió que puede que no haya un acuerdo nuclear con la República Islámica todavía, uno de los objetivos declarados por el presidente Donald Trump al comenzar la guerra con Israel contra Irán, mientras que el presidente del Parlamento iraní y jefe negociador Mohammed Baqir Khalibaf advirtió que cualquier nueva agresión de Washington recibirá una respuesta más rápida, intensa y dolorosa. Y otra de las metas del presidente Donald Trump en este conflicto bélico era lograr un cambio de régimen. A la par, Khalibaf indicó que la era de las respuestas proporcionales terminó y aseveró que cualquier nueva agresión de los Estados Unidos recibirá una represalia iraní más rápida, más fuerte y más dolorosa, tras aseverar que debe entender antes de que sea demasiado tarde que las normas del juego han cambiado. Al mismo tiempo, el secretario del Consejo Supremo de Seguridad iraní, Moser Rezai, dijo a la televisora estatal IRI que el estrecho de Hormuz está completamente cerrado, y lo que dice Donald Trump sobre que permanece abierto no es más que una gran mentira. Esto lo informó el medio libanés Al-Mayadeen.
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21: 1:18 p.m.
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4: A escasos días del arranque formal del proceso electoral 2026-2027 en el territorio nacional, los números dibujan un escenario que debería encender las alarmas en las dirigencias opositoras, ya que el partido Morena no solo encabeza las preferencias electorales, sino que lo hace con una ventaja que hasta ahora parece muy cómoda y distante al resto de las fuerzas políticas de nuestro país. La más reciente encuesta nacional de Buendía y Márquez para el periódico El Universal coloca al partido Morena con 35% de intención del voto, una cifra que supera ampliamente al Partido Acción Nacional con 11% y al Partido Revolucionario Institucional y Movimiento Ciudadano por su parte empatados con un 9%. La diferencia entre Morena y su más cercano contendiente es de 24 puntos porcentuales y el 28% restante aún no declara preferencia. Dicho de otra manera, Morena por sí solo concentra una preferencia superior a la suma de los tres principales partidos opositores. Esto, políticamente hablando, es un partido en caballo de hacienda. El dato más importante para la oposición no es únicamente la distancia que la separa del oficialismo, sino su incapacidad para definir quién encabeza el bloque contrario al partido Morena. ya que el Partido Acción Nacional, el Partido Revolucionario Institucional y Movimiento Ciudadano compiten entre sí por el segundo lugar, en lugar de competir realmente por el primer lugar. La fragmentación tiene consecuencias. Mientras el Partido Morena concentra el voto oficialista y conserva una base electoral sólida, la oposición divide su fuerza entre tres marcas políticas que no terminan de generar entusiasmo suficiente. La imagen de los partidos ayuda a explicar este fenómeno. El Partido Morena mantiene una opinión positiva del 56%, frente a 29% de opiniones negativas, lo que le da un balance favorable de 27 puntos porcentuales. Ningún otro partido se acerca a esa posición. La batalla electoral del año 2027, por tanto, no será solamente una disputa por votos, será también una lucha contra la percepción pública y contra el desgaste de las propias marcas partidistas. Los números son contundentes. Las crisis, controversias y narrativas adversas no han logrado hasta ahora erosionar la posición electoral del oficialismo. En conclusión, la oposición parece apostar a que el desgaste natural del ejercicio del poder termina por favorecerla. Pero esta encuesta demuestra que el desgaste por sí mismo no construye una alternativa, ya que para ganar elecciones no basta con señalar los errores del gobierno. Es necesario ofrecer una opción creíble, competitiva y capaz de concentrar el voto inconforme. Este fue mi comentario del día de hoy y aprovecho para desearle un excelente día. Gracias por su preferencia.
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28: 1:24 p.m.
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2: Con el inicio formal del proceso electoral ordinario 2026-2027 en Oaxaca, en este día precisamente, el secretario de Gobierno Jesús Romero López afirmó que la democracia también requiere generar condiciones para que la ciudadanía pueda ejercer su derecho al voto con libertad, confianza y tranquilidad. A través de un mensaje, el funcionario estatal señaló que con el arranque del proceso electoral comienza también el camino hacia la jornada del próximo 6 de junio, fecha en la que las y los oaxaqueños acudirán a las urnas para participar en la elección correspondiente. Vamos a escuchar lo que comentó.
5: Hoy inicia formalmente el proceso electoral ordinario 2026-2027 en Oaxaca. ¿Y esto qué significa? Que comience el camino para que las y los oaxaqueños podamos elegir con nuestro voto a quienes queremos que nos represente. El próximo 6 de junio de 2027, en Oaxaca elegiremos 42 diputaciones locales y concejalías en 152 ayuntamientos. Además, en todo el país se renovarán las 500 diputaciones federales. Desde la Secretaría de Gobierno vamos a hacer nuestra parte. A través de la Mesa Operativa de Seguimiento Electoral, trabajaremos de manera coordinada con las instituciones electorales de seguridad y procuración de justicia para acompañar este proceso, prevenir riesgos y contribuir a que se desarrolle en paz y con tranquilidad. ¿Y qué queremos lograr con todo este trabajo? Algo muy sencillo pero muy importante, que la gente pueda salir de su casa, acudir a votar con confianza y elegir libremente, porque podemos pensar diferente, apoyar opciones distintas y tener nuestras propias convicciones. De eso también se trata la democracia, de respetarnos y tener la libertad de decidir. Y desde la Secretaría de Gobierno vamos a trabajar para cuidar esa libertad, contribuir a que sea la voluntad del pueblo la que hable en las urnas.
2: Por otro lado, desde el Congreso del Estado de Oaxaca se recibió una propuesta de reforma a la Constitución, ante lo cual el Poder Legislativo se comprometió a realizar un análisis serio y profundo de su contenido con la participación de distintos sectores de la sociedad. Y es que durante la recepción de dicha iniciativa se destacó que el proceso de revisión no se limitará al análisis legislativo, sino que incluirá la realización de foros y debates con el propósito de generar una discusión amplia sobre los alcances de las modificaciones planteadas. Esto en el marco de la propuesta de reforma constitucional que anuncia un análisis de participación ciudadana. Vamos a escuchar el reporte con Mayra Ricardes.
6: La Constitución no es un documento estático. La entidad posee una riqueza única que destaca a la vez el anhelo de justicia social. Al recibir formalmente la propuesta de reforma a la Constitución por parte del Gobierno del Estado, la legislatura asume el firme compromiso de realizar un análisis minucioso de la reforma a la norma jurídica suprema del Estado. Un debate de altura donde participen todas las voces del Congreso, estableció la presidenta de la mesa directiva del Poder Legislativo, Eva Diego Ortiz. Al recibir el documento de manera formal por parte del consejero jurídico del Estado y del secretario de Gobierno como representantes del gobernador Salomón Jara, dijo que se deberá obtener como resultado de este análisis un marco jurídico justo y robusto que herede paz social a las siguientes generaciones. Reciben la propuesta con el compromiso de estar a la altura de la historia, así lo dijo.
8: Al recibir formalmente esta iniciativa de reforma constitucional, esta mesa directiva asume el firme compromiso de encauzar su análisis bajo los principios más estrictos de legalidad, máxima publicidad y transparencia. Una reforma a la norma jurídica suprema de nuestro Estado exige un debate de altura, donde participen todas las voces y todas las fuerzas políticas representadas en este honorable Congreso, donde se sumen argumentos, se enriquezca el texto y se anteponga el bienestar de las oaxaqueñas y de los oaxaqueños a cualquier interés particular.
6: El documento entregado este jueves del Poder Ejecutivo al Legislativo en la Sala Audiovisual del Congreso en San Raimundo, Jalpan, es resultado de 25 encuentros regionales, precisaron. Participaron 8,870 personas en mesas de trabajo. Se analizaron 129 iniciativas afines presentadas por diputados del Congreso, logrando una reducción a 81 artículos. Este no es un trabajo terminado, coincidieron. Inicia ahora un proceso de revisión sólida, donde la principal característica es la interculturalidad del Estado, cuyas voces serán escuchadas. Es un trabajo colegiado que estará a disposición del pueblo de Oaxaca, dijo la presidenta de la Junta de Coordinación Política del Congreso, Tania Caballero Navarro. La Constitución, recordó, nació en 1922. Ha pasado más de un siglo y ha tenido alrededor de 850 reformas. La sociedad y nuestro Oaxaca han mutado con nuevas demandas y realidades, y es hasta esta iniciativa en que se propone una reforma integral. Una constitución para Oaxaca debe construirse escuchando al pueblo, así lo expuso.
7: Todavía una serie de pasos aquí en el Congreso. Hoy se recibió la mesa directiva, va turnando a la Comisión de Estudios Constitucionales y posteriormente ya la comisión, los integrantes de esta comisión van a determinar cuál va a ser la ruta de trabajo. Nosotros consideramos que se va a proponer un calendario para que se hagan las diversas consultas, principalmente en las comunidades indígenas de nuestro estado. Entonces, estaremos muy pendientes de los trabajos que van a ir avanzando en esta comisión y ellos nos determinarán los tiempos. Pues que estamos viviendo un momento histórico como oaxaqueñas y como oaxaqueños. Tenemos una constitución de hace más de 100 años que ha sufrido pues alrededor de 800 reformas. Entonces, lo que busca este nuevo proyecto es que este contenido pues esté adecuado a la realidad que está viviendo Oaxaca, pero sobre todo dejar muy en claro que este proyecto se elaboró con base a lo que se escuchó en los diferentes foros en las regiones de nuestro estado. Ya no es una constitución que se hizo de arriba hacia abajo, sino al contrario, ahora pues la ciudadanía ha hablado, ha manifestado qué es lo que necesita Oaxaca y con base a eso se ha aprobado este proyecto, ¿no?
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10: 1:32 p.m.
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2: Una nueva jornada de canje de armas de fuego por dinero en efectivo inició en Oaxaca. Para esta estrategia, el gobierno del estado de Oaxaca destinó una aportación superior a los 3.5 millones de pesos, recursos que serán utilizados para entregar incentivos económicos a las personas que decidan entregar voluntariamente armas de fuego. Y es que con este programa se buscan realizar acciones orientadas a reducir la presencia de armas en los hogares y de esta manera prevenir accidentes y hechos de violencia. Vamos a escuchar.
6: Este miércoles inició en la Alameda de León de Oaxaca de Juárez una nueva jornada del programa de canje de armas de fuego bajo el eslogan Sí al desarme, sí a la paz, cuyo objetivo es inhibir más violencia en la entidad. Encabezaron el acto el gobernador del estado y representantes de seguridad de los tres niveles de gobierno. Salomón Jara Cruz destacó que este es el primer año en que el estado como tal aportará el recurso con el que pagarán las armas recibidas, más de 3,5 millones de pesos como inversión.
11: Por primera vez, el gobierno del estado de Oaxaca invierte directamente en una estrategia de esta naturaleza. Destinamos más de 3,406,000 pesos para llevar a cabo este programa a distintos municipios de nuestras 8 regiones, porque la paz debe construirse tanto en la capital como en cada comunidad de nuestro estado. Esta acción demuestra que la seguridad no solamente se atiende con más patrullas o con operativos, también se fortalece atendiendo las causas de la violencia, recuperando los espacios públicos, promoviendo la convivencia comunitaria y evitando que un arma termine causando un daño irreparable.
6: Por su parte, el comandante de la 28ª Zona Militar destacó que la implementación de la campaña de canje de armas tiene como propósito la entrega de las mismas por parte de la población a cambio de recursos económicos, en busca de inhibir hechos trágicos. Para alcanzar un México en paz se requiere del binomio entre sociedad y Fuerzas Armadas, dijo. Así se ejecuta hoy, ante el ejemplo práctico, donde una ciudadana pasó a entregar un arma larga. Le informaron, de acuerdo al tabulador oficial, la suma que recibiría y, una vez aceptada, procedían a destrozarla con equipo especializado.
10: En el módulo de recepción y evaluación, para hacer el canje por una remuneración económica, conforme al tabulador que se exhibe en la mesa de recepción.
12: Bienvenida. Gracias por sumarse a la campaña de Inicial Desarme y Inicial la Paz. Te recibo su arma. En este momento voy a pasarla con personal técnico para que me la valore. Yo le puedo dar un monto.
13: Una vez que el personal especialista realiza las medidas de seguridad y comprueba que el armamento es seguro, verifica las características del arma, así como su funcionalidad. Se procede a informar a la ciudadana la cantidad que recibirá por el arma canjeada.
12: Se trata de una escopeta calibre 20, sin marca, sin modelo, sin matrícula. Está funcional. Ok. Mire, por su arma, es una escopeta sin marca y el tabulador nos marca una cantidad de funcional de 8,840 pesos. ¿Está usted de acuerdo en recibir esa cantidad por su arma?
6: En este contexto, invitaron a la población en general a acudir al módulo instalado en la Alameda de León para la entrega de municiones o explosivos y recibir a cambio un importante recurso. Esta nueva jornada inició en la ciudad y la trasladarán paulatinamente a las regiones del estado.
2: El programa de digitalización de documentos del Registro Civil de Oaxaca mantiene avances con el objetivo de modernizar el resguardo de las actas y mejorar los servicios que se brindan a la población. Así lo dio a conocer el titular de la dependencia, Alberto Sosa Castillo. Y es que el funcionario señaló que los trabajos continúan y estimó que a más tardar el próximo año se mantendrá la actividad para avanzar con la actualización de los archivos que actualmente se encuentran bajo el resguardo del Registro Civil. Además, explicó que la digitalización es necesaria debido a que la dependencia todavía cuenta con libros que datan desde los años 1970, cuyo contenido requiere ser incorporado a lo que son los formatos digitales para poder de esta manera facilitar su consulta y agilizar los trámites que realizan los ciudadanos. Vamos a escuchar lo que comentó el titular del Registro Civil en Oaxaca, Alberto Sosa Castillo.
14: Estamos trabajando en ello. Precisamente la semana pasada, como fue el gobernador, se va a iniciar en el próximo mes, en próximos días, con la digitalización, porque es algo que necesita Oaxaca y el gobernador nos está pidiendo y lo vamos a lograr. Es muy importante porque tenemos nuestros libros desde 1970, ¿no? Se va a actualizar. Y lo que estamos pidiendo es que nos apoyen otras dependencias como tecnología, como el ajeo, como honestidad, porque necesitamos hacerlo en conjunto. No es nada más llegar, digitalizar y lo hacemos a la ISPA. No, vamos a hacerlo con mucha precisión, mucho orden, porque ahí están los documentos de todos los ciudadanos. Entonces no queremos que haya algún vicio o se vicien los documentos, no. No vamos a permitir porque va a entrar hasta la seguridad pública. Estamos planeando que en 8 meses se logre.
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21: 1:42 PM.
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2: Continuamos con más información, 1:42 PM en este momento. Por otra parte, en temas que tienen que ver con nuestra región, la Coordinación Territorial para la Construcción de la Paz y la Seguridad en la Cuenca del Papaloapan mantiene el llamado a los gobiernos municipales para fortalecer la capacitación y la actualización de sus elementos de seguridad, así como avanzar en los procesos de certificación necesarios para el desempeño de sus funciones. En este caso, Marixa Obrajero Almeida, secretaria técnica regional de la Coordinación Territorial para la Construcción de la Paz y Seguridad en la Cuenca del Papaloapan, señaló que de manera permanente se exhorta a las y los presidentes municipales a atender la preparación de sus policías y procurar que cuenten con la certificación correspondiente. También explicó que la capacitación está dirigida tanto a los elementos operativos como a los distintos mandos de las corporaciones municipales, aunque la mayoría de los ayuntamientos cuenta con autorización para disponer de este tipo de armamento. Y es que persiste la necesidad de incrementar el número de policías que cumplen con los requisitos de certificación. Vamos a escuchar lo que comentó la secretaria técnica regional de la Coordinación Territorial para la Construcción de la Paz y Seguridad en la Cuenca del Papaloapan.

0: tipo de actividad, este tipo de capacitación, con todos los mandos operativos. Siempre estamos exhortándoles también a los presidentes y presidentas municipales de la cuenca a poder estar en el secretariado, estar realizando esta capacitación, sobre todo de actualización para sus policías, que estén certificados debidamente para la aportación del armamento. Sí, la mayoría de los municipios tienen pues ya autorizado estos tipos de armamentos, pero se siguen haciendo ese tipo de invitación, porque tiene muy pocos policías certificados. Realmente son algunos contados los que cuentan con mayor parte. Tuxtepec sí cuenta con varios policías certificados, pero siempre se les está haciendo el exhorto, sobre todo, de poder seguir haciendo este tipo de evaluaciones de mayor control y confianza. Más que nada se va modificando. ¿Por qué? Porque los policías siguen haciendo este tipo de labor de seguir certificándose. Algunos no cuentan con todo lo requerido y por ese motivo vuelven ellos a realizar este tipo de acciones en la Secretaría. Sí hacen la capacitación y sí van a sus evaluaciones y control a Oaxaca. Inclusive están yendo a Tehuacán a hacer este tipo de evaluaciones, pero en realidad algunos cuentan con pocos. Todos los municipios han estado realizándolo. Algunos sí cuentan con poco, pero algunos tienen más policías certificados. No, todos tienen policías certificados. Algunos en menor cantidad, algunos en mayor cantidad, pero todos cuentan. Los presidentes y presidentas municipales hacen su labor, sí mandan a sus elementos a la actualización y sobre todo pues a esos exámenes de control y confianza. Desde las mesas de seguridad siempre los exhortamos y también nosotros realizamos capacitaciones para ellos. Ahorita próximamente vamos a realizar una capacitación en coordinación con el Secretariado Ejecutivo de Seguridad Pública a cargo de la maestra Karina Barón Gómez.
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2: Hola, ¿qué tal? Yo soy Gaby Huerta y te presento lo más destacado del mundo del entretenimiento. Alicia Villarreal expresó su molestia con su exesposo Arturo Carmona por haber revelado antes de tiempo el embarazo de su hija Melanie Carmona. Aunque la cantante aseguró que está feliz por convertirse en abuela, consideró que era una decisión de su hija y de su pareja elegir cuándo compartir la noticia. Melanie confirmó el pasado 27 de agosto que espera a su primer bebé luego de varias semanas de rumores y lo anunció en redes sociales con el mensaje "El secreto que ya no era tan secreto". Y quien llegó al sexto piso fue Salma Hayek, quien celebró sus 60 años el pasado 2 de septiembre rodeada de sus seres queridos. Aunque la actriz mantuvo en privado los detalles de la celebración, su ahijada Bu Cuarón, hija del director Alfonso

0: 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A lo largo de todo el mercado de verano, uno de los hombres más mencionados para salir del fútbol mexicano fue el de Brian Rodríguez, jugador y estrella del América. El futbolista fue vinculado con muchos clubes en Brasil, en Europa e incluso en Arabia Saudita. A pesar de todos los rumores que hubieron sobre una posible marcha del atacante uruguayo, parece que al final el futbolista no saldrá de Coapa. Una buena noticia para el club, quien podrá seguir manteniendo a uno de los jugadores más importantes durante el nuevo proyecto con Guillermo Almada enfrente. En información que tiene que ver con el básquetbol profesional, Mineros de Zacatecas es campeón de la Copa Balúe 2026 de la Liga Nacional de Baloncesto Profesional. Vencieron a los Astros de Jalisco. Así es, la Copa se queda en casa. Con lujo de autoridad de un amplio marcador, Mineros de Zacatecas se coronó ante su gente en la final de este domingo con pizarra de 87-71 sobre los Astros de Jalisco en la Liga Nacional de Baloncesto Profesional. Es todo en deportes por el momento. Gracias.
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12: 1:52 p.m.
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13: Motociclista se estrella contra camioneta en la rotonda Flor de Piña en Tuxtepec. Un motociclista se impactó contra una camioneta en color blanco cuando circulaba por la rotonda Flor de Piña en este municipio. El accidente provocó la movilización de personas que se encontraban en la zona, quienes alertaron sobre lo ocurrido. Hasta el momento no se han dado a conocer mayores detalles sobre el estado de salud del motociclista.

0: ni las causas que originaron el percance. Autoridades correspondientes acudieron al lugar para tomar conocimiento de los hechos y realizar las diligencias necesarias.
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0: Conductor de Urban atropella estudiante y se da la fuga. Un alumno de la Universidad del Papaloapan resultó lesionado luego de ser atropellado por el conductor de una unidad de transporte tipo Urban, quien presuntamente se dio a la fuga tras el accidente, dejando abandonada a su víctima. El estudiante sufrió una fractura en el tobillo como consecuencia del impacto. Tras el percance, se solicitó el apoyo de los cuerpos de emergencia para brindar atención al joven lesionado y trasladarlo para recibir valoración médica. Autoridades correspondientes tomaron conocimiento de los hechos y se espera que realicen las investigaciones necesarias para identificar al responsable y determinar cómo ocurrió el accidente.
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3: Una de la tarde con 54 minutos. En este momento tenemos el enlace con nuestra compañera Carla Arrazola, quien tiene los pormenores de la vialidad en Tuxtepec y la región de la Cuenca del Papaloapan. Te saludamos, Carla. Muy buenas tardes.
4: Hola a todos, a todo el auditorio de ORP Noticias, el reporte vial correspondiente a este martes. Maneje con precaución en la zona centro de la ciudad, principalmente en las zonas donde se ubican algunas escuelas. Por la salida de los niños se genera una mayor concentración de unidades. También tome en consideración los puntos que permanecen cerrados en la ciudad, como la calle Mansilla entre Nicolás Bravo y Mutualismo. Y de la misma manera, la prolongación de la avenida Independencia, esquina con el Boulevard Benito Juárez. Recuerde que hay acceso de un solo carril, por lo que es importante seguir las indicaciones viales. Si viaja usted rumbo a la carretera federal 182, recordar tomar precaución en el tramo 163 al 171 por los baches localizados en este punto. Y también en el caso de las casetas de peaje Papaloapan y Caracol, por el momento están despejadas a la circulación, al igual que la autopista Tinaja-Isla y la autopista Córdoba-Veracruz. Únicamente hacer la recomendación en el tramo de la carretera Tuxtepec-Agua Fría, por la ubicación de algunas unidades que se estacionan en estos puntos y no son visibles para los conductores. Los invitamos a mantenerse informados a través de las redes sociales. Recuerda hacer uso del casco y cinturón de seguridad y también aplicar el uno por uno en las zonas en donde está la señalética correspondiente. Hasta aquí el reporte, Carla.
3: Muchísimas gracias, Carla Arrazola, por tu información tan completa en temas de la vialidad. Continuamos.
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3: Y nosotros hemos llegado prácticamente al final de este espacio informativo de ORP Noticias, no sin antes por aquí nos están enviando mensajes, nos dicen por favor, complementen su reporte vial, dice, con el siguiente mensaje a las personas que no se estacionen en doble fila. Efectivamente, es lo que mencionamos en cada uno de nuestros reportes. Por ahí también en el centro de la ciudad, la Policía Vial Municipal se encuentra realizando estos rondines para evitar precisamente que se genere el tráfico por estar estacionados en doble fila. Esto es de conciencia de cada uno de nosotros, el poder tener un poco de cultura vial y evitar realizar este tipo de acciones que, por cierto, pues van a perjudicar la vialidad del centro. Así que ahí está el llamado a las personas. También los invitamos a respetar los señalamientos de uno por uno. Hay que ceder el paso también al peatón, es de prioridad cederle el paso al peatón, así que ahí está el complemento de nuestro reporte vial. Muchísimas gracias para quienes se contactan con nosotros. Enviamos también por ahí un saludo muy especial a nuestro amigo Rey Magaña. El fin de semana tuvieron un evento deportivo muy importante en Arroyo Chiquito. Muchísimas gracias por estar en sintonía de ORP Comunicaciones y gracias a cada uno de ustedes que siempre están al pendiente de la mejor 106.5 FM y Universal FM 96.9. Nosotros nos despedimos, no sin antes invitarlos para que mañana, en punto de las 8 de la mañana, tengamos una cita nuevamente en la primera emisión de ORP Noticias, en voz del licenciado Sóstenes Bravo Bravo y su servidora Carla Acevedo. Si usted en estos momentos se dirige a su hogar o ya se encuentra en él degustando de sus alimentos, bueno, le deseamos que tenga muy buen provecho. Pase una excelente tarde. Nos escuchamos. Hasta la próxima.
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4: Vaya, vaya. Señoras y señores,
5: ¿cómo están?
6: Quiero saludarles.
5: Ahora el que no me oigo soy yo. Ahora bueno.
4: Toma.
5: Súbeme acá en el otro.
4: Ahora sí. Parecemos que traemos monitores de Chilasca. ¿Por qué cuando algo está poquito, se le dice, ay, eso parece una chilasquita?
5: Bueno, pues es que las chilascas vienen de la, esa que prende y se apaga, es el bichito este que... Y se ve poquito, entonces cuando una lumbre, antes se usaban, pues con diésel se hacían las linternitas, y decía que era una chilasca porque se veía poquito.
4: Vaya, hasta que sabes algo.
5: ¿Cómo están, familia? Díganle a Cirilo por qué se dice chilasca. Bueno, saludos a todos y queremos desearles una mejor tarde. Si ya ha estado bien la cosa hasta ahorita, pues una mejor tarde todavía para todos ustedes. Y si alguien está cumpliendo años, Cirilo,
4: le decimos felicidades. Hoy es día de todas las, de todos los,
5: ¿qué?
4: Los que cumplen año.
5: Ay, Cirilo, ¿pero quiénes? ¿Los qué?
4: Hoy es 8.
5: ¿Sí?
4: 8 de septiembre se celebra, es el día de la alfabetización, fibrosis quística, fisioterapia. Y se celebra a todos los que lleven el nombre de Justinos y Justinas.
5: Hola. Mira, ¿sí?
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4: A todos los que lleven ese nombre, pues hoy es un día. Ustedes los que nacieron hoy son poderosos. Poderosos de palabra y seguros de personalidad.
5: Ahora. Mira nomás.
4: Con lo que sabe. Feliz tarde.
5: Bueno, dice por acá, buenas tardes. Saludos para los mecánicos chavorrucos. Te escuchamos en la colonia La Esperanza. Aquí estamos reunidos, escuchando todo volumen. Mándanos una foto. ¿Quiénes son, hombre? ¿Quiénes son? ¿Quiénes están por ahí? Manden saludos para que nosotros podamos desde aquí decirles buena tarde. Pásenla bonito. ¿Cuál canción? 287-121-8161, así de sencillo. 287-121-8161 para los mensajes, así que mándenos hasta cabina.
4: Vamos a recordar, a ver qué es esto. Con esa dio sus primeros pasos del jarocho.
5: Cállate.

0: dice por aquí, ese me recuerda a mi temporada de chamaqués, dice el buen Alberto Hernández. No, yo ni conozco eso.
1: Bueno,
0: dice por acá Garocho, buenas tardes. Pónganse una del Manicero, por favor, te escuchamos en Lo Malta. La familia González, Pairi o Patri, no sé cómo dice ahí.
1: Pero ahorita están pidiendo algo de Juan Gabriel también. Y acá me están pidiendo chistes en el...
0: Complácenos con algo de Vicente Fernández. Escuchamos en la colonia El Progreso. En la carpintería Los Cedritos.
1: Ya nos escuchan en El Progreso. Gracias, gracias. Saludos para ustedes. Que siempre nos escuchan.
0: Y por acá, repiten otra vez que quieren chistes, Cirilo, que a qué horas los chistes, ¿sabes qué? Pues a petición del público. ¡No chiste! Una anécdota.
1: ¿Qué?
0: ¿Cómo son esas? ¿Nunca te han llamado llamadas? ¿Nunca te han hecho llamadas telefónicas en las que son...
1: ¿De extorsión?
0: No, de que nomás te ilusionan.
1: ¡Ay, Dios!
0: La mañana me llegó una.
1: ¿Qué te dijeron?
0: Ah, me marcaron.
1: ¿Y por eso qué te dijeron?
0: Nomás me ilusionaste, mecha.
1: ¿Qué te dijeron?
0: Digo, bueno. Dice, bueno. Oiga, nomás quiero decirle que... Con todo respeto. Precioso. Digo, ¿quién habla? No, espéreme. Algún día ese cuerpecito será mío.
1: Ay, Dios. ¿Sí te dijo?
0: Digo, oiga, ¿quién habla? La funeraria González. Ay, Dios. No, pues no. Así no. Así no agarren de guaya uno. Prefiero que me hablen los de Coppel.

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1: Así dicen.
2: No, ese dice nada más. Así como Pérez Prado.
1: No. Si ¿Sí sabías tú que Pérez Prado no decía ajú?
2: No, así decía.
1: No, señor.
2: ¿Cuánto, cómo decía?
1: Dale.
2: Ay, justo.
1: ¿Tú sabías que la canción de la víbora de la mar no tiene una buena procedencia?
2: Ay, no.
1: Investígalo. ¿De dónde viene la canción, así pone, de la víbora de la mar?
2: ¿Y de dónde? Pues ya dinos, porque nos dejas de como... Vaya.
1: No, pues, había una que se llamaba la Virgen de la Cueva, pero la víbora de la mar, por aquí pueden pasar... Esa tiene una historia un poco turbia. Ahorita te la voy a contar.
2: Mientras Cirilo nos cuenta esa historia de por qué, yo les voy a contar, señoras y señores, que voy a traer los deportes, pero estos vienen traídos por los amigos de...
3: Está haciendo un calorón.
2: 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Arocho, que cómo quedaron los deportes del fin de semana. Pues se paró la Liga Ejidal de béisbol en todos lados porque la Liga Magase era su final en Arroyo Chiquito y el marcador final a favor de Arroyo Chiquito 7-1. Empezaron ganando 1-0 hasta la cuarta entrada, oiga. Cuarta, quinta. Y que le dan palo los muchachos, tienen la oportunidad, un error. Y vaya que... No fueron un error. Fueron 7 errores, güey.
4: ¿Por qué?
1: Porque quedaron 7-1.
2: No, 7 quedaron acá.
1: ¡Ah! Entonces sí, nomás fue uno.
2: No. Bueno, tienes razón. Por 7 errores del equipo contrario, pues entró la... No sé, una mala atrapada, lo que haya sido, ¿no?
1: No, pues también es que los dos equipos estaban re buenos.
2: Bueno, pero Arroyo Chiquito ganó, fue campeón por segunda vez en su casa. Fíjense que, como dato curioso, y le mando un saludo, digo, no tengo nada contra ellos, yo amo el béisbol, juega, pero los guerreros van 3 finales, una los dejó afuera, Arroyo Chiquito, y las otras 2 se las ha ganado. Es el...
1: como el rival a vencer.
2: Pues ya ahora sí como Chivas América, en esa liga de Magase. Porque 3 veces
1: algo están haciendo bien de este lado y algún movimiento les ha faltado del otro lado.
2: Así es.
1: Apretar la tuerca correcta.
2: Vámonos. Ya lo dijo el Cirilo.
1: Yo ni de béisbol sé nada.
2: Bueno, saludos a toda la gente linda que nos manda sus mensajes.
5: Sí, saludos.
1: Nice. Carocho, ¿hoy para dónde dice?
2: No, hoy no tenemos show. Para nada. Hoy descansamos un rato la garganta. Para los amigos de playa, vamos a estar el día 15 en playa. Vamos a estar pasando la noche mexicana con ustedes allá en un conocido lugar a la entradita, frente a, ahí a la, donde está la, el monumento a la iguana. Ahí vamos a estar. 15 por la noche. El 12, nuestro, la cartelera, estamos dentro de la cartelera allá en Rodríguez Clara, Veracruz, celebrando la noche mexicana con nuestro show también. Gracias, gracias. Ay, hijo.

0: y Cirilo, el show. Vamos a un corte y regresamos más rápido que en lo que canta un gallo tartamudo.
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1: Hablando de recomendaciones, Cicirilo le recomienda el show del Jarocho, dice. 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

0: Buenísimo. Saludos, familia. Ya llegamos a las 2:49. Unos minutos y serán las 3 de la tarde. Oye, sí.
1: Como debe ser. Tienes saludos, Jarocho.
0: ¿Para quién, hermano?
1: No sé, nos mandan acá varios saluditos. Mira, dice.
2: Buenas tardes, mi amigo Sisi Jarocho. Quiero que me complazca una canción de José Luis Rodríguez del Puma. Hola. Señora Bonita, para la señora María Maribel. De parte de su novio, el Amarillo.
1: ¡Hala! ¡Algo quiere, doña Mari! ¿Quieres un pollito al horno?
0: No, saludos para el Amarillo, con mucho gusto. Bueno, pues saludos cordiales para él y dice por acá también. Hola, hola. Saludos, manda un saludo al conductor Kevin de la camioneta pasajera número 00934. Nos va escuchando rumbo a San Lucas Ojitlán con todos los pasajeros. Vienen en sintonía de la mejor 106.5. Muchas gracias, Kevin. Kevin, te mandamos un abrazo.
1: Te mando un abrazo y un besote ahí donde no te da el sol.
0: Ahora.
1: Sí, manito, pues gracias porque nos van escuchando. Siempre es muy grato saber que siempre nos van escuchando allá rumbo a Ojitlán y Jalapa Díaz. Próximamente ya vamos a tener show también, mira.
0: Vamos a ir a Ojitlán, sí. Es particular, pero vamos a estar por allá. Gracias a todos los que nos están contratando para cerrar diciembre con broche de oro. Gracias a Omar, dicen Piedra Quemada. ¿Cómo? Me está invitando también a un evento por allá. Saludos, hermanos. Bueno, les damos las gracias por estar con nosotros. 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
1: Cuídense mucho, coman a tiempo que les va a dar gastritis, hijos de Dios.
0: Yes. Saludos a los tapiceros, dice, estamos escuchando. Allá, saludos a. Ay, mira, para los amigos de la banda Santa Rosa de La Mina. Por cierto, tocaron muy bonito el fin de semana, ¿cierto? Saludos al profe, bro, y a todos los muchachos.
1: Jovencitos,
0: chiquitillos, ya andan tocando. Bueno, vámonos.
1: Gracias.
0: Oye, saludos a nuestro compirri Adrián Hernández. A nuestro compirri Adrián Hernández, que hoy está de fiesta, de cumpleaños. Por último, rapidito, Cirilo.
1: La mañanuquis, un pedacito aunque sea, porque ya no vamos, Adrián.
0: Así es, mi compadre Mata de Matadecaña. Feliz cumpleaños, saludos a su mamá, a su papá ya en Matadecaña. Y a mi compita Adrián, que bueno, pues hoy está de fiesta, de plácemen, que Dios le conceda muchos años.
1: Queremos pastel, loco.
0: Queremos pastel. Queremos armadillo en adobo. Saludos, vámonos. Gracias a Gaby Huerta por estar con nosotros.
1: Como dice Jarocho.
0: ¿Qué pasó?
1: Vámonos. Por ahí nos vemos, las caritas.
0: Ahora, tú.
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18: Hola, soy Carla Acevedo y este es el corte informativo para este día. IEPCO advierte riesgo de violencia digital contra mujeres ante proceso electoral 2026-2027. Ante la proximidad del proceso electoral local 2026-2027, la presidenta del Instituto Estatal Electoral y de Participación Ciudadana de Oaxaca, Elizabeth Sánchez González, advirtió sobre el riesgo de que una mayor exposición pública de las mujeres que participen en la vida política esté acompañada de un incremento en los casos de violencia digital. La funcionaria señaló que el uso de plataformas digitales y redes sociales se ha convertido en un elemento cada vez más presente en los procesos electorales, pero también puede representar un espacio en el que se reproduzcan agresiones, descalificaciones y otras formas de violencia dirigidas particularmente contra las mujeres. En más información, ISSSTE abre 4 consultorios en la cuenca del Papaloapan tras acuerdos con la sección 22. La doctora Lioba Robles Méndez, directora de la clínica hospital del ISSSTE, informó que los primeros consultorios empezaron a operar en los municipios de San Felipe Usila y Ayotzintepec, donde se habilitaron espacios para brindar servicios de atención primaria a la salud a los derechohabientes de estas comunidades. Explicó que los consultorios cuentan actualmente con un médico, medicamentos y equipo básico para proporcionar los servicios de acuerdo con las posibilidades presupuestales del instituto. Por su parte, los gobiernos municipales participan mediante la aportación de los espacios físicos donde se desarrolla la atención. 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
19: de la Champions League, donde evidentemente hay actuaciones después de más de 100 días sin actividad. Y sí, apareció ya Santi Jiménez con el Porto, cayó 2-0 ante el conjunto del Manchester City. Y el Olympiacos, dentro de la Copa de Grecia, bueno, apareció la hormiga, hizo 2, 3 en total ya lleva hasta el momento. Mucho y demás de esto tocaremos. Vamos a hablar con el presidente, sí, del conjunto del Toluca, director deportivo también, que es Ciña. Y le damos la bienvenida. Está David Faitelson, está Gaby Fernández de Lara, Ana Lara, tu servidor Carlos El Char Aguilar. Me imagino, Ciña, que muy contento después de obtener la Leagues Cup. Abrazo.
20: Hola, ¿cómo están todos? Espero que todo muy bien, muchas gracias. Acá todos, por el momento, todos contentos, pero bueno, ya pensando en lo que viene el sábado, la liga.
21: Toño, muchas felicidades, un trofeo más. No se cansan de levantar trofeos ustedes, ¿eh?
20: Pues bueno, pues hay que seguir trabajando. El trabajo es el que hace que las cosas funcionen, así que, como dicen por ahí, trabajar en silencio y que el silencio hable por sí solo.
22: Ciña, qué gusto saludarte, Gaby Fernández de Lara. Tantas veces ahí en la cancha, en las transmisiones, con el privilegio de verte desplegar ese fútbol y ahora también el privilegio de ver que estás haciendo bien las cosas de pantalón largo. ¿Qué diferencia notas en esto? ¿Qué tanto te enamora este cargo también para llevar al éxito como lo sigue haciendo el Toluca?
20: Hola, buenas tardes. Mira, hay mucha diferencia, muchísima. El jugar, pues obviamente es una situación en la cual el futbolista sabe que está dentro de tu cabeza y tu corazón y tus pies hacer las cosas. De acá tenemos que hacer nuestro trabajo que corresponde afuera de la cancha para que los futbolistas estén cómodos, tranquilos, cuerpo técnico también. Dentro de lo que todo lo que hace Francisco, Santiago, San Román y toda la parte directiva, obviamente, incluyendo todo el consejo y el dueño, somos parte de un grupo de trabajo en lo cual hemos entendido algunas cosas y obviamente con el apoyo incondicional del licenciado Valentín hemos podido hacer las cosas bien de este lado sin dejar lo que pasó años anteriores, ¿no? Sabemos que no fue fácil, pero hoy el equipo está dentro de un momento increíble. Hay que seguir alargando esa racha lo más que se puede.
23: Antonio Raelson Ciña, que está con nosotros en MBS Deportes, y además de los hombres fundamentales en la historia del Toluca, de los mejores extranjeros también que han llegado al fútbol mexicano. Antonio, te saludamos con mucho gusto. Oye, platícanos cómo sostener también un proyecto con un hombre como Antonio Mohamed, ¿no? Que de a poco se va metiendo en la historia de los grandes técnicos del fútbol mexicano. Y, a ver, en menos de 2 años, 6 títulos, me parece que están marcando un Toluca de época.
20: Sí, lo de Tony es algo increíble para nosotros, obviamente. Afortunadamente encontramos al comandante idóneo para este grupo, para este club, que es Tony Mohamed, lo cual lo conocemos de años atrás en Monterrey, de compañeros de cancha, hoy en día trabajando de la mano de este lado con los que ya mencionamos todos. Es increíble ver, obviamente, que las cosas salgan de una manera tan bonita como ha sucedido en los últimos 2 años, ¿no? Eso se lo damos mucho, pero mucho a lo que hace la gestión que hace Tony con su grupo de trabajo, que son increíbles: Jair, el Cachi Morán, el profe Kenny, Stefano, Roberto, toda la gente que trabaja en el día a día con él. Pero sin lugar a duda, obviamente, el trabajo que hace Tony es algo de destacar, no solamente hoy, ¿no? De años atrás en otros clubes. Y además sabemos que es un tipo líder, un tipo de una gestión impresionante dentro de un plantel, y eso creo que ha sido fundamental y seguirá siendo, no solamente en Toluca y en donde quiera que esté, pues espero que aquí sea muchos años más, porque así lo queremos. Pero bueno, todo puede pasar y nosotros tenemos que estar obviamente tranquilos, porque sabedores que Tony hoy es obviamente un histórico dentro del club por todo lo que ha logrado, y seguiremos apoyándolo en lo que sea para que así sea la racha esa ganadora.
19: Ciña, ¿qué hay de Liño en toda esta estructura que se está armando, que vemos un equipo reforzado con la llegada de Viñas, que llegó en un gran momento, parece mejor que en la primera parte que vivió con América, ahora con Toluca, pero ¿qué hay de Liño?
20: Está muy bien, está jugando muy bien.
19: Digo, parte del equipo, se queda, se va, se vende, ¿qué hay?
20: No, por lo menos la información que tiene Ciña es que el niño es obviamente un activo del club y está para jugar con el club. No hay una negociación, por lo menos hasta donde yo sé, que vaya a salir.
21: Oye, Toño, ¿cómo poder de alguna manera convivir con esta pregunta que hace el periodismo. Parece que tenemos prisa todos los días. ¿Va a seguir Mohamed? ¿Se va a ir Mohamed? Yo entiendo que él también de alguna manera ha contribuido con eso, porque ha cortado sus procesos en muchos equipos de fútbol, en muchos clubes. Pero pues ustedes no viven con el temor de que de pronto se acabe el encanto, porque tú lo has dicho muy bien, es encontraron un gran comandante para este equipo.
20: Mira, David, nosotros lo que pensamos día con día es seguir creciendo esa racha ganadora, y obviamente de la mano de Tony. No, te soy sincero, por lo menos en mi forma de ver y de pensar, yo no tengo para nada contemplado que Tony se vaya hoy o mañana o pasado mañana, ¿no? Yo creo que Tony está feliz. Pocas veces se le ha visto tan feliz trabajando en un club que obviamente ofrece todas las herramientas para que él pueda tener gente dentro de la cancha que le pueda dar resultados como hasta el día de hoy. Así que yo no la pienso ni por ningún segundo que Tony se vaya ahí, ¿no? Obviamente nadie es eterno, como nos ha pasado a muchos otros más que estuvieron y que ya no están. Pero la idea es que Tony siga lo más que se pueda acá, obviamente, por lo menos así lo pensamos la parte direccional. Y no vivimos con eso. Nosotros vivimos el día a día, tratamos de todos los días de la mano de cada una de las personas que están al lado del cuerpo técnico, hacer con que eso siga rindiendo frutos y que obviamente sigamos dando alegría al licenciado Valentín, que es lo que más queremos todos, que es la persona que hoy día con día demuestra el apoyo incondicional para que todos estemos bien. Así que pensamos que Tony va a seguir acá por muchos años.
22: Y considerando, Ciña, que pues todavía tienen dos posibilidades de conseguir más trofeos este mismo año para las vitrinas de los Diablos Rojos del Toluca, ¿será esta la mejor época, la mejor etapa, ya con 6 títulos ahora de la mano de Mohamed, con lo que pueda venir? ¿Es esta, tú crees, la mejor etapa, la mejor época del Toluca?
20: Yo creo que si sumamos los títulos, yo creo que sí. Yo creo que sí, es una etapa muy bonita, una etapa en donde los números hablan por sí solo y no hay mucha vuelta que dar, ¿no? Creo que es una etapa en donde nunca había pasado acá. Si bien nos fue bien en algunos años atrás ganando ligas, creo que hoy, obviamente, si el club consigue otra liga en ese lapso de tiempo que queda de aquí a fin de año, pues obviamente va a ser todavía mayor la grandeza de este equipo, ¿no? Creo que es un equipo de época, creo que lo están demostrando todos los partidos y todos los campeonatos que disputa. Entonces, sí, yo creo que sí es de las mejores épocas del club.
23: Y justamente, Ciña, ayer platicábamos con el profe Enrique Mesa, ¿no? Que es parte de esta historia, y parecía que después de aquellos años con ustedes, por supuesto, Vicente Sánchez y Cardoso, no íbamos a ver quizá algo igual. Antonio, ¿qué le falta de repente a Toluca, siendo de los equipos más ganadores del fútbol mexicano, para meterse entre los grandes, que me parece que lo demuestran dentro de la cancha y también con resultados y títulos? Pero pues por ahí está muy cerrado este nombre.
21: Pero
23: en
21: para
23: el
21: ti
23: fútbol
21: no
23: mexicano.
21: Es grande.
23: Para mí sí.
21: Ah, bueno.
23: Pues, pues.
21: Entonces,
22: pero existe la percepción, Ciña, ¿no? ¿No? De que no.
23: Ajá,
22: lo
23: de
22: es,
23: que no lo mete, no le den el quinto
22: tú,
23: ese lugar, ¿no?
1: A ver, escuchemos a Ciña.
20: Bueno, yo voy a ser muy contundente. Para mí Toluca es más grande de lo que se imaginan o piensan. Toluca no es para nada un equipo chico, como así lo han mencionado, porque los números, la infraestructura, el dueño, los campeonatos, todo habla de un equipo grande. Entonces yo no sé de dónde sacan que el Toluca no es grande. Dirán misa y dirán lo que quieran. Al final basta con los que estamos acá saber que el equipo es grande, lo que digan o dejen de decir. La verdad, por lo menos mi forma de ver y de pensar, como me conocen un poquito, me da exactamente igual. Pero el Toluca es y será grande, más allá de lo que digan allá afuera.
1: Y sí, lo avalan los números. Está Toluca con 12 títulos en Liga MX, los internacionales que ha conseguido, y se ubica dentro de los, por lo menos, los 5 mejores equipos hasta el momento, solo a un lado de Chivas y abajo del conjunto americanista. Estamos hablando con Antonio Naelson Ciña. Quizá viene lo más importante en la Liga MX. ¿Cómo sientes al equipo? ¿Para ti es el equipo que mejor fútbol está jugando en Liga MX, Toño?
20: No sé si es el mejor, pero creo que es de los mejores. Hoy en día entendemos que vamos a entrar en una etapa importante del torneo. y obviamente la idea principal es recuperar los jugadores que tengamos ahí lesionados para que el equipo esté completamente compenetrado y obviamente cerrar bien el torneo, tratar de terminar entre los primeros cuatro para pelear el título otra vez, esa es la idea. El equipo cuando está completo juega un fútbol alegre, un fútbol donde no hace falta decirlo, ustedes lo han visto, muy objetiva, y es lo que todos queremos, ¿no? Volver a campeonar en la liga.
21: Ciña, ¿esa es la prioridad del equipo, es el torneo de liga o la Copa Intercontinental?
20: Ahorita la prioridad es la liga. Cuando llegue la Intercontinental veremos qué pasa, pero hoy el equipo tiene que concentrarse y terminar entre los mejores del torneo para pelear el título otra vez. Llegado ese momento, veremos qué decisión se toma, ¿no? Ya Tony nos dirá qué piensa y qué decisiones tomamos entre todos, y obviamente con el aval del comandante, que es el que nos ha llevado a conseguir cosas.
22: ¿Cómo son tus pláticas con Tony? No puedo imaginar lo que debe de ser con el mundo de fútbol que saben los dos, cómo eran como jugadores, ahora con la responsabilidad y pues en tu caso, no que no juegue el corazón en tomar decisiones, sino pues la seriedad que corresponde al cargo que tienes ahora.
20: Sí, por eso te decía en la otra pregunta que es complicado de este lado, desde mi forma de ser. He tenido que aprender muchísimo, he cometido errores. Afortunadamente hoy las cosas han comenzado a salir mucho mejor de este lado y eso me da cierta tranquilidad, obviamente, para platicar de lo que sea de manera constructiva, ¿no? Creo que también son momentos que cuando no tienes conocimiento a veces de ciertos puestos, obviamente te lleva a cometer ciertos errores, en lo cual totalmente reconoce uno que no solamente tienes aciertos, pero las pláticas con Tony son muy simples, sencillas. Es alguien que tiene una lectura del fútbol de una manera increíble y aprendemos muchísimo de él y de su gente, ¿no? Así que todo lo que podamos aportar y todo lo que no podemos restar, pues tratamos de hacerlo, porque es alguien muy abierto, en lo cual te da la posibilidad de que tú puedas opinar, siempre y cuando manteniendo un respeto y una línea de hasta dónde, ¿no? Creo que hemos ido aprendiendo esa parte desde de mi función, pero las pláticas, el día a día es muy, pero muy llevadero, de manera muy, pero muy productiva.
23: En el fútbol mexicano es muy complicado a veces mantener los procesos y, por supuesto, también marcar equipos de época, ¿no? Mantener esa inercia. Mira, han sido ligas MX, un campeón de campeones, una campeones Cup, la máxima competencia de clubes de la Champions Cup, y ahora la Leagues Cup. Antonio Nelson Ciña, oye, ¿qué más le falta al Toluca, no? Los objetivos se van haciendo, pues, cada vez más grandes. Y es que se han marcado prácticamente todos.
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3: No es grande,
10: es a veces muy subjetivo.
3: Muy subjetivo,
10: sí. Y lo que sí creo, David, es que, bueno, que tendrá un año y medio, dos, cuando Toluca tenía a Renato Paiva y otros más, uh-huh. que Toluca lo abandonaba a su gente en el estadio. El estadio no estaba al 100% lleno, tenía dificultades, no, incluso.
3: Hasta hace
10: ¿no?
3: poco, recuerden que tuvo que pagar un tema de multa, claro. sí. porque terminó entre los últimos tres, ¿no? Y se repuso desde ahí. Claro, tiene la estructura, un dueño de equipo que también invierte mucho, Valentín Díez, en el equipo, la familia Díez Merodo siempre ha estado pendiente del equipo. Pues que bueno, para mí el Toluca es un gran equipo de fútbol, y me parece que se desperdicia demasiado tiempo diciendo es grande, no es grande. Entiendo que el fútbol y la vida misma es de comparar cosas. Enseguida lo comparan con América, con Cruz Azul. Claro. Está bien, es parte del
10: pero,
3: juego,
10: pero
3: ¿no?
10: Pero creo que también es válido, David. Es decir,
11: porque además se lo merecen.
10: Sí,
11: estar
10: claro.
11: en esa conversación.
13: Es que es
11: ¿no?
13: el segundo equipo junto con Chivas, ¿no? Más ganador debajo del América, es de los equipos protagonistas.
10: Y si ya nos vamos, veces, Alan, sí. a lo que pasó por ahí después de los 2000, hace 10 años con Tigres, pues decíamos, no, Tuca Ferretti ha hecho grande a los Tigres, y mira dónde los tiene. Y creo que también merecía un respeto lo que estaba pasando claro. con una muy buena afición sí, un muy buen equipo, ¿no? También.
13: Y hoy Toluca que responde también con su gente. Y para esta temporada, creo que desde la pasada ya están venidos los abonos. Ese estadio siempre va a estar lleno, ¿no? Con su máxima capacidad para Liga MX. Y también creo que Toluca es un equipo que invierte para ganar. Y se ve reflejado, ¿no? Mantiene sus figuras como Paulinho, le sabe tener contento a un Alexis Vega, lo de Liño también, de decir, ¿sabes qué? Yo rechazo esa oferta millonaria, pero me quedo a Liño por sus resultados y me quedo con lo de Viñas, lo último, aquella escandalosa cifra de 14, 15 millones, pero que te está dando resultados y dices, quiero este jugador, me va a costar, pero se va a traducir en títulos.
3: Sí, sí. Oye, y sobre lo que habló del jugador mexicano, me parece muy, muy...
10: ilustrativo.
3: Sí, poderosa, lapidaria su declaración de que están en una zona de confort, de que aquí se paga muy bien y que el jugador no toma riesgos. También me dijo lo que dijo por ahí, que hoy se gana el dinero muy fácil, muy fácil.
10: Y es
3: que
10: hambre, David. Es
3: claro,
10: hambre
3: no. Y Ciña en lo particular, hay que recordar que llegó al fútbol mexicano vía un equipo de primera, de división de ascenso, de filial. Sí. De los Rayados allá en San Luis, en Saltillo, y a partir de ahí desarrolló su carrera y lo hizo de forma extraordinaria, pero la realidad es que ilustra muy bien lo que está pasando con el futbolista mexicano. Está cómodo, claro. Gana bien y punto. ¿Y para qué voy a tener más hambre o esforzarme más o tomar algún riesgo si estoy cómodo?
11: Sí, ¿para qué? Me encantó la frase que dijo, de repente hay que quitarnos los zapatos y caminar sobre las piedras, ¿no? O sea, la humildad de ver de dónde venías y lo que tienes, ¿no? Y hay pues, quien no, simplemente se ciega y es esa comodidad de la que hablas, David, definitivamente, ¿no? Yo recuerdo hace algunos años, ya más de una década, como dos, pues los jugadores llegaban en carritos súper modestos a entrenar, ¿no? No voy a decir marcas, pero carritos chiquitos, compactos, ¿no? Bueno, sencillos.
3: Algunos llegaban en pecero, en metro.
11: En pecero, algunos. Claro. Y futbolistas ya titulares, ¿no? Hablemos de fuerzas básicas.
3: Bueno, Claudio, ¿no? Suárez, ¿cuántas veces no llegaba a Pumas? Ya siendo jugador titular de primera división, bajaba de, venía de Texcoco y bajaba de su pecero.
11: Y ahora el novatito que ya debutó, unos carrazos, las bolsas, las joyas.
3: O el mismo se equipo pierden. Se los da. También. Porque tiene un intercambio comercial y dicen: ¿sabes qué? El niño, muchacho de 17 años, aquí están las llaves de tu auto.
11: Y esas cosas, ¿quién las valora?
3: Cosas muy fáciles.
11: Exactamente.
3: Igual Cuauhtémoc con Terrazas, Villa. Este tipo de jugadores, Villa, te contaban. Veníamos en el metro para entrenar con el Club América.
13: Hambre, David. Sí, o sea, sí, sí. Y sabes que, mencionando lo que dice Gaby también, algo muy importante. Recordaba el Piojo Herrera en su última etapa con el América, que contó una anécdota con dos jugadores, uno de ellos Sebastián Córdoba, cuando estaban por debutar, y que les dijo, a ver, antes ya recibieron su primer sueldo, no quiero terreno, si no juega, no quiero un carro del año, porque si no, no juegan, ¿eh? Primero me enseñan las escrituras de su terrenito, su casita, su departamento, y después ya... pues les autorizo que compren un auto. Fue criticado en su momento, pero me parece que como mentor, formador o entrenador, sí, te hace un bien, ¿no? A lo pero, que llega la fama, pero, y la juventud.
10: Aquí viene también un poquito la pregunta de quién fue primero, el gallo o la gallina, ¿no? El huevo, la gallina. Porque el sistema es el que termina por corromperlo también. Sí. O sea, por eso a mí me parece una mentira cuando la Federación Mexicana de Fútbol dice: instalaremos un sistema para llegar a Europa. ¿Cuál? No le importa, no lo necesita. Pero,
11: ayer le preguntamos al profe Mesa, ¿dónde exponer toda su sapiencia? No hay dónde, lo decías, no, David, no les interesa.
3: Yo creo que no es una cosa de talento. Hoy hemos visto a... sí, digo, ni, talento sí hay que buscarlo.
10: Ni de materia deportiva.
3: De acuerdo, tenemos a la Hormiga González marcando dos goles, una asistencia para gol, ha entrado muy bien en la Liga Griega, rápidamente ha establecido realmente su condición como titular. Hoy jugaron en la Champions League, jugó, bueno, Álvaro Fidalgo no es producto del fútbol mexicano, pero jugó con el Betis. Sí. También jugó Santi Jiménez con el Porto, en la derrota del Porto contra el
10: City, Manchester City,
3: en el, City, en el estadio Dragao, en Porto. Así una derrota muy dolorosa. Pero sí, a mí me parece que el tema tiene que ver pues con un círculo poco virtuoso que hay para el futbolista mexicano. Tiene problemas de, primero, detección de talento. Tiene problemas de formación, porque tampoco hay muy buenos formadores. Tiene talentos para debutar, porque hay muchos jugadores extranjeros. Tiene problemas para ir a Europa porque aquí tiene un gran sueldo. Tiene problemas para exportarse también porque no tiene el reconocimiento, a la fama.
10: Porque ahora ni siquiera la Liga de Expansión te representa la posibilidad de acceder a los equipos de primera división. Es decir, cada vez las oportunidades se reducen.
13: Por eso
10: cuando, claro, cuando te dicen, no, haremos un sistema para impulsar al deportista, el futbolista, el extranjero. ¿Cuál? Me estás mintiendo. Es un descaro.
3: Totalmente, totalmente de acuerdo contigo. Esa es la realidad, y además mientras escuchamos más y más voces lo reconocen,
11: sí.
3: Es decir, reconocen lo que está pasando en el fútbol mexicano. Espero que algún día llegue esa capacidad, esa conciencia a quienes toman las decisiones, a ver si cambian y entienden que si no cambiamos va a volver a ocurrir lo que pasó el 5
10: de julio.
3: Pero es que
10: también los dueños de los equipos, David, los directivos están cómodos. Para ellos también está cómodo.
11: Sí, no ayuda su postura,
10: pues,
11: claro.
10: Pues, ¿cómo voy a arriesgar mi capital si me voy a ir a un descenso?
11: Sí, para ellos es un negocio simplemente, y está bien. Un equipo es un negocio que tiene que tener sus ingresos, sus ganancias, pero si es un deporte juegan muchos otros factores para que incluso el negocio sea mejor. Pero ya se cerraron en su burbuja de Gaby, que este es mi negocio y de aquí no le muevo.
3: Son también de mente, de poco alcance. A ver, si este fútbol, si ven lo que generó el Mundial. Claro. En las calles. Claro. Si fuésemos una potencia mundial, ¿tú te imaginas lo que sería este país?
10: No, David, increíble. Pero tuviste la mejor oportunidad para poder hacerlo y no tienes la capacidad de hacerlo.
3: No tenías fútbol. Llegaste a donde tenías que llegar.
10: Esa es tu realidad. Se acabó. No te alcanza para más.
3: Y tenías ventajas. Casa, afición, altitud.
10: Y un jugador menos de otro equipo. Y 30 minutos para hacer el gol. Pero bueno, vamos a pausa. Regresamos con más aquí en MBS Deportes.
3: Que la culpa tampoco.
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0: Bueno, que decidió irse fuera de México, ¿no? A pesar de las grandes condiciones que tenía en el Club América, por así decir. Y salen a lucharla y a crecer, ¿no? Y después mira la carrera brillante que tiene, como también, ¿qué te parece? Rafa Márquez, ¿cuántos jugadores hay? Y lo de Quiñones, la verdad, sea capaz que él adquirió la nacionalidad mexicana por los años que tuvo. Y bueno, es un jugador que tiene muchas condiciones también, ¿no?
10: Daniel Rosselló parte de Venados de Yucatán en algún momento, ahora trabajando con el UCFC en Uruguay, aquí en MBS Deportes. ¿Cuál es el mérito en esta ruta que llevó Quiñones, que lo conoces perfectamente? ¿Qué fue clave, más allá de obviamente lo futbolístico, pero quizá en la mentalidad, para hacer este recorrido que hoy lo tiene en este listado de jugadores en el camino a un Balón de Oro? Digo, ya al menos estar en esa lista, lo ganes o no, ya estás en otro escalón a nivel mundial.
0: Bueno, primero sus condiciones como futbolista, ¿no? Un jugador veloz, rápido, potente, con gol. Eso es lo distinto en el fútbol. Su personalidad, como te decía, nosotros lo recibíamos alegre, después el calor, la humedad en Yucatán, era complicado, pero siempre fresco físicamente, esa es otra virtud que él tenía. Pero yo creo que su gran profesionalismo, ¿no? Por decirte, ¿no? O sea, estamos hablando de futbolista mexicano, futbolista colombiano, sabemos que de repente hay características muy buenas futbolísticamente, pero el profesionalismo a veces se critica un poco. Pero el chico, la verdad, siempre tenía muchos deseos de triunfar. Y siempre nunca se apartó del trabajo, ¿no? De dedicarse como un buen profesional. Y eso yo creo que con trabajo, a veces jugadores que no tienen tantas condiciones técnicas o desequilibrantes, quizás no sean las técnicas o esa habilidad de sacarse de dos o tres jugadores por habilidad, sino que por potencia y por velocidad, que son las características de Julián, lo han llevado adelante. Entonces, eso. Hemos visto grandes jugadores que de repente no triunfan, y jugadores capaz que no son tan virtuosos técnicamente, con trabajo, con disciplina, con mentalidad, logran objetivos o imponerse en un equipo para poder salir adelante, a pesar que hay otros jugadores que capaz son mucho más talentosos, ¿no?
10: Sí.
0: Ya, es un talento que no se ve, pero que se nota en la cancha, ¿no? No sé si me expreso o me hago entender.
11: Claro. Seguimos en la línea con Daniel Rosselló, uruguayo que ha sido formador y trabajado en el fútbol mexicano, y pues de cerca con Julián Quiñones, que nos sorprende con esta noticia. Te saludamos con mucho gusto. Oye, también preguntarte, tú que conoces a Julián, de repente no debería sorprendernos, ¿no? O es poco habitual, es el segundo mexicano que está, pues, nominado, por así decirlo, que ya es un gran logro, Daniel, y preguntarte futbolísticamente. Todavía parece que nos queda Quiñones para rato, pensando en otra Copa del Mundo, y por qué no en un fútbol a lo mejor de élite dentro de las cinco ligas, ¿no?
0: Bueno, la verdad es una gran noticia para todo México. Me imagino la alegría que debe tener Julián en este momento y su familia. Tuve contacto con su familia en aquel entonces. Y bueno, deben estar disfrutando. Yo creo que sí, como bien dices, hay Julián para rato, porque te decía, un gran profesional, pero las condiciones que tiene son exuberantes, lo demostró en el Mundial, a pesar que está en una liga, quizás como se dice a veces que ese tipo de ligas que son muy buenas por la parte económica, pero no son tan competitivas, pero él no demostró para nada la falta del nivel que tiene, y yo creo que sí, hay que seguir disfrutándolo. Como bien dices, para el siguiente Mundial va a estar en óptimas condiciones, más si se cuida y sigue estando al nivel que mantiene hoy. La verdad, yo creo que sin dudas va a ser otro elemento importante para la selección de México, que la verdad hizo un gran mundial. También me alegró mucho, a pesar de que no venía con muchas buenos resultados al principio, antes de llegar al mundial. Yo tenía mucha confianza que iba a ser un gran mundial, y creo que así lo hicieron, y me dio también mucha alegría ver el gran mundial que realizó la selección mexicana, ¿no? Que viene trabajando, la verdad, tiene muy buenos profesionales dentro y viene haciendo muy bien las cosas.
3: Daniel, fíjate que en este proceso que estamos viendo el futbolista mexicano, de la poca cantidad de mexicanos que hay en Europa y que nos llama la atención esta historia de Julián, ¿dónde encontraste tú esa sensación de que esta hambre, el jugar descalzo, el no tener un padre que estuviera cerca de su crianza, el tener una familia que él quería proteger, a sus hermanas, a su mamá, ¿dónde encontraste tú que este chico iba a tener esta grandeza?
0: Bueno, él fue siempre muy sencillo, o sea, aconteció siempre, ¿cómo te puedo decir? Se notaba que tenía el deseo de salir adelante, ¿tá? Capaz que justamente a veces las situaciones te toca venir de una familia humilde, con capaz que con alguna necesidad como esta de poder ayudarlo. Sé que vivió en una zona no muy céntrica en su lugar de origen. Y bueno, entonces yo creo que ese deseo de ayudar, esos valores que recibió de su familia, de luchar y salir adelante, salir como tan joven de su país y ver que en el fútbol de repente hay unas oportunidades que pueden cambiarte la vida en muchos aspectos, ¿no? Él siempre, yo creo que nunca se apartó de eso. Y como te decía al principio, es un jugador que era muy profesional, que entendía que esa humildad de hacer caso, de brindarse, a veces no salen las cosas. Él se ganó la afición allá con su sonrisota, o sea, disculpen que me expresé así, siempre una sonrisa, cómo festejaba los goles con la afición. La verdad dejó un gran paso allá en Yucatán y obviamente se fue abriendo camino en los demás clubes que participó, siempre de la mano de su profesionalismo, ¿no?
5: Claro. Oye, Daniel, tú encabezas un proyecto en un equipo de la segunda división de Uruguay. ¿Qué pasa si mañana se reúnen los dueños del fútbol uruguayo y dicen: se acabó el ascenso y el descenso?
0: Bueno,

0: todo ese tipo de situaciones. Yo estando en Venado hace unos años, me tocó hablar con alguna de las autoridades que prometieron después del Mundial, no de este Mundial, el Mundial anterior, que iba a haber ascenso y descenso. Yo creo que eso le quita lo que es la competitividad, ese deseo de crecer, de también de los mismos empresarios y gente que apoya y aporta en el fútbol, mata esa ilusión, quita esos recursos, la misma afición. La verdad es un error de que hayan quitado el ascenso en su momento. Y yo creo que mata el fútbol de cualquier país. Yo creo que son muy pocos los países que no tienen esa adrenalina o ese incentivo para ir a las canchas a apoyar a tu club para que pueda lograr ese ascenso o defenderlo de que no pierda la categoría, ¿tá? Y obviamente el jugador también entra en una pasividad, no pasa nada si perdemos. Sí, claro. Yo voy, cumplo con mi trabajo, es una profesión, pero el fútbol es otra cosa. El fútbol es eso, es la gloria, es el deseo de ir más allá, de lograr este
1: no, esos y competencia, ¿no? Presión todo el tiempo, porque también tú lo dices bien, la felicidad de subir del ascenso, Daniel, que tú viviste, pero también hay otra felicidad cuando salvas la categoría angustiosamente.
2: Claro.
0: Exacto, acá esa competencia, esa adrenalina que tiene de ganar o lograr un objetivo, o de perder y perder algo importante, eso se transmite. Acá en el fútbol uruguayo hay, por ejemplo, 3 ascensos a la primera división y 3 descensos a la segunda división. Entonces, ¿qué pasa? Cada partido se está jugando algo, ¿me entendés? Cada punto cuenta para tanto para pelear el ascenso o para salvarte de la situación de descender. Y eso se transmite, el jugador lo vive de una forma diferente, ¿no? Y vos, yo te puedo decir, hay clubes que llevan años sin trascender en el fútbol mexicano en primera división y no va a pasar nada porque saben que, ¿entendés? que no tienen problema. Y eso yo creo que no le hace bien al fútbol. Y como también te digo, equipos de segunda división o de expansión o de las terceras división para ascender a la segunda, que capaz que ahí capaz que sea un ascenso. Eso es una motivación extra, ¿no? Incentiva, como decía, al público, también incentiva a las empresas, a los empresarios, a los patrocinadores, a apoyar, o sea, mueve un tema bastante importante en todos los estados de México, porque las terceras divisiones, las segundas que están diferentes, ¿qué motivación tienen para ir a apoyar al club, invertir dinero? O sea, una cantidad de situaciones. Y la competitividad, que es la que soy mejor y quiero ir a primera división porque tengo el sueño de jugar en primera división, competir con los mejores jugadores, también eso merma en el día a día del jugador, ¿no?
3: De acuerdo. Sin duda que claro. Sí. Pues agradecemos a Daniel Rosselló, el director deportivo de Luz FC allá en Uruguay, y que fue parte del gran recorrido e inicios de Julián Quiñones aquí en el fútbol mexicano. Un abrazo, mil gracias.
0: Gracias a ustedes y mucho éxito. Bueno, saludos.
1: Un abrazo, Daniel, un abrazo, que estés muy bien.
3: Bueno,
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15: Hola, soy Carla Acevedo y este es el corte informativo para este día. IEPCO advierte riesgo de violencia digital contra mujeres ante proceso electoral 2026-2027. Ante la proximidad del proceso electoral local 2026-2027, la presidenta del Instituto Estatal Electoral y de Participación Ciudadana de Oaxaca, Elizabeth Sánchez González, advirtió sobre el riesgo de que una mayor exposición pública de las mujeres que participen en la vida política esté acompañada de un incremento en los casos de violencia digital. La funcionaria señaló que el uso de plataformas digitales y redes sociales se ha convertido en un elemento cada vez más presente en los procesos electorales, pero también puede representar un espacio en el que se reproduzcan agresiones, descalificaciones y otras formas de violencia dirigidas particularmente contra las mujeres. En más información, ISSSTE abre 4 consultorios en la cuenca del Papaloapan tras acuerdos con la sección 22. La doctora Lioba Robles Méndez, directora de la clínica hospital del ISSSTE, informó que los primeros consultorios empezaron a operar en los municipios de San Felipe Usila y Ayotzintepec, donde se habilitaron espacios para brindar servicios de atención primaria a la salud a los derechohabientes de estas comunidades. Explicó que los consultorios cuentan actualmente con un médico, medicamentos y equipo básico para proporcionar los servicios de acuerdo con las posibilidades presupuestales del instituto. Por su parte, los gobiernos municipales participan mediante la aportación de los espacios físicos donde se desarrolla la atención. 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

0: Hola, hola, hola, hola, hola, bendiciones, bendiciones mi familia, bendiciones a todos, que Dios los bendiga. Un saludo muy especial desde la cabina de los sueños, desde la cabina de la fe, desde la cabina del amor, la 106.5 FM, la mejor, la señal de la bendición para todos ustedes, mis hermanitos lindos, hermosos y bonitos en esta tarde, en este día tan especial. Hoy, si no me equivoco, 8 de septiembre. Así es, mi Manny. Muy buenas tardes, mi querido Manny. ¿Cómo estamos?
1: ¿Qué tal, hermano? Buenas tardes a todo el auditorio también. Buenas tardes a usted y, por supuesto, a todas las personas que en este momento están escuchándonos completamente en vivo. Las 4 de la tarde ya con 42 minutos. Estamos iniciando.
0: Así es, mi hermanito Manny, bendiciones para todos ustedes. Mandar un saludo a toda la gente bonita, que gracias, gracias por sus preferencias, gracias por aquellos hermanos que con mucha alegría nos escuchan. Un saludo para todos mis hermanos enfermitos, para todas las personas de la edad grande, de la edad madura, a todos mis jóvenes, a todos mis niños por ahí, porque hay jóvenes también, niños que nos escuchan y que aprenden un poquito de lo poquito y lo humilde y sencillo que tratamos de compartir con ustedes la palabra de Dios en este día. Hoy tenemos una celebración muy importante. Buen provecho, antes que nada, buen provecho para todas las personas que están ahí comiendo ese sabroso caldito de pollo. No sé cuál sea la cómo se llama la composición, pero pues ojalá Dios quiera que coman rico, coman sabroso en esta tarde hermosa, en esta tarde calurosa, porque diré aquí mi man y se espantó el agua. Pero déjenme decirles que ayer tuve la oportunidad, un saludo para todos los hermanos que nos oyen allá en Xalapa de Díaz. Ayer en la tarde tuve la oportunidad de asistir allá a la comunidad de Xalapa de Díaz a un servicio. Y mis hermanos, créanme, salí de aquí de su humilde casa a las 5 de la tarde y llegué a Xalapa de Díaz, Manny, 8 de la noche. 3 horas me aventé porque el aguacero de saliendo de Tuxtepec, donde está la creo que se llama el Escobillal, donde está la iglesia de San Judas Tadeo, la que está en la pie de carretera, hasta donde está llegando Los Ideales, ¿sí? Adelantito Los Ideales, pasando el puente donde está la Unión de las Presas, Los Ideales, hermanos de mi corazón, un aguacero a no dejarse ver. Estaba el sol en su imponencia, eso sí, el sol en su imponencia, Manny, y era un aguacero que se cerró completamente. No podía levantar mi cochecito 20, 30 kilómetros, porque también los hoyos, era un juego así, como de que atínenle al premio. Y la verdad, créanme, ya llegando a Ojitlán, se los digo de corazón, llegué a Ojitlán casi 7:15, Manny, 7:15 de las 5 de la tarde, porque de veras no podía correr del aguacero tan brusco. Y ahorita hace ratito pues se veía nublado, ¿verdad? Unas gotitas cayeron por allá por la Nueva Era cuando yo venía saliendo de mi trabajo y dije pues ya se va a cerrar el agua y el sol picoso, ¿no? Pero pues ahorita es el calor y pues ni modo, hay que respetar los estados del tiempo. Y recuerden que septiembre siempre es así. En el 15 de septiembre, día del grito, siempre así, llueve o no llueve, ojalá Dios quiera se aguante tantito el agua para poder vivir esa fiesta tradicional de nuestro México que nos representa como la libertad hacia todos nosotros en nuestro querido México lindo y bonito para todos nosotros. Pues mis hermanitos, hoy tenemos un tema muy bonito, un tema muy sencillo, un tema muy interesante. Y vamos a felicitar antes que nada a todas las hermanas o hermanos que se llaman Natividad. Doña Nati, a las Natis, un saludo a los señores Natividad también, a todas las gentes ya que se llaman Doña Natis, Natividad, muchas felicidades, muchas, muchas felicidades. Hoy es un día muy importante en nuestra Iglesia Católica. Hoy celebramos la Natividad de la Santísima Virgen María. Créanme que es una celebración muy importante a la que se le conoce como la Divina Infantita o María cuando era niña, cuando era chiquita, cuando era una bebé, ¿sí? Yo me acuerdo mucho, no sé si ustedes se acuerdan, mis hermanos, la vieja escuela, los de antes, cuando teníamos nuestra antigua catedral, eso no se me va a olvidar nunca. Si ustedes se recuerdan, en la catedral de antes de Tuxtepec, cuando estaba la catedral viejita, si se acuerdan ustedes que del lado izquierdo estaba el órgano, había un órgano ahí, y del lado derecho estaba el Santísimo. Pegado al Santísimo, en una pared, había una vitrina rectangular en forma de prisma y había ahí una niña, había una imagen de la Divina Infantita, ¿sí? Esa Divina Infantita tiene su historia de la de Tuxtepec, ya luego se las contaré, pero así representamos nosotros los católicos a la Divina Infantita hoy celebrando este gran conmemoramiento en nuestra Iglesia Católica. Y déjenme compartirles esta información para darle un poquito de introducción a lo que quiero hoy explicarles. Dicen que la Divina Infantita María cuando era niña es una representación devocional de la Santísima Virgen María en su infancia. Su fiesta está vinculada especialmente el 8 de septiembre, cuando la Iglesia celebra la Natividad de la Santísima Virgen María. La devoción tomó una fuerza especial en México durante el siglo XIX, que particularmente alrededor del antiguo convento de San José de la Gracia en la Ciudad de México, la Biblia en esa misma toma la fuerza indispensable sobre esta celebración. ¿Es bíblica la Divina Infantita? Aquí está un punto importante para la apologética. La Biblia no narra directamente la infancia de María ni describe su nacimiento. Mucha atención. Lo vuelvo a repetir. Para que ustedes se den cuenta, mis hermanos, que nosotros en nuestro estudio católico, bendiciones para todos los hermanos separados, bendiciones para todos los hermanos que pues cuando se les menciona el nombre de María como que parece que les da toques, ¿sí? Pero la Santísima Virgen María sí aparece en la Sagrada Escritura como la madre de nuestro Señor. Escuchemos esta información, dice: la Biblia no narra directamente la infancia de María ni describe su nacimiento. Por eso es que no debemos afirmar que la imagen de la Divina Infantita aparezca en la Escritura. Pero esto no significa que la devoción sea contra la fe católica. La Iglesia Católica conoce aspectos de la vida de María y también mediante la sagrada tradición, mientras que unos detalles concretos en su nacimiento e infancia pertenecen a la tradición cristiana y a la piedad mariana. La fe católica sí proclama directamente quién es María. ¿Sí? La palabra de Dios lo dice en el Evangelio de San Lucas. Cuando tengan

ni colocarla encima de Dios. Mucha atención con estas palabras. Desgraciadamente nosotros, algunas personas piensan y siguen reafirmando que dentro de nuestra religión católica adoramos a María, y no es así. La Santísima Virgen María se le venera únicamente, se le quiere, se le ama, pero al único que se le adora es a nuestro Señor Jesús. ¿Sí? Por eso, al venerar a María no significa adorar a una niña ni colocarla por encima de Dios. La adoración corresponde únicamente a Dios. ¿Por qué tenemos que venerar a María como una niña? Porque en ella contemplamos su humildad, su pureza, su sencillez, su obediencia a Dios, su disposición para decir sí al Señor. La preparación providencial de aquella que sería la madre de Jesús es presentada en el Evangelio como la mujer que escucha la palabra y responde: he aquí la esclava del Señor, hágase en mí según tu palabra. La imagen de María niña puede ayudarnos entonces a contemplar la vida entregada a Dios desde los principios de los años en nuestra formación católica. ¡Qué información tan interesante! Pero vamos a desglosar tantito lo que es la participación de María, y déjame decirte, por si no te sabes la historia, permíteme brevemente hacer un pequeño retroanálisis sobre lo que es este significado. No sé si usted lo sepas, Manny, la historia de la Santísima, el nacimiento de María. Dice los libros, les recomiendo mucho que lean un libro que se llama Mariología. Sí, es un libro muy importante, ese libro nos ayuda mucho a entender muchas cosas. Y quiero que por favor, hermanos, vuelvo a reafirmar y vuelvo a decirlo. ¿Sí? Hay mucha información que no viene en la Sagrada Escritura, que desgraciadamente los hermanos separados se toman muy a pecho esa cuestión de que algunas cosas que por medio de la fe, mejor conocidos como los dogmas, ¿sí?, nosotros tenemos esa certeza de lo que haya vivido. ¿Sí? Ahí te va. Dice la historia que Joaquín y Ana, dos hermosos personajes en la vida cristiana, dos viejecitos, un matrimonio pegado a Dios. Resulta ser de que ese matrimonio hace mucho tiempo era muy apegado a Dios, pero tenían un pequeño detalle: no podían engendrar familia, no podían tener hijos. Llegó un momento en donde muchas personas del ámbito donde ellos vivían empezaban a relacionar aquel tabú que decían que todo matrimonio cristiano que no daba hijos era matrimonio tomado del demonio. Así dice la historia. Entonces, la preocupación de Joaquín y la preocupación de Ana los llegó al grado de que cada quien, en diferentes momentos, en diferentes formas, clamaron en sintonía pidiéndole a Dios que les diera la oportunidad de ser padres de familia. Fíjense algo muy importante en esta historia, y esto me ayuda mucho a concretar algo que yo siempre he dicho en mis prédicas. Hermano, hermana, cuando tú tengas alguna situación muy difícil en tu casa, cuando tengan una situación de carácter de salud, de carácter de dinero, de carácter de enfermedad, de carácter social, de carácter de familia, de carácter personal, cualquier situación que exista muy negativamente en su vida personal, cuando hagan oración, háganlo en familia, en sintonía. Por ejemplo, van a operar a la abuelita, y la abuelita vive en México, pero los nietos viven en Veracruz, la familia vive en Córdoba, la familia vive en México, la familia vive en Estados Unidos, no sé. Entonces, por medio de estos aparatitos electrónicos, a los que vulgarmente le llamamos celulares, sería muy importante que en un solo momento estuvieran todos en sintonía. Que todos a la vez, al tiempo, a la forma, a la hora, al día, a la misma vez, todos entren en una sintonía para que todos juntos puedan pedirle a Dios lo que ustedes necesiten. Eso fue lo que hizo Joaquín y Ana. Ana se quedó en su casa orando y pidiéndole a Dios, y Joaquín

0: dice la historia que se fue al campo a pedirle de la misma manera a Dios. Cada quien en diferente momento, pero en la misma sintonía. Y dice la historia que el arcángel Gabriel se les apareció y les dijo: sus ruegos han sido escuchados. Y la historia cuenta que un día, estando en éxtasis, nuestra querida hermana Ana tuvo la bendición de que naciera una pequeñita, limpia de pecado, llamada María Santísima. ¿Sí? Ahorita que regresemos de la pausa, vamos a explicar cómo el Santo Evangelio lo podemos vivir para explicar las cosas que nos dijeron en esta lectura. ¿Sí? Hay tres momentos especiales en María. ¿Sí? Esos momentos especiales es en su nacimiento. Fíjense bien, en su nacimiento, en la obediencia y en la disposición. Se van a dar cuenta cómo podemos relacionar esta historia de María, dándonos cuenta que hoy nuestra Iglesia Católica venera y celebra ese gran acontecimiento por medio de un dogma al que conocemos como la Divina Infantita o la Natividad de la Santísima Virgen María. Estamos transmitiendo en vivo y en directo desde la 106.5 FM, la mejor, la señal de la bendición en el rincón de tu familia con el hermano Toño Jiménez. Márcame, mándame un mensaje, quiero escuchar tu opinión, 287-134-2542, mi número personal. Manny, acompáñame con el número de cabina, por favor, mi hermano.
1: Claro que sí, para todos nuestros amigos que nos están sintonizando en este momento, para comunicarse al 287-125-78-62 estaremos recibiendo sus mensajes.
0: De todo corazón, regresamos. Vamos a una pausa, ¿eh? No le cambies.
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11: Hola, soy Carla Acevedo y este es el corte informativo para este día. IEPCO advierte riesgo de violencia digital contra mujeres ante proceso electoral 2026-2027. Ante la proximidad del proceso electoral local 2026-2027, la presidenta del Instituto Estatal Electoral y de Participación Ciudadana de Oaxaca, Elizabeth Sánchez González, advirtió sobre el riesgo de que una mayor exposición pública de las mujeres que participen en la vida política esté acompañada de un incremento en los casos de violencia digital. La funcionaria señaló que el uso de plataformas digitales y redes sociales se ha convertido en un elemento cada vez más presente en los procesos electorales, pero también puede representar un espacio en el que se reproduzcan agresiones, descalificaciones y otras formas de violencia dirigidas particularmente contra las mujeres. En más información, ISSSTE abre 4 consultorios en la cuenca del Papaloapan tras acuerdos con la sección 22. La doctora Lioba Robles Méndez, directora de la clínica hospital del ISSSTE, informó que los primeros consultorios empezaron a operar en los municipios de San Felipe Usila y Ayotzintepec, donde se habilitaron espacios para brindar servicios de atención primaria a la salud a los derechohabientes de estas comunidades. Explicó que los consultorios cuentan actualmente con un médico, medicamentos y equipo básico para proporcionar los servicios de acuerdo con las posibilidades presupuestales del instituto. Por su parte, los gobiernos municipales participan mediante la aportación de los espacios físicos donde se desarrolla la atención. 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

Gracias, gracias por seguir con nosotros. Buen provecho, buen provecho. Gracias a las personas que nos escriben por WhatsApp. Claro que sí, trataremos de complacerlos en muchas situaciones que nos piden. Aclarar algún evangelio, cómo lo podemos ocupar y pues en fin, ¿no? Hoy estamos hablando sobre esta gran solemnidad de la Santísima Virgen María en la Natividad de María. Hola, Divina Infantita, como acostumbra la gente más o menos a tenerla presente en nuestra vida espiritual. Bueno, pues nos quedamos ahí hasta donde me recuerdo que nace nuestra Santísima Virgen María. Mucha atención. Cuando hablamos de la Santísima Virgen María, María es un punto de partida muy importante en nuestra vida, ¿sí? Porque parecerá mentira y espero que todos estén conmigo en esa definición, en ese modo de pensar, ¿no? María es alguien muy especial que existe, que existió, que existe y existirá. ¿Por qué? Porque dentro de nuestra vida podemos nosotros relacionarla en muchas cosas, en nuestra vida personal, en nuestra vida laboral, en nuestra vida de familia, en la vida de todas ustedes, mis hermanas lindas y hermosas. No importa la edad, no importa el color de la piel, no importa cómo ustedes vivan su vida. Verán por qué. El símbolo muy grande habla sobre la infancia de María, porque María también fue niña. Hay un canto precioso que todos nosotros cantamos y lo cantan mucho los coros en aquellos tiempos. No sé si todavía se sigue cantando ese canto. Yo todavía, precisamente el día de ayer, lo interpreté en un pequeño conciertito de María.

0: años, ¿sí? Habla de ese canto tan hermoso, de ese nacimiento de niña. Y cuando nosotros hablamos, nos vamos a reflejar en la oración madre de la Santísima Virgen María. ¿Cuál es la oración madre de la Santísima Virgen María? La que todo cristiano católico se debe de saber, porque creo que todos nosotros sabemos y debemos de aprender a rezar el Santo Rosario. Miren cómo está estipulado. Dice esa oración tan bella que inicia: Dios te salve María, llena eres de gracia. ¿Sí? El Señor está contigo. Esa primera parte. Te la repito: Dios te salve María, llena eres de gracia, el Señor está contigo. Hermano, ¿qué significa toda esa parte, esa expresión? ¿Sí? Nos habla directamente de que Dios te salve. La palabra salve no significa salvar. No. Porque muchos hermanos separados se agarran. No, es que desde ahí están empezando. María, ¿quién le dijo que salvara? No, María no salva. Dios te salve, María. Dios te salve. Dios te saluda. Así es la expresión. Dios te saluda. Dios está contigo. Dios te saluda, María. María, el Señor te saluda. Dios te salve, María. Llena eres de gracia. La palabra gracia textualmente, dentro de lo que es el significado en la palabra de Dios, significa que está llena de limpieza, que es pura, ¿sí? Que su limpieza es pura, es cristalina, es limpia. Porque recuerden, y lo platicamos hace rato, María no nació por relación sexual entre Ana y Joaquín, no. Ellos no tuvieron contacto íntimo, como sabemos perfectamente, con el debido respeto y biológicamente, como un niño nace, ¿sí? Llena eres de gracia. Y este tema, esta parte de gracia, yo la estipulo mucho a mis hermanos en mis niños. Y siempre yo doy este consejo cuando tengo la oportunidad de compartirles a ustedes un pequeño retiro de papás y padrinos. Papá, mamá, si tienes hijos, si tienes familia, niños pequeños entre recién nacidos, 4, a lo mejor hasta 5 años, acércate a ellos para que reces con ellos. No te imaginas hasta dónde puede llegar el rezo de un niño de esa edad, ¿sí? Porque los niños de esa edad, no me dejarán mentir, tienen todavía esa limpieza, esa pureza. Yo veo mucho a mis niños de preescolar, que yo comparto mucho con ellos. Ahorita tenemos niños de primer año, de 3 años. Y son tan lindos, tan sencillos, tan simples en su forma de ser, que no conocemos malicia. Y yo te aseguro que una palabra de ellos en oración, miren, así tiene ese contacto con Dios, porque ellos todavía permanecen en esa gracia. Así era María. Por eso el arcángel Gabriel, ¿sí? El arcángel Gabriel así le dijo: llena eres de gracia. El Señor está contigo. Al hablar del Señor estaba hablando de su Dios Padre. María tenía una característica fundamental en su vida, como cualquier adolescente: era obediente, era trabajadora, era sencilla, era humilde. Era una persona que estaba apegada a las cosas de Dios, pero también era una mujer que aprendía del hogar, que tenía sus virtudes. Quiero pensar que sabía a lo mejor cocinar, limpiar, barrer, lavar los platos, remojar su ropa. Yo así me imagino una vida normal de una. Por eso, cuando nació María, Joaquín y Ana nada más la tuvieron una temporada, porque estaban en gran enteramiento de que María no pertenecía a ellos. Por eso fue que Joaquín y Ana, desde muy pequeña, la llevaron al convento, donde en aquellos tiempos todas las vírgenes de esa edad así se consideraban. Y ya ahí en el monasterio eran, como ahora sí se dice vulgarmente, iban saliendo, consiguiendo pareja, aquella persona que las respetara y que les propondría matrimonio. Entre esos está José. Fíjense muy bien, el arcángel Gabriel ahí se le apareció a María. Y un dato muy importante, mi hermano, y espero que eso lo tengas muy consciente ahorita que estamos hablando sobre el tema de la Santísima Virgen María. Te voy a hacer esta pregunta para que la analices y te has dado cuenta que a lo mejor no te habías contestado esa pregunta. ¿Por qué el pueblo católico acostumbra a realizar la fiesta de 15 años de las señoritas y no los 14 y no los 16? ¿Por qué específicamente los 15 años? Porque aparentemente y bajo el libro cronológico, ¿sí?, y los grandes estudiadores dicen que aproximadamente a la edad de 15 años la Virgen María se le apareció el arcángel Gabriel y quedó embarazada o encinta por obra y gracia del Espíritu Santo. Por eso es que se conmemora la fiesta de 15 años de todas las señoritas, de todas las niñas, pero sobre todo dándole ese significado. ¿Cuál es el significado? Los 15 años no es para hacer la fiesta derrochadora, para que ya se conviertan en ellos en una sociedad y que anden en la sociedad. No, señores, no confundamos las celebraciones mundanas con las celebraciones cristianas. Si tu niña va a cumplir 15 años, hazle su fiestecita, hazle su misa, hazle su vals, como estamos acostumbrados en nuestra tradición, comparte con la familia, con los amigos, pero la niña sigue conservándose en casa, conservando esa virginidad, pureza y limpieza en su vida. Fíjate lo que te acabo de decir, ¿sí? Por eso es que en ese libro se especifica más o menos las edades de María. Bueno, así dice la oración, ¿no? Estamos con la oración. Dios te salve María, llena eres de gracia, el Señor es contigo. Ahí está la primera parte de la oración madre, que es el Dios te salve María, para la Santísima Virgen María. La segunda parte que dice, bendita tú entre las mujeres y bendito sea el fruto de tu vientre, Jesús. Lo encontramos en el Evangelio de San Lucas. ¿Y en dónde? Fíjense nada más. Dice la historia que María, aproximadamente después de que recibió la noticia de su embarazo, caminó una distancia aproximadamente entre 40 y 45 kilómetros de Jerusalén hacia una pequeña comunidad, una aldea arriba en la montaña donde se encontraba viviendo su prima Isabel. ¿Sí? Isabel, esposa de Zacarías. Isabel, que era una mujer que aproximadamente tenía 65, 68 años de edad. Era una señora grande, era una persona grande. Pero esa señora, esa prima Isabel, tenía una característica. ¿Cuál era, hermano? Que era estéril. Oye lo que te acabo de decir. Que era estéril. No podía tener familia. Y dice la palabra de Dios que María, así lo especifica, entró en la casa de Isabel. Entró. María nunca tocó la puerta. María nunca gritó, hey Isabel, ¿estás por aquí? No, María entró a esa casa. Y quien la recibe es su prima Isabel y de frente la mira y le dice a Isabel, María, bendita tú entre las mujeres. ¿Quién soy yo para que la madre de mi Señor venga a verme? Así lo dice la palabra de Dios. Y yo te pregunto a ti, mi hermano, que me estás escuchando, ¿cómo Isabel se enteró de que María estaba encinta? Si te recuerdas que al inicio del programa manifesté esa palabra, en sintonía. Cuando uno se mantiene en sintonía con el Espíritu Santo, muchas cosas podemos entender, muchas cosas podemos saber, muchas cosas podemos guardar en nuestra vida personal y sabremos perfectamente hasta dónde tenemos esa capacidad para entender cosas de María. Ahí te va. Ya que Isabel especifica ese saludo, dice la palabra de Dios que los vientres empezaron a saltar de gozo. ¿Y qué fue lo que pasó en Isabel? Por obra y gracia de Dios, Isabel llevaba 6 meses de embarazo sin que ella se diera cuenta. Era qué bendición tan grande. Por eso dice la palabra de Dios, cuando tú leas la Biblia, acuérdate de esta frase que aparece en el libro de la palabra de Dios. Dice, lo que es imposible para el hombre, para Dios, todo es posible. Qué gran noticia, qué gran verdad, qué gran fundamento para que tú te puedas considerar, mis hermanos, que cuando nosotros tenemos la fe puesta en Dios, Dios se manifiesta de muchas palabras, de muchas formas, de muchos ideales, de muchas figuras, de muchas cosas. Dios se vale de todo. Y en este evangelio nos enseña que María es alguien tan especial que es una intercesora nada más. Y ahí viene la oración completa que todos conocemos. Santa María, Madre de Dios, ruega o rogad, Señora, por nosotros pecadores, ahora y en la hora de nuestra muerte. Amén. ¿Te das cuenta cómo aparece todo esto en la palabra de Dios? Y cuando nosotros manifestamos la palabra infantita, es porque para mí, y dentro del significado de la lectura que acabamos de leer hace rato, uno venera, así es, veneramos la imagen o el momento de María como niña, como infantita. ¿Por qué? Porque tú en tu corazón, en tu vida personal, matrimonio, papá, mamá, familia, que tengan por ahí alguna niña, alguna pequeña, a lo mejor recién nacida, 1, 2, 3, 4 años, alguien que se mantenga chiquito. Principalmente papás, acuérdate que el varón es muy dado a que su niña, sus ojos, porque son los ojos de todos nosotros. Yo tengo a mi hija que tiene 14 años y es mi vida, son mis ojos. Ahora imagínense ustedes, mis hermanos, que tienen alguna niña recién nacida, alguna nieta, alguna sobrina, alguien quien viva con ustedes y que sea una pequeñita. Claro que hay que cuidarla. ¿Y qué fomentamos en esa veneración? El amor a Dios, el respeto a Dios, ¿sí? La humildad, porque María fue humilde, fue sencilla. Y algo muy importante que a nosotros como seres humanos nos cuesta mucho reconocer, la obediencia. Porque, por ejemplo, en ese evangelio anterior de María, ¿qué le dijo María al arcángel Gabriel? Después de haberle dicho todo, hágase en mí según su palabra. Y ese momento de María, cuando obedece y el Espíritu Santo se derrama en María para poder vivir ese gran momento, esa gran expresión de amor, porque es una expresión de amor la que tenemos con la Santísima Virgen María, ¿sí? Gracias, mis hermanos. Aquí tengo una pregunta que me están haciendo y me dice así: buenas tardes, hermano, una pregunta por aquí, ¿dónde está? Buenas tardes, una pregunta. Me están preguntando por aquí, ¿de dónde se empieza a leer la Biblia? Muy buena pregunta, gracias, mi hermano. Me gustaría que me escribieras tu nombre para que... Miren, mis hermanos, la Biblia tiene 2 partes importantes para que la conozcamos. Para empezar, la palabra Biblia, y más que estamos en el mes de la Biblia, efectivamente, estamos en el mes de la Biblia, septiembre es el mes de la Biblia. Así, a grosso modo, la palabra Biblia significa conjunto de libros, ¿sí? Esos libros están formados en 2 partes, Antiguo Testamento y Nuevo Testamento. ¿Qué es el Antiguo Testamento, hermano? El Antiguo Testamento es la lectura de todos los profetas, la creación, Moisés, los reyes, todos los grandes profetas de antes. Isaías, ¿sí? ¿Qué quiere decir? Que esos profetas prepararon o pronosticaron lo que iba a suceder. Ahí te va. ¿Y qué es el Antiguo Testamento? Es la comprobación de todo lo que los profetas predicaron. Así más o menos, a grosso modo, para que entendamos. Y si ustedes se dan cuenta, mis hermanos, las personas que tienen una Biblia latinoamericana, ojo, Hay dos Biblias que son las autorizadas, ¿sí? La Biblia de pasta color azul o de Jerusalén, que es la Biblia que está más apegada a los textos bíblicos y que es muy útil para los hermanos que son predicadores, evangelizadores, que dan unos temas importantes, ¿sí? Y la Biblia latinoamericana también es muy buena porque utiliza algunos términos en el idioma latino. Acuérdense que el latino, pues podemos hablar de Centroamérica, podemos hablar de Centroamérica, Sudamérica, México. Hay términos en donde la Biblia latinoamericana y la Biblia de pasta azul o de Jerusalén son las más autorizadas. Cuidado, cuidado, cuidado, atención, ojo, ojo. La Biblia, la famosa Biblia Reina Valera, no es católica. ¿Sí? No es católica, mucha atención. Ni la Biblia que ocupan a veces los hermanos separados te regalan unos folletitos, ¿no? ¿Sí? ¿Es la Biblia de pasta verde latinoamericana? Se lo acabo de decir. Sí, esa era la buena, es la buena, hermano. Aquí me están escuchando, gracias, mi hermano. Efectivamente, lo acabo de decir, la latinoamericana. Es que hay pasta verde, hay una de pasta blanca, hay de pasta roja. Sí, son las Biblias latinoamericanas las que son muy comerciales y sirven, claro, para tener una idea, para tener una línea, pero son esas Biblias, documentos, esos libros que sí están considerados dentro de la naturalidad de lo que es. Y la Biblia de pasta azul, que es de Jerusalén, que es un poquito, tiene algunas terminologías un poquito más sofisticadas, como para unos predicadores para derramar un tema y explicarlo, ¿no? Pero la pregunta de mi hermano que me hizo es, ¿por dónde se empieza a leer? ¿Aconsejable? Desde la creación, para que se den cuenta el poder de Dios. Si tú te pones, si tú eres de las personas que te pones retos, yo te invito a que a partir de ahora, en la noche, agarres tu Biblia y empiezas a leer desde el inicio. ¿Sí? Génesis. ¿Sí? Génesis habla de la creación y nos habla detenidamente de todos los temas. ¿Sí? Proverbios, los Salmos. Y si eres observador, principalmente en la Biblia latinoamericana, a la mitad, no tanto a la mitad, hay una imagen de la Santísima Virgen María. Y esa imagen de la Santísima Virgen María está entre el Evangelio de San Mateo y San Lucas, por ahí, no recuerdo. Pero está la foto de la imagen de la Virgen de Guadalupe. Porque acuérdense una cosa, mis hermanos, que María es el punto cero desde el nacimiento de nuestro Señor Jesús. Pero María aparece antes. Ve el Evangelio de San Lucas, o sea, cuando uno inicia con los evangelios, ya los evangelios pertenecen al Nuevo Testamento. ¿Sí? Ahí lo dice, ahí está la mitad del papelito, hasta tiene, me acuerdo, un papelito así amarillo que dice la Biblia y empieza a especificar. Y la otra, ¿para qué nos puede ayudar la Biblia? Cuando tengan alguna situación, muchos hermanos hacen esto, hacen su oración, le piden a Dios que les hable y pues ahora sí, al azar, vamos a decir, abrimos la Biblia en el momento en donde nosotros querramos y leemos y Dios nos habla en un mensaje en esa parte, también lo podemos utilizar. Voy terminando, ¿sí? En María como infantita es para la veneración y darle el valor de que sabemos de que María es parte fundamental en la vida de Jesús, porque acuérdense, y se los acababa de decir hace rato, nos identificamos tanto como María. ¿Por qué? Principalmente todas mis hermanas, porque acuérdense que ustedes fueron hijas de Dios, madres, esposas, ¿sí? Tienen esas virtudes como María. María es hija de Dios, madre de Jesucristo y esposa del Espíritu Santo. Esas tres virtudes las tienen todas ustedes, mis hermanas. No importa la edad, no importa el color de su piel, ¿sí? Por eso es muy importante que nosotros, como padres de familia, en ese rincón de tu familia, empecemos a enseñarles a nuestros hijos el significado de lo que es la Santísima Virgen María. digan lo que digan, hablen lo que hablen mis hermanos separados, María aparece en la Sagrada Escritura y simplemente aparece como madre de nuestro Señor Jesucristo, que nosotros por tradición espiritual le hemos dado una benevolencia, una veneración muy especial, porque acuérdate, María siempre será intercesora de nuestra vida especial. Por eso, mis hermanos, vean en el Evangelio del milagro de las bodas de Caná. Ahí te lo puede especificar precisamente claro. Y en esta celebración tan importante, ¿sí? En esta celebración tan importante, podemos denotar que María infantita, la divina infantita, María niña, siempre estará en el corazón desde pequeños hasta lograr ese dogma tan hermoso cuando fue elevada en cuerpo y alma. Los invito a que hagamos nuestra oración final en este día. En el nombre del Padre, del Hijo y del Espíritu Santo. Amén. Padre Santísimo, te damos gracias en esta tarde. Permítenos, Señor, poder estar tranquilos venerando el nombre de la Santísima Virgen María. Te pedimos de todo corazón que por intercesión de ella nos ayudes mucho a nuestros problemas. Te presento a toda esta comunidad de hermanos que nos escuchan, a mis padres de familia que con gran amor y gran empeño tienen su vida personal como esa familia modelo a tu nombre. Te pido especialmente por todos mis alumnos, nuestros niños, nuestros jóvenes, por toda la chamacada que con gran alegría aprenden en nuestras escuelas, que estamos en ese proceso de enseñar y poco a poco iniciar nuestro periodo de clases. Te pido por todos nuestros enfermos, por las personas que están malitas, por las personas que escuchan este mensaje, por las personas que se encuentran en cama, los que están en una silla de ruedas. Te pido por ellos para que sean testimonio de salvación y puedan confrontar a nuestro Señor Jesús con amor para sentirnos bendecidos en su nombre. Te pido por todos mis hermanos comerciantes, por mis hermanos taxistas, para que puedan seguir teniendo esa bendición de poder generar ese sustento y llevarlo a las mesas bendecidas de sus familias. Te pido por todos los hermanos que nos escuchan, no importa el lugar, no importa la zona, no importa el hogar donde estén escuchándonos, bendícelos. Bendice a toda mi familia que nos escuchan, que nos escriben, para que el Espíritu Santo multiplique en bendiciones su familia, su salud, sus ingresos y puedan tener una vida plena en su nombre bendecido. A ti, María, te damos gracias, Madre mía, por interceder entre los momentos más especiales de nosotros. Bendícenos, cuídanos, protégenos, ámanos. Sabemos que somos tus hijos y que nuestro Señor Jesús es quien nos ama en todo corazón. Todo esto, Padre, te lo pedimos en el nombre poderoso de tu Hijo, quien siendo Dios vive y reina contigo en la unidad del Espíritu Santo y es Dios, por los siglos de los siglos. Amén. Aso, Mani, ya me mandaste el recuérdame, ya huele, el tiempo se va, Mani, el tiempo se va, ya pasando el 15 de septiembre viene el chocolate, el pan de muerto, mis hermanos, y esto se ha acabado. Pues bueno, muchas gracias, mis hermanos, espero que haya sido de su placer, que me hayan escuchado un ratito. Ya saben, como siempre, con mucho cariño preparamos un temita con toda la humildad. Sabemos que muchos de ustedes tienen gran experiencia, me va a gustar mucho compartir con ustedes su experiencia para poder aprender, crecer y evangelizar con gran alegría. Mi número telefónico 287-134-2542, te lo repito, 287-134-2542. Márcame, escríbeme, mándame tus saludos. A mí me gusta mucho platicar con las personas y estamos para servirles a todos ustedes. Recuerden, mis hermanos, tenemos algunos espacios, sigo invitando, poco a poco se va llenando nuestra agenda. Llevamos música de animación, el Santo Rosario, prédica, cantos, alabanzas, llevamos alegría, música, en fin, muchas cosas que Dios me ha regalado para compartir en esa fiesta de San Judas Tadeo, la Virgen de Guadalupe, la Virgen de Juquila. Viene San Martín de Porres también, en fin, Y pues también, ¿para qué no negártelo? También cantamos uno que otro palomazo en fiestas particulares. Claro que sí, mi hermano. Bonito hacer la fiesta de manera casera, sencilla. Y pues no les quiero negar, a bajo costo. Pues claro, es un don que Dios me regaló y pues lo comparto con todos ustedes, esperando en Dios sea de su agrado y podamos complacer sus necesidades en todo el corazón. 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Recuerden, mis hermanos, mi eslogan: con Jesús y María, todo se puede. Que Dios los bendiga, bendiciones, nos vemos el próximo jueves, si Dios nos permite, aquí, en la cabina de los sueños y la ilusión del Espíritu Santo. Que Dios te bendiga, muy buenas tardes, hasta la próxima.
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2: Hola, soy Carla Acevedo y este es el corte informativo para este día. IEPCO advierte riesgo de violencia digital contra mujeres ante proceso electoral 2026-2027. Ante la proximidad del proceso electoral local 2026-2027, la presidenta del Instituto Estatal Electoral y de Participación Ciudadana de Oaxaca, Elizabeth